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0: Las 5:07 en Culiacán, Sinaloa, México, en este miércoles 5 de agosto, mitad de semana, tarde, muy soleada en Culiacán, temperatura 38 grados, hace calor, compadre.
1: ¿Y sabes una cosa, compadre? Parece que va a llover.
0: No.
1: El cielo se está nublando.
0: No, parece.
1: Parece que va a llover. Ay, mamá, no, me estoy mojando.
0: No hay pronóstico de lluvia hoy.
1: ¿No hay pronóstico?
0: No, vea, compadre.
1: ¿Y quién te ha dicho que lo del pronóstico le atinan casi siempre?
0: Bueno, por lo menos cuando hay nublazones ya dices probablemente.
1: Voy a decir un chiste, pero ojalá que no se enoje mi amigo Raúl Montero, que ahorita lo vamos a entrevistar.
0: A ver, ¿qué?
1: El otro leí un meme que dice, los viejitos de ahora ya no saben cuándo va a llover, ya que los viejitos antes, sí, va a llover, ya, sí, ahora nomás saben cuándo les va a llegar la pensión.
0: Voy a saludar en esta tarde vía telefónica. Yo creo que una de las personas que más ganas tenía yo de platicar con ella, que lógicamente hablo de la gente que tan amablemente, como parte de la información que el gobierno del estado difunde en todo el estado de Sinaloa, en algunas estaciones de radio, pues es al personal de las diferentes áreas de los diferentes departamentos,
1: secretarías, direcciones.
0: Exacto, esa es la palabra, diferentes secretarías. Es al licenciado Raúl Montero Zamudio, él es el secretario de Obras Públicas del estado de Sinaloa. Hemos venido hablando del cierre del eje federalismo o del corredor automotriz, precisamente por la cuestión de la construcción del puente y lo que es el malecón margen izquierdo.
1: Los avances
0: que así se llama. Entonces, estamos con el involucrado directo de estas obras.
1: El que encabeza los trabajos.
0: Y precisamente con él vamos a platicar. Licenciado, buenas tardes, bienvenido, ¿cómo está?
2: Hola, ¿cómo estás, Jorge? ¿Cómo estás, Chucho?
0: Muy bien, amigo Raúl.
2: Es un gusto estar aquí con ustedes.
1: No sé si me recuerdo una vez que lo entrevisté que no podía ni hablar, pero el día de hoy creo que los vamos a sacar la espinita. ¿Cómo está usted?
2: Muy bien, trabajando mucho.
0: ¿Debería estar de vacaciones, Lick?
2: No, pues está complicado
0: ahorita, con mucho trabajo, ¿verdad?
2: Está complicado, es correcto.
0: Oiga, Lick, pues mire, qué gusto que haya podido atender la llamada telefónica el día de hoy. Sabemos que hay muchísima chamba y precisamente pues nos vamos a enfocar a esto que va a ser próximamente el cierre total del eje federalismo, o le llaman,
1: bueno, el bulevar Pedro Infante, ¿no? Y el eje
2: federalismo. Bueno, exacto, mira, el cierre total es del bulevar Pedro Infante por la obra que estamos realizando del puente del Congreso, ¿no? Ya el cierre, pues llegó un punto en la obra en la que es necesario ya este cierre, ¿no? Porque viene próximamente el ciclo escolar, entonces tenemos que dejar los trabajos del puente ya realizados, de manera que para el 30 de agosto podamos nuevamente aperturar los dos carriles que se tenían desde un inicio de la obra, no sé si recuerden que se habilitaron dos carriles de cada lado y así estuvimos trabajando. Entonces, ahorita estamos en ese punto donde teníamos que cerrar, e inicialmente, no sé si recordaron, a inicios de la semana se mandó un comunicado donde se cerraba hoy, pero el problema es que precisamente por federalismo se suscitó un socavón por las lluvias y la Junta de Agua Potable está trabajando en ese punto, entonces no podíamos cerrar tanto federalismo como Pedro Infante, porque imagínate el caos que se nos iba a generar,
1: sí,
2: ¿no?
1: Hombre.
2: Entonces lo que generamos fue una ruta alterna, que si tú vas por federalismo te vas a poder dar, pasas el túnel, llegas a federalismo y es una vuelta a la derecha y va a ser una calle que se llama Palenque. Esa calle todo mundo pasa por el Pedro Infante por ahí, pero no saben que se llama la calle Palenque, está frente a Congreso.
1: Ok.
2: El estado. Uh-huh. Entonces tú vas a salir por ahí durante este fin de semana para agarrar el Pedro Infante como si fueras, digamos, a la CEPIC, a la UCE, etcétera, ¿no?
0: ¡Ándale!
2: Eso va a ser en tanto el ayuntamiento repare este socavón. Y así a nosotros nos permite, pues ya trabajar precisamente en el punto donde se está cruzando actualmente la gente y poder estar en condiciones del 30 de agosto poder aperturarlo antes del ciclo escolar.
1: Ok. Mi estimado Raúl, qué gusto saludarte de nueva cuenta, Chucho Espinosa. Y bueno, esta información es muy importante, la gente que nos está escuchando a través de la mejor 104.1, porque pues la verdad Estando uno bien informado, no sufres con los caos vial, porque usted nos está explicando de qué manera, por dónde nos podemos ir y evitar este tipo de congestionamientos. Usted nos habla que estos trabajos, estos cierres, serán hasta el 30 de agosto, que es cuando regresen los muchachos a la escuela. Pero mi pregunta es, Raúl, después del 30 de agosto, ¿cómo van a quedar los accesos al Boulevard Pedro Infante?
2: Mira, los accesos van a quedar como estaban en un inicio, dos carriles de cada lado, hasta el término de obra. Probablemente existan algunos momentos en los que paremos el flujo, se mueva la maquinaria de un lado a otro, pero va a ser cosa temporal, o sea, momentos pequeños para poder precisamente estar maniobrando con la maquinaria y no generar un accidente, pero ya sería continuo con esos dos carriles hasta el término de obra en marzo del 27,
0: en
2: próximo
0: marzo,
2: año.
0: O en marzo del 27. Son trabajos muy estudiados, licenciado, tienen que ser prácticamente milimétricos, ¿no? Con este tipo de, en este caso, con ese socavón, que pues no estaba lógicamente programado, pero pues que ahorita les ha afectado en el seguimiento de la construcción del malecón margen izquierdo, que así se va a llamar.
2: Sí, así es. Bueno, el socavón se dio sobre federalismo y nos afectó en el sentido de precisamente del cierre, ¿no? Pero la obra en la que estamos trabajando, pues yo he escuchado inquietudes de la gente, que si las lluvias no nos va a retrasar los trabajos, pues es darle a la ciudadanía la certeza de que no, los trabajos van en tiempo y forma. Tenemos muy presente nuestra fecha, que todo el día estamos pensando en la Secretaría de Obras, la fecha más inmediata es 30 de agosto, habilitarlo para que no exista un problema ya que inicie el ciclo escolar. Claro, ya una vez que inicia el ciclo escolar, de igual forma pedir a la ciudadanía que tome sus precauciones, no va a ser con la misma rapidez que si no estuviera la hora, porque pues hay topes que se están generando precisamente para que no exista un accidente por donde está la obra, ¿no? Entonces eso genera pues cierto flujo vehicular, pero sí pedirles que tomen su tiempo en sus traslados y que consideren todo eso, ¿no?
0: Estamos platicando con el licenciado Raúl Montero Zamudio, el secretario de Obras Públicas del Gobierno del Estado de Sinaloa. Nos está ampliando la información porque mucha gente nos ha preguntado aquí en la cabina de los Hijos de la Remangada qué rollo con el cierre de precisamente que se está llevando a cabo por la construcción del malecón margen izquierdo, que es una obra muy notoria en sus avances, licenciado.
2: Sí, sí, pues la gente pasa y cada vez va viendo más gente trabajando, está viendo la maquinaria, hoy estaba platicando temprano con otra persona, decía, oye, ya visualizo cómo va el puente, porque ya pueden ver parte de lo que son las excavaciones, cómo va el trazo para la gasa para la salida al malecón. Entonces la gente ya lo está visualizando, ¿no? Este malecón, porque pues recordarán la primera etapa que vamos a terminar el 11 de octubre, pues pasabas por el puente de la UCE o la UADO y veías, volteabas a cada lado y veías la obra, pero no la han dimensionado completamente, no han circulado por ahí, no han recorrido.

0: del malecón margen izquierdo, ¿verdad?
1: Es correcto.
0: Oiga, oiga, oiga, Raúl, sí. Hay otra gran obra que de hecho hay gente que nos ha hablado aquí a la radio y también a nuestro noticiero que encabeza nuestro amigo el señor Enrique Gil, que es Viva la Noticia.
1: Sí.
0: Hay gente que ha preguntado, hay otra obra muy importante también, muy acertada por parte del gobierno del estado, por parte de ustedes, que es la prolongación, no sé realmente el nombre, pero es de ¿cómo se llama? Del Boulevard Agricultores. ¿Cómo van las cosas por allá?
1: Platícanos. Bueno, esa obra le llaman el enlace Agricultores con la costerita, ¿no?
0: ¿De dónde a dónde va eso? Siempre mira, he tenido esa inquietud.
1: Si vas por el Boulevard Agricultores, cruzas el Boulevard San Ángel. Ajá. Y ahí ya entras en estos 3 kilómetros de boulevard o más bien de enlace. Ajá. Para conectar precisamente con la costerita.
0: Ah, okay,
1: en el cruce, okay, con la México 15.
0: Ok, sí.
1: Pues
0: sí.
1: Mira, el avance...
0: Tipo,
1: pues
0: ya es arriba, tiempo periférico.
1: Arriba del 92-93%.
0: Ajá.
1: Ya estamos en la etapa de acabados, digamos, definiendo algunos puntos ya que de banqueta o por ejemplo, la instalación de semáforos. Ya la obra prácticamente lo más complicado se ejecutó meses atrás. Ya está todo el concreto prácticamente tirado. Quedarán algunos detalles, pero son menores, son ya en términos de acabados, ¿no? Pero te puedo decir que traemos alrededor de un 92-93% de avance. Queremos terminarlo este mes. Si así nos lo permite la misma ejecución, el tiempo y
0: el clima.
1: Bueno, pues lo que es la llegada del semáforo, etcétera, ¿no?
0: Le digo que el clima también muchas veces les afecta, ¿no? Cuando las lluvias, pues se tienen que parar de perdida por unas horas las obras, ¿no?
1: En ciertos momentos o en ciertos, dependiendo la obra, el avance, puede sí detenerte, ¿no?
0: Así es. Bueno, en fin, hablemos de estos trabajos que están realizando, pero en general son una gran cantidad de obras que se están llevando a cabo, no nomás en Culiacán, ¿no?
1: Sí, traemos cerca de más de 210 obras en lo que es contratación y ya ejecución, que le estamos dando seguimiento en prácticamente todos los municipios. Por ejemplo, traemos obras que ya venían planeadas con mucho tiempo, una planeación que hemos llevado a cabo, pero también hay obras que van surgiendo a raíz de las lluvias. Por ejemplo, todas estas lluvias que bueno, vienen a traernos agua a las presas, pero también nos vienen a dañar la carretera. El día de hoy estoy publicando una licitación para trabajar sobre la carretera de Ahome el Fuerte. Estamos atendiendo las carreteras que se dañaron la semana pasada de Mocorito. La presidenta municipal de Cosalá ayer me mandaba también otro puente dañado por las lluvias. Entonces, todo eso lo tenemos que atender de manera inmediata y tenemos que reaccionar, porque pues son vías de comunicación donde pues lo que queremos evitar es la pérdida o un accidente que se dé por estas situaciones del clima, ¿no?
0: O sea, se está trabajando en todo el estado, Raúl, prácticamente.
1: En todo el estado. Inversión, que el total de la inversión de este centro van a rondar los 200 millones de pesos, el mercado Pino Suárez, es decir, tenemos de todo tipo de obra en muchos lugares, resolviendo muchas diferentes problemáticas, o bien, por ejemplo, el malecón, volviendo al tema del malecón, pues viene también a resolver un tema de movilidad, pero a detonar un tema en desarrollo económico en todo ese sector, ¿no? Entonces, es esa parte, ese componente de la obra pública que viene a darle un flujo económico a los diferentes sectores, ¿no?
0: Qué bueno, licenciado, pues qué gusto, la verdad, escuchar la chamba que estén realizando. Se dice fácil, luego la gente no lo ve, por eso de repente preguntan, y sí, sabemos que la comunicación siempre es importante en el sentido de que el gobierno está difundiendo todos los trabajos que se están realizando, pero pues qué mejor que sí, hablarlo directamente con los involucrados, que en este caso es usted, ¿no?
1: Sí, claro. Me da gusto platicar con ustedes y estoy siempre a la orden, ¿no?
0: Muy bien, pues algo que sea agregar, licenciado.
1: Pues bueno, nueva cuenta pedirle, Jorge, Chucho, a la ciudadanía que tomen precaución en sus tiempos de traslado. En estos días se vienen días de flujo de a sus destinos complicado, pero pues sabiendo que para marzo vamos a tener resuelto todo esto, pues el beneficio es infinitamente mayor, ¿no? Y sí, saludo nueva cuenta a tu auditorio, ustedes dos.
0: Secretario, muchísimas gracias de nueva cuenta por informar a la gente de Sinaloa, a la gente de Culiacán.

0: por tomar la llamada de los hijos de la remangada de la Mejor FM. Y esperamos que próximamente, ya cuando vaya, a como vayan los avances del malecón y del agricultores y las obras que se están haciendo a lo largo y ancho del estado de Sinaloa, nos esté informando para que la gente vea que se está trabajando.
1: De hecho, en la mañana platiqué con Enrique y lo invité, pero ahora a que visite en 2 semanas más, que vea avances en el agricultores, y les hago también extensiva a ustedes la invitación para que conozcan el malecón.
0: Vamos.
1: Eso yo los invito y lo recorren conmigo y ahí ya lo pueden ustedes conocer.
2: ¿Sale? Perfecto, licenciado, los vamos a estar molestando entonces y nos vemos próximamente para traerle al auditorio en vivo y a todo color estos avances, ¿no? Que siento que la gente de Culiacán los está esperando.
1: Sí, claro.
2: Ándele.
1: Con mucho gusto.
2: Hasta luego, licenciado, y muchas gracias. Son las 5:23 p.m. Compadre, vamos a música y volvemos.
0: Vamos a música y regresamos. Gracias a Raúl Montero Zamudio, secretario de Obras Públicas de Gobierno del Estado de Sinaloa.
2: ¡Regresamos!
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Son las 5 con 33 minutos.

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0: Y de nueva cuenta, a lo mejor, muchas gracias.
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0: Ánimo, un abrazo.
2: ¿Qué dicen las víboras cascabeleras?

0: Las 5 de la tarde con 43 minutos. Compré ya no el tiempo de noticias y había un tema ahí importantillo que tocar. Pero pues yo creo que mañana. Es otra historia.
1: Mañana, porque el día de hoy ya nos vamos, señores. Ya estamos de regreso para la recta final del programa del día de hoy. Recuerda, gánatelo bailando, últimos días de registro. Próximo 1, 2 y 3, ¿verdad, compadre? Como dice la canción del tamarindo, arranque el gánatelos bailando, 104 mil pesos que pueden ser tuyos para que los utilices, te los gastes en lo que tú quieras. 104 mil pesos, ¿qué harías con ellos? Yo con los puros 4 mil me conformo.
0: Yo con 2 mil.
1: 2 y 2.
0: Ya está.
1: Y al pollo le dejamos el 1.
2: No, nada.
1: Nada.
2: Yo no ocupo ahorita nada más que. Ocupo que la gente ponga a hacer ejercicio. Esos que vayan a participar, a ponerse, a subir escaleras, a que las piernas les endurezcan y hagan energía, saquen.
1: Ah, o sea que no ocupas dinero.
2: No, yo no
1: ocupo. Pues también había que empezar a repartir en vida, ¿va, compadre?
2: Claro. ¿Sabes qué ocupo yo?
1: ¿Qué ocupas?
2: Ocupo que la gente se porte bien. Es todo lo que ocupo yo.
1: Qué bárbaro, pollo.
2: Es lo que ocupo.
0: Palabras sabias del pollo.
1: Qué quiero, bonito mensaje.
2: ¿Para qué quiero dinero si dinero
1: es lo que me sobra?
2: Ahí viene.
0: Tú di lo que me sobra.
1: Mira, mi compadre, a mí
2: el dinero me sobra.
0: Cállale.
2: Así.
0: Hola, hijo de Remangada, buenas tardes, señor locutor.
1: Póngame una canción.
0: Saludos para ustedes y también para Irina Guadalupe Núñez García del campo pesquero Las Arenitas, donde hay más jotos que moscos.
1: No. Saludos a mi amigo José Cambeo del Dorado. Las Arenitas pertenecen al Dorado,
0: ¿sí?
1: Pueblo Mágico.
0: Las Arenitas.
2: Saludos para San Diego, al Dorado.
0: Allá donde hacen tacos de con mayonesa, güey.
1: También buenos tacos, güey.
0: Sí. Tienen un nombre especial, ¿no?
1: Pues tacos
0: no con mayonesa. No, tienen un nombre tacos y algo.
1: Está colgando.
0: Ese es el que le encanta a varios.
1: Y no son de carne y tortilla, por cierto.
0: Bueno, de carne sí. Déjame terminar con el saludo para Irina Guadalupe Núñez García de Las Arenitas y también para su mamá. Doña Irina García Báñez, que se encuentra también en Las Arenitas. Saludos para Adrián Núñez de Elegido el Corazón, de parte de Sergio Núñez de Las Arenitas. Bueno, pues todos de Las Arenitas, güey, ya.
1: Ponga Juliano Mangano, Sultano Perengalo de Las Arenitas.
0: Todos, hombre, de Las Arenitas.
1: Arroba Las Arenitas.
2: Así es.
1: Pero saludos a la gente de Las Arenitas. Ya habrá camarón para que nos manden, no sé.
0: No, todavía no. Hasta el mes
1: que viene. Cuando tengan camarón, mándenos unos camaroncitos para probarlo. Poquitos, unos 15 kilos a cada uno.
2: Mejor que nos inviten.
0: Yo les mando un saludo ahí en Las Arenitas a mi compa de Mariscos El Fer. Que chulada de marisco.
1: ¿Están buenos?
0: Uf. Lo que le sigue, güey.
1: ¿Y muy caros o baratos?
0: No. Barabara, güey.
1: Preciosa Las Arenitas.
0: Más rico ir a comer a Mariscos El Fer y a Las Arenitas que al Tata, güey.
2: Estoy de acuerdo,
1: güey. Te lo digo todo.
2: Estoy de acuerdo,
1: güey. ¿En serio, compadre?
2: Muy rico.
1: Vamos. Las Arenitas está, llegas al Dorado a mano derecha.
2: Así
0: te
2: es.
0: Te invito.
1: Ahí donde está el engrane grandote.
2: Sí.
0: Ándale.
1: Ahí le da vuelta a la derecha.
0: Exactamente.
2: El ingenio.
1: Sí, sí.
2: El ingenio.
1: No, nunca he ido, pero sé que
2: sí, está bien bonito.
0: ¿Es en Costa Rica eso, güey?
1: ¿Cuál?
0: ¿El engrane? ¿No?
1: No, güey. Ahí en el Dorado, no. Cuando llegas al Dorado.
2: El Dorado.
1: Está el ingenio, está una ruedota.
2: Una ruedota.
1: No sé cómo se llame, pero parece un engrane.
0: Te voy a invitar, güey.
1: Vamos, compadre.
0: Vamos.
1: De aquí, de una vez saliendo de aquí.
0: No, hace de jueves a domingo.
1: Okay.
0: A partir de mañana pudiéramos,
1: ¿no? Y de regreso yo te voy a invitar, vamos a llegar con unas amigas que tengo yo que son muy buena gente, si le dicen Las Cariñosas.
0: Ah, muy bien, hay que llegar. No hay que quedarnos con las ganas de nada en este mundo.
3: Sale. Yo también te ayudo a defender al capitata, Chucho. No tienen por qué decirle anciano, ese viejo decrépito, naco, corriente, poco fino de la calle, Chupachalco, Brincadar, Barda, Cementero, que me cantaiza si puede.
2: Gracias.
3: Que lo respeten la capitata.
2: Gracias, pero algún día llegará viejo también tú.
0: Gracias, Ociel.
4: Para esos radioescuchos que dicen que el pollito no tiene herederos, sí tiene un heredero. Se llama Juanito, es el hijo de la panadera.
2: ¡Vale! ¡Me viste! ¡Este sí me dolió!
0: Y si es cierto, aunque lo niegue el pollo. Está igualito.
2: Eso. Igualito.
0: De cuerpo y cara y pensamiento.
2: No, está más
0: flaco. Te la sacaste, compa Martín.
2: Este sí, me pregunté.
0: Qué bárbaro.
1: Pollo, una pregunta seria.
2: Dígame.
1: ¿Es tu hijo o no es tu hijo?
2: No, padre, es mi hijo.
1: Pero el intento lo hiciste.
2: No, mi respeto para
1: ti. ¿Estás seguro?
2: Sí.
1: ¿Quieres que hable?
2: Habla.
0: Bueno, mis ojos vieron otra cosa.
1: Bueno, mi boca queda sellante.
5: ¡Ánimo, chocho! ¡Soy un filósofo, Jorge Ramos! ¡La mejor! ¡Ay, buenas noches! ¡Ánimo, sí, señor!
1: ¡Ya sé quién es, compadre! ¡Ya sé quién es!
0: ¡Me puse chinito, güey! ¿Quién es,
1: compadre? ¿Me puedo mandar un saludo?
0: Sí, claro.
1: Con muchísimo gusto, ya sé quién es ese personaje que mandó esa nota de voz. Es uno de los mejores bateristas que hay en Culiacán, con un gran talento.
0: ¡Qué bárbaro, compadre!
1: Musicalmente hablando... 100%.
0: Reconociendo.
1: Lo que le pida 100% musicalmente hablando. Ajá. Como persona, es una persona noble, humanitaria, que ayuda a la gente, bondadoso. El hombre que cualquier mujer quisiera tener como marido.
0: No, hombre, tanto.
1: Ya que si te digo que como amigo, no es un amigo, es un hermano.
0: Es un hermano, no. Hombre.
1: Le mando un saludo a ese gran baterista, gran amigo, gran hermano, que es mi amigo. Guayo de los Rebeldes, sí, sí, sí. Que seguro nos está escuchando. Ay, saludos a Lizardo.
0: No, güey, te pasaste el asta. No, no es el Guayo el del mensaje, güey.
1: No, pero yo te mando un mensaje al Guayo, sé que ese es el Leonel.
0: Ah, bueno, yo pensé que ibas a mandar el saludo a mi compa Leonel.
1: Que él no le dicen el rompecatre, le dicen el rompebancos. No te creas, mi gordo, ya sabes que te quiero, Lionel Leal, el más leal. Saludos a los intocables, Junior.
0: Ay, gordo.
6: Buenas tardes, compa Chucho. No se agüite, no se agüite, compa Chucho. Jorgillo.
0: Nada más.
6: La canción Bajo la Luna con Elías Medina.
0: No sé ni quién es la, ni quién es ese, ni qué canción es esa.
1: Mejor yo sí conozco a Elías Medina y la anda armando.
0: ¿Sí? Sí, compadre. Monterrey. De Monterrey.
1: Tipo bohemia acá, sí, anda pegándome.
0: Actoreta.
1: No, la rola, no sé cuál es.
2: Acaba de grabar un disco estilo Javier Solís.
0: ¿A poco?
2: Ay, se va a presentar en Nogales, Sonora.
0: Nogales, que descubigas.
2: Allá se va a presentar.
1: Saludos para Elías
2: Medina.
1: Elías, es Elías.
0: Ese.
7: Saludos de la remagada. Saludos, compa Chucho, compa Jorge, y a los radioescuchas. Excelente día.
1: Gracias, César.
8: Mister Me Duerme, hermangadito. Mister Me Duerme, amo Mister Me Duerme. Gracias.
1: ¿Viste? Aleluya. A este mándales una grabación.
8: Compadre, con toda la actitud.
0: Hay que mandarles una USB a esto, sé, la neta.
8: Sí, ya. Por favor, ya cállate los hijos, por favor,
0: Juan.
9: Saludos a José, Pedro, Miguel, Martín, Gonzalo, Luis y Enrique de las Arenitas.
1: Ya está, gracias, mi estimado.
0: Ahí está.
1: Ese sí, no son los mismos.
0: A ver, va.
1: Porque sí dijo, Julián Magalo, se fueron pregando de las Arenitas.
9: Saludos a José, Pedro, Miguel, Martín, Gonzalo, Luis y Enrique de las Arenitas.
1: Ahí está. ¿Ves qué diferencia?
0: Ese es el ejemplo que le queríamos dar.
1: Sergio, ¿viste el ejemplo de Osvaldo? Exactamente igual. Dice, plebes, efectivamente, los invito yo con el Fer, vénganse a comer a las Arenitas. Gracias, Sergio.
0: ¿Tú pagas?
1: Él paga, le está invitando, ¿no?
0: Pues bueno, está bien.
1: ¿Y mandan una foto de quién?
0: ¿De quién es?
1: Ah, del currito.
0: No se ha muerto.
1: Lo han matado, pero sigue vivo. ¡Saludos, mi curro! Ya sabes que te quiero, mendigo desgraciado. ¿Sí?
0: Es el que andaba con el Aarón.
1: Con el Aarón Rivas.
0: No, con el Aarón abierto.
1: ¡Saludos, mi curro! Te están poniendo el dedo, güey, aquí con una foto.
4: Pollito, nunca niegue su sangre.
2: Pues no es nada.
4: Y menos a la esposa que le dio un lugar ahí. Doña Rosa.
2: No tengo nada que ver.
1: Vámonos, señores, que ya nos vieron. Mañana habrá noticias, mañana todo el programa completo, porque hoy, de tanto que tuvimos que hablar con mi compadre en su ausencia, pues se nos acabó el tiempo.
0: Mañana hablamos doble,
1: compadre. Será otra historia.
0: ¡Listo!
1: ¡Nos vamos! ¡Adiós, el Chucho! ¡Adiós, mi compadre Jorge Ramos Cabrera! ¡Se despide de todos ustedes!
0: ¡Mi compadre, mi querido
1: paño! No, mañana no vas a venir,
0: tu compadre.
2: Mañana no.
1: Mañana no va a venir mi compadre, pero va a venir el próximo
0: Pero es tu
1: día,
0: compadre, el pollo.
1: ¿Eh?
8: No sé. Tu compadre está lazo.
1: Aunque no lo creas.
2: Yo.
1: Mañana volvemos, cuídense mucho, pues, échenle ganas. Bonita tarde, cuídense mucho, pórtense bien, que tengan bonita mitad de semana miércoles. Somos los

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1: Hola, ¿qué tal? Muy buenas tardes. Gracias, gracias, muchas gracias por estar con nosotros la tarde de este miércoles, miércoles que es ya 5 de agosto de 2026 en la Revuelta y Media. Es un gusto saludar a todas y a todos, esperando que se encuentren muy bien y que sus actividades estén fluyendo con la normalidad que ustedes hoy programaron. Sí, nos da mucho gusto estar con usted y abordar los temas que hoy estaremos desarrollando. Saludo con mucho gusto a mi compañera y a mis compañeros de la mesa y te saludo con gusto a Amira Aguilar. Amira, qué gusto saludarte, muy buenas tardes.
2: Muy buenas tardes, Enrique, un gusto compartir esta tarde de miércoles contigo, con mi amigo y paisano, el doctor Gilberto Plata, con el maestro Oscar Báez y con el auditorio que nos escuche. Y aprovechando el micrófono, quiero agradecerle al director de Protección Civil Municipal, porque creo que la amenaza de ayer funcionó y nuestra gestión ya mañana se va a llevar a cabo, y muchísimas gracias a Jesús Vil Mendoza por su atención.
1: Gracias. Qué gracias. Yo no tuve nada que ver. Mi estimado doctor Gilberto Plata, creo que ingrata es la vida de los políticos.
2: Perdón,
1: doctor Gilberto Plata, qué gusto saludarte, muy buenas tardes.
3: Uno la corretea, otro la cortan, definitivamente. Pero así es la vida, hombre, así es la vida. Muy buenas tardes, Enrique, saludo con el gusto de siempre, al igual que mi paisana y amiga, la licenciada Mira Aguilar, el maestro Oscar Báez, con Lupita Solís en los controles, César López en la producción, saludando a los y las que hacen posible este enlace estatal en Guasave, Mochis, Mazatlán, pero sobre todo usted, nuestra amable audiencia que nos regala su atención como cada tarde y como en cada participación que tengo, la porra le saluda a la presidenta municipal, al secretario de Obras Públicas y al director de Vialidad y Transporte de Tránsito Municipal. Fíjense nada más, como siempre, no hay elementos de tránsito buscando corregir el caos que hay por el paso deprimido, por las obras del Pedro Infante. Lo que sí hay, cuando sube usted a Insurgentes, es los patrullas de los municipales, los tránsitos en las motos, parando a motociclistas, a ver qué, pero qué casualidad, no se ve que levanten ninguna infracción, fíjate. Pero bueno, eso es lo que hay y para lo poquísimo que alcanza.
1: Ahora sí que están haciendo su agosto. Es agosto, doctor, no podemos quitarles ese gusto. No,
3: tiene rato con su año de edad, nada más ahí, en todas las dependencias.
1: Así es. Mi estimado Oscar Báez, qué gusto darte, muy buenas tardes.
4: Buenas tardes, Enrique. Buenas tardes a nuestro respetable auditorio, el equipo que tiene bien apoyarnos en la transmisión, a Lupita, a César, y sobre todo a nuestras compañeras, nuestros compañeros de aquí de la mesa de Revuelta y Media, el doctor Gilberto Plata, Amira Aguilar Basúa, y pues nuestro director Enrique Gil. Es un gusto estar con ustedes.
1: Muchas gracias, Oscar. En esta lista, además de lo que dice el doctor Gilberto Plata, hay que incluir a la JAPAC. En realidad, los culpables de todo esto se llama JAPAC. El pretexto de narrativa que nos ponen a los medios de comunicación, o al menos que incluyen esos boletines, es que el socavón del eje federalismos tiene que ver con una tubería que tenía 40 años. La vialidad no tiene 40 años, ¿no? Era un camino de terracería que por razones de vialidad se tuvo que poner pavimento. Ese pavimento, así, yéndome muy largo, hasta 12 años podría tener. Pero lo que sí es una realidad es que la parte de uno de los sistemas hidráulicos de la ciudad pasa por ahí, desde cuando era terracería. Lo que sí no nos dicen es que si ya sabían por qué no habrían reparado antes de que empezara la obra del Pedro Infante. Eso hubiera sido lo ideal. ¿Por qué? Porque habría un circuito de oriente a poniente y de poniente a oriente regular. Hoy no. Entonces, ¿qué sucedió? Pues que la JAPAC descuidó. Y es hora que no descuida. Porque por compleja que sea la obra, es hora que no la terminan. Y a mí me habían dicho que a mitad de esta semana iba a terminar. Y no la van a terminar. No tienen para cuándo, ¿no? Porque hay que cuidar mucho. Y no queremos que se nos vaya un carro. Eso sí es muy agradecible, ¿no? Pero así de chafa son. ¿Qué le quiero decir también? Muchas personas, al menos yo, cuando terminen esa obra y abran el eje federalismo, yo la pensaría 45,000 veces en pasar por ahí, porque yo a la JAPAC no le creo ni el bendito. Pero bueno, hay que seguir pagando nuestro servicio caro de agua y hay que seguir fomentando la ineptitud que tiene el director de la Junta, que no es de ayer ni de antier, sino desde el primer día en que llegó, que es claro que es un inepto. Pero bueno, así la situación. Y bueno, el día de mañana a las 8 de la noche, pasado mañana a las 8 de la noche, 7 de la noche, se cierra el paso de la Pedro Infante desde lo que es el Puente Negro, oriente, poniente, poniente, oriente, todo se cierra. Hay una, ¿cómo le puedo decir? Una opción que es ingresar por algunas calles, que honestamente platicado se oye así complicadillo. Mañana yo estaré platicando en el noticiero de la mañana con el director de tránsito de la municipio de Culiacán para escuchar cuál es el dispositivo que van a tener y para principalmente hacer recomendaciones. Yo de inicio le diré a usted, si usted va a circular si su ruta es por el Pedro Infante, se tendrá que subir por la Gaza que va antes del Puente Negro hacia la izquierda y caer a Insurgentes, y de Insurgentes agarrar hacia el poniente desde el Zapata quizás, y a lo mejor bajar hasta el Arjona por el rumbo del Zapata e incorporarse al Pedro Infante, o entre Arjona y Chávez Castro, hacia donde le quede. No sé si usted trabaja en la CEPIC, si usted trabaja en... porque no va a haber manera, pero ya el director de tránsito nos estará informando mañana cuáles son las alternativas, y para no adelantarme, mejor nos esperamos para el día de mañana. Y bueno, en este día visitó Sinaloa el vicecoordinador del grupo parlamentario del partido Morena en Cámara de Diputados Federal, y además de quitarle el tiempo a funcionarios públicos federales que estaban de salameros y de barberos irresponsables, que no dejan de andar en la política porque quieren un hueso, y como él es de los dadores de hueso, penosamente aquí desmañanándome por desuñar con mi líder. Ay, pues no hubieras comido, no sé. Y bueno, hoy di una conferencia de prensa al señor Ramírez, que el señor Ramírez no tiene la culpa, ¿no? Los que tienen la culpa son los tacoprontos de ese partido, que no saben que una cosa es servicio público y otra cosa es andar de salamero. En el escenario este que le describo hoy, Ramírez Cuellar, después de desayuno que tuvo con el desmañanado, dio una conferencia de prensa, y él razona algunos de los motivos por los cuales es viable el tema de que algunas personas que quieren ir a la reelección de los diputados federales de Morena podrían omitir solicitar licencia para los efectos de participar en el proceso interno y ser los coordinadores de la transformación por los 300 distritos federales que hay en el país. Esto, ayer en conferencia de prensa, la presidenta nacional dijo, no, pues es una viabilidad porque hay mucho trabajo legislativo y si se necesita, como se fueran tan útiles, no, bueno, para levantar la mano o para picarle el botón. Dice, yo un rollo, y en ese rollo yo es hora que no encuentro, lo he revisado 3 veces, porque dije, bueno, ¿y qué nos había dicho el anterior dirigente? Que ni familiares ni reelecciones, porque esa fue la iniciativa que mandó la Presidenta de la República, la doctora Claudia Sheinbaum Pardo, en función de Presidenta y, bueno, líder moral de Morena, que evitaría que en Morena. Los morenistas, junto con otros partidos, aprobaron que fuera hasta el 2030. Porque ahí es muy rápido dejar la ubre, ¿no? Pero la presidenta no ha aflojado, no la he escuchado en las últimas dos semanas en ese tema particular, pero no creo que ella ha aflojado, o ya de plano se dio por vencida. Lo que sí es que el cínico de Monreal, el cínico del señor Cuellar, Ramírez Cuellar, y la cínica de Ariadna, que es una fregonería, sí, lo bueno, más que como presidenta del partido, hay un meme muy simpático. Presidenta, Diego, muy simpático. Presidenta, no me hacen caso, y se le queda viendo, no me hacen caso a mí. ya usted saque sus conclusiones. ¿Qué le quiero decir con esto? No le van a hacer caso a la presidenta, y la presidenta del partido no tiene rubor en el seguirle el rollo a Monreal. Efectivamente, la materia que tiene el Congreso de la Unión, Cámara de Diputados, algunas iniciativas que se están recibiendo, algunas que están pendientes, y lo que concluirá en esta reforma para el tema de los feminicidios, que si bien la Cámara de Origen fue Cámara de Senadores, la Cámara Revisora tiene que ser Cámara de Diputados. Finalmente es chamba, pero entendiendo que los suplentes a veces no son ni los más aptos ni los más preparados para hacer este tipo de trabajo legislativo, sí tengo la impresión que tendrían que estar pensando de manera diferente, o que Monreal se asume, y además él lo es, maestro de Derecho Constitucional, pusiera a su equipo, ¿saben qué? Pues revísenlas, con tal de no violentar a la presidenta. Pero no, como que ya es el deporte nacional de los morenistas violentar los preceptos de la presidenta, si no, esta reforma no hubiera salido hasta el 2030. Y bueno, las explicaciones que da el señor Cuellar, Ramírez Cuellar, es un hombre con una trayectoria de izquierda muy importante, en el PRD primero, ahora con Morena, muy amigo del señor Imas, de las ligas de ese, ex de, ya no digo más porque voy a parecer a la Pati Pachapo, pero bueno, en teoría, el señor Ramírez Cuellar es camaradísima de la camarada presidenta. Entonces, yo ahí no me lo expliquen porque no lo voy a entender. Pero lo que sí es una realidad es que uno, Morena se va a brincar el tema de la reelección. ¿Por qué? Pues ¿por qué no? Y también no le van a hacer caso a la presidenta. ¿Por qué? ¿Y por qué no? Y bueno, los señoras y señores legisladores que estén en funciones y quieran reelegirse, ya. Espérense a finales de agosto, que ya se puedan registrar, que ya saldrá la convocatoria, que se supone que va a tener algunos elementos adicionales a la de los que aspiran a ser coordinadores de la transformación, y los elementos adicionales será lo que dicten los gringos. Hey, que no quiero que sea un guachicolero, que no quiero que sea un narco, que no, que van a batallar, pero los van a encontrar. Tu punto de vista, mi estimado doctor Gilberto Plaza.
3: Zorro bueno y cuatro esquinas con el metiche, dirían por ahí. ¿Por qué? Porque Jesús Ramírez Cuellar pues no forma parte de la dirigencia nacional de Morena, no forma parte de la comisión de selección de candidatos, o un cargo en el cual pudiera tener incidencia entre sus dichos y el señalamiento del rumbo institucional de Morena con respecto a la selección de candidatos en sus precampañas que ya iniciaron, perdón, en su, ¿cómo le llaman? Presencia territorial. Ese eufemismo de cambiarle el nombre, pero como mantener las conductas, que bueno, es la marca de la casa. Sin embargo, yo soy un firme convencido que nada erosiona más a un liderazgo institucional que las contradicciones que formulan sus subordinados. ¿Qué les quiero decir con esto? Parecía ser que lo que más debía

0: Gracias a o merced a las buenas artes o malas artes de sus aliados, dicha reforma no pasó. El premio de consolación fue en el discurso que eso para Morena sí iba a aplicar, aun y cuando el tema de reelección en lo particular haya sido pospuesto para la próxima elección federal. Es decir, en esta elección del el proceso electoral 2026-2027, se iba legalmente o técnicamente es procedente la reelección de quienes ejercen el cargo ahorita en el caso de diputados federales. Sin embargo, en un posicionamiento político, Morena dijo que en solidaridad y en la conducción política marcada por quien reconocen como líder de su movimiento en este momento, como es quien ocupa la presidencia de la República, ellos sí iban a incorporar e iban a procurar y llevar a cabo la acción de que no hubiera reelección ni nepotismo en la selección de candidatos para el proceso electoral 2027. Sin embargo, aun y cuando dicha postura fue reafirmada, ratificada y respaldada por Luisa María Alcalde, hoy, pues ya no sabemos si es consejera jurídica o de medios o quien va y
1: Leonardo
0: se...
1: Leonardo Huy. Es la censora.
0: Bueno, lo que sea que haga Luisa María Alcalde, que es todo y nada a la vez, pero bueno, pero también Ariadna Montiel, siempre reconociendo el liderazgo de Claudia Sheinbaum Pardo, que la cuarta transformación, etcétera. Sin embargo, ya se abre la posibilidad, prueba de ello es que Ricardo Monreal, coordinador de los diputados de Morena en la Cámara de Diputados, lo menciona como ya una posibilidad, porque hay que reconocerlo, técnicamente hablando, son susceptibles de reelección, no hay duda. Sin embargo, aquí es donde se pone sobre la mesa lo siguiente. Una de las manifestaciones más recurrentes cuando hablamos de este tipo de situaciones que se dan con un desdoblamiento, un subterfugio legal, se ha invocado mucho la necesidad no solamente de una práctica política apegada al derecho, sino también a la ética política. Y cada vez son más comunes y recurrentes los señalamientos de la ausencia de la ética política, no solamente en Morena, sino prácticamente toda la fauna, perdón, en todos los militantes e integrantes de partidos políticos que buscan cargos de elección popular. Sin embargo, esta discrepancia habría que aclararla. Una cosa es la ética y otra cosa es el derecho. El derecho es el piso mínimo de lo que tenemos que hacer para funcionar como sociedad. La ética es lo que deberíamos de aspirar. Esta expresión en la cual se dice que para Morena, aun y cuando haya la posibilidad legal, no se iba a permitir, era una declaración de aspiración política, una cuestión de conducción ética. Sin embargo, parecía ser que en los últimos meses la ética se fue allá al rancho donde habita el ex, que todavía sigue en home office, y parecía ser que esto ya no va a ser así. Y esto podría darnos dos señales, cuando menos, de escenarios. La primera, tal vez las cosas ya no están tan francas o tan decantadas en favor del partido oficialista, que ya no se pueda el lujo de desperdiciar capital político, liderazgos o cuadros políticos. Porque si no, la otra llevaría la conducción de que a quien se reconoce públicamente que encabeza el movimiento, realmente no lo encabeza y no le hacen caso. Y como diría el meme que acabas de citar, Enrique, parecía ser que ella quisiera que le hicieran caso a ella. Esa es la triste y terca realidad.
1: Corrijo, gracias a Wikipedia, Yo sí le doy las gracias a la gente. Es Bernardo Huy. Bernardo Huy fue lo hicieron obispo por esto, porque él fue quien en su tiempo encabezó la Santa Inquisición. Si usted ha leído el libro del nombre de la Rosa de Humberto Eco, y si no lo leyó, vea la película de El Nombre de la Rosa, donde uno de los personajes es uno de los grandes artistas ingleses, y me refiero a Sean Connery. Él es la parte jesuita de un encuentro que hay en un monasterio, y donde los de la Santa Inquisición y los contras de la Santa Inquisición, que en ese tiempo eran los jesuitas, tienen una reunión para relajar la Santa Inquisición. Pero bueno, como todas las reuniones donde el poder es muy fuerte, pues terminó Bernardo Huy por imponerse. Es una película extraordinariamente bien filmada, con escenarios fuera de su serie. Yo la he visto muchas veces y cada que la veo termino por llorar, y créanme que soy muy macho. Mi estimada compañera, adelante con su punto de vista.
2: Me quiero reivindicar primero. Quiero pedir una disculpa pública

0: disculpe.
1: Porque me faltó agradecer profundamente a la cercanía de nuestro director Enrique Gil con el director de Protección Civil Municipal, porque hasta el director ya me regañó. Es lo peor. Porque la gestión, el primer impulsor fue el director Enrique Gil. Y ya después llegó el líder a atenderme, pero bueno.
2: Y la idea de la huelga de hambre.
1: El agradecimiento es para el director don Enrique.
2: Ya lo de la quema fue cosa de la mira, ¿no?
1: Para evitar, o sea, él me dio la idea de la huelga, pero yo le agregué, con eso de que está de moda hacer lumbres, pues le prendemos la oficina, total. Pero me disculpo y muchas gracias, amigo, por la ayuda en la gestión.
2: O sea, para mí siempre será un honor.
1: No quiero quedar como la mataperro.
2: Tener a la compañera Amira en las mejores condiciones. En esta transición hacia grandes cosas. Adelante, estimada Mira.
1: Pues, mira, la verdad a mí me llama mucho la atención esto que comentabas tú al principio, Enrique, el hecho de que se pasan por el arco del triunfo tanto a la presidenta de este país, que en teoría es la dueña del bastón de mando de los morenistas, y en segundo lugar a la presidenta del partido. O sea, y realmente Alfonso Ramírez Cuellar, digo, no pertenece como tal a quienes toman decisiones dentro del partido Morena, y claro, lógicamente él en su narrativa es muy buena su excusa al hablar y decir, pues que ellos no manejan recursos públicos como lo manejan otros que quieren ser candidatos o quieren reelegirse y que serían los más adecuados para dejar el cargo, y los legisladores no, para dar continuidad a este tema de seguir legislando en favor del segundo piso de la cuarta transformación, ¿no? ¿Por qué? Porque como lo dices tú y lo dices bien, Enrique, pareciera ser que los suplentes de estos diputados no son las personas más capacitadas ni con el mayor conocimiento para darle continuidad al trabajo, ¿no? Pareciera ser que estas listas se llenaron con gente que había que pagarles o darles esta cuota, este favor, pero no con gente que realmente esté capacitada o preparada para dar continuidad a estos trabajos, ¿no? Como lo ha dicho aquí el doctor Gilberto Plata, estos políticos de Morena trabajan a la carta, ¿no? Y acomodan las situaciones y generan estas narrativas en base a sus necesidades. Pero pues también habla sobre este narrativa interna de Morena, donde pareciera ser que no todos están de acuerdo con las reglas que se estipulan para llevar a cabo los procesos, ¿no? Creo que aún no hemos llegado al proceso electoral y pareciera ser que los problemas son muchos entre los mismos militantes de Morena que buscan seguir participando políticamente en el país, ¿no? Pareciera ser que esta fragmentación cada vez se hace más grande y es mucho más complicado tanto para una dirigencia como para la presidenta, que es la dueña del bastón de mando, lograr estos acuerdos con ellos, ¿no? Quedan, creo, unos meses para que se elijan las candidaturas en general, vamos a decirlo así, y pareciera ser que los acuerdos hacen que estas fechas se sigan prolongando y prolongando y prolongando, y por más que se jalen ligas y se les diga trabajen en equipo, tengan paciencia, estas son las reglas del juego, pareciera ser que las reglas del juego siempre buscan cambiarlas para seguirse favoreciendo unos pocos y no generar este suelo parejo entre ellos.
2: Sí.
1: Porque no es entre los demás, es entre ellos mismos. Si se supone que están trabajando por un proyecto en común, esto salta y brinca como si realmente cada quien pensar en su propio proyecto y no en el proyecto que trae la presidenta en su cabeza, que es construir este segundo piso y generar los mejores momentos para todos y una conformidad en general, ¿no? Entonces, vamos a ver qué pasa primero en esta primera etapa donde se van a elegir a los primeros que van a salir a ser encuestados, que son las gobernaturas, y pues vamos a ver ahora con los registros para las diputaciones federales y demás puestos, a ver cuántos jalones de cabello va a haber, ¿no? Cuántos pleitos, cuántas divisiones, porque aún no son los registros y ya hay inconformidades. No me imagino el día que salgan las reglas, las inconformidades que va a haber entre los diferentes cuadros, ¿no?
2: Gracias, Amira. Tu punto de vista, mi estimado Oscar Valle.
0: Bien, esas declaraciones de Ramírez Cuellar y también las declaraciones que se dieron por parte de Morena, pues dejan sinceramente en confusión a varios militantes como a la sociedad en general, pero también dejan unos puntos claros del posicionamiento de quienes dieron esas declaraciones. Vemos que el proceso electoral aún no inicia. Lo que se está viendo en estos momentos es el proceso interno de Morena para el coordinador estatal de la Cuarta Transformación y Defensa de la Soberanía. Posteriormente entran los que van a entrar a la defensa federal y a la local, municipios y diputados y cuestiones locales que se van a ver. Entonces, es un proceso interno de coordinadores de la Cuarta Transformación en un proceso interno. Ya para el proceso federal, ya para el proceso electoral, es otro término en los cuales ya se están adelantando en dar estas declaraciones que dicen que pueden estar en desventajas en renunciar y estar en desventajas para poderse reelegir. Y en cuestión da un término muy delicado que es el presupuesto de los estados, o sea, totalmente en confusión este punto, porque nada tiene que ver el presupuesto estatal para tanto el proceso interno como para el proceso electoral. Solamente se ve ese manejo a los partidos políticos en una prerrogativa de ley que tienen los partidos políticos para llevar a cabo su proceso electoral, pero cuando se determine ya el inicio del proceso electoral. Y el proceso interno tiene también otras prerrogativas, el mismo partido local, para promover entre sus militantes y simpatizantes, pues, todas las acciones de coordinación que correspondan. Nada tiene que ver esos términos que dice Ramírez Cuellar, que la verdad fuera de lugar, no aplica en estos momentos, y pues más que aclarar las cosas generan confusión. Otro punto, la presidenta de la República, Claudia Sheinbaum Pardo, ha sido muy puntual al decir ella que está pues no a favor de la reelección. También el nepotismo no desea que se aplique. Entonces, en este sentido, la base de Morena, la estructura de Morena, los que están en territorio, ellos tampoco quieren la reelección. Pero si alguno de ellos opta por reelegirse, pues en sus actos verán las consecuencias, porque la base y la estructura no quiere la reelección. Pero si por algún punto quieren favorecer a esa reelección a algunos militantes, a algunas personas, salvo pretexto de que ocupa la parte legislativa, afianzarse y darle seguimiento a los puntos que tiene, pues para eso les confirió el pueblo y les dio la confianza del voto para que eligieran, efectuaran su cargo en los términos correspondientes hasta el 2027, no antes, sino que todo lo desarrollen completamente, y ya posteriormente, si desean continuar su carrera política en ascenso o lo que ellos desean, pues que lo busquen como cualquier ciudadano, cualquier militante que desea participar en una elección a puesto de elección popular, valga la redundancia. En este punto, pues hay confusión en este momento, pero sí la gente está a favor del posicionamiento de la presidenta de la República, Claudia Sheinbaum Pardo, que no a la reelección. Así simplemente. Ya los puntos que se están viendo por delante, se ve y se prevé que pues puede haber alguna negociación, algunos acuerdos, que usos y costumbres en los estados, donde no es la forma de poder elegir algunos candidatos, etcétera. Son puntos que tienen que acordar en cada uno de los estados, pero que ya desde este momento están abriendo una puerta de oportunismo y de ventaja, no para los que están aquí y que desean libremente entrar a un puesto de elección popular de carácter federal, sino a los que están ya posesionados en ese cargo y que desean reelegirse. Entonces, los que están en ventaja son ellos, no son los que van a entrar como aspirantes a un puesto de elección popular en un término federal?
2: El gran tema es, de inicio, lo que la presidenta ha declarado desde que se aprobó la reforma que se dio un diferimiento hasta el 2030 en el tema de nepotismo y el tema de reelección. Y en ese escenario, Luis Alcalde, que podrá ser inapropiada para declarar, y a veces su tonito de voz, eso es lo que enoja, como dicen, como decimos los mandilones, el tonito, no, no es lo que me dice, es el tonito. En eso del tonito, pues sí, ella siempre dijo que en las convocatorias de Morena a puestos de elección popular se estaría eliminando la posibilidad de la cuestión de la herencia de cargos electorales como la de la reelección. En el estado de Guerrero, que era una promesa del expresidente para Félix Salgado Macedonio, pues esa promesa no se va a poder cumplir. Y Félix Salgado, pues a lo mejor hasta lo convencieron, o ya puso a alguien que será el poder detrás del trono. Finalmente le quedan 3 años más de senador, y en una hasta se reelige. Ay, sí, ya estoy especulando. Pero ¿qué le quiero decir? Lo salvaron. En el caso de Zacatecas, pues están los Monreales que quieren ser. Y bueno, en esto de los espacios que se están abriendo, pues ya van a satisfacer a Ricardo Monreal, porque entonces es muy probable que estemos observando que Ricardo Monreal se va a reelegir como diputado federal, y que al 2030 lo vamos a traer de candidato pluri a senador. Hágame, dígame loco, ¿no? Pero ahí está la realidad. Entonces, desde ese tipo de situaciones, yo no sé si la gente del territorio esté conforme en la reelección o no, no lo sé. Yo sé que algunas personas tienen posibilidades y condiciones para reelegirse. Algunas de ellas, como Graciela Domínguez, que está disputando el Comité Estatal de la Transformación, y pues le está metiendo ganas, pero tengo la impresión que eventualmente se necesita más que ganas para eso. Y en el caso del 2, pues Ana Ayala, como ya tiene casi amarrada la candidatura para el gobierno municipal de Ahome, pues en una de esas con eso la retiran de la idea de ser otra vez diputada federal. En el caso del tercero, el profe Fernando, igual lo vemos finalmente del PT, y el PT se cuece aparte. En el cuarto, si bien ha sido muy bajo perfil la diputada Pompa, pues en estas condiciones tendría a lo mejor hasta el derecho de aventarse. El quinto, el sexto y el séptimo, pues desde mi punto de vista son de pronóstico reservado. Uno es de Merari, otro es de Ibarra y otro es de Olegaria. Olegaria, con todo lo que se puede decir de ella, ha dominado ese distrito electoral y no hay quien le gane, entonces a lo mejor no estarían tan equivocados. Pero eso es lo de menos hoy. Lo demás para mí es que en qué momento nos cambiaron la pichada y en qué momento a esta mujer Ariadna pues tiene el derecho de no estar en coordinación con lo que dice la Presidenta de la República, y que es un discurso que al menos hasta donde yo recuerdo ella no ha modificado. Entonces habrá que ver qué es lo que pasa, habrá que ver, porque finalmente el razonamiento inicial de esto de que les den chance de seguir siendo legisladores a los que se quieran reelegir, y ya cuando sean legal, constitucionalmente obligado, pedir licencia, que puedan seguir legislando. Ese es el escenario. Y bueno, figuras tan importantes como el vicecoordinador de Morena en la Cámara de Diputados, el señor Ramírez Cuellar, pues está en esa posibilidad. Y habrá que ver, habló del tema económico en su conferencia, pero por ejemplo, él es un compa que sabe bastante de temas agrícolas. Él fue el dirigente de aquel viejo Barzón, y que reivindicaba muchas cosas de la zona de su estado, Zacatecas, y esa región del país, pero yo no lo he visto decir nada con lo que hoy pasa en el campo en este país. Vamos a una pausa comercial y regresamos.
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1: Son las 6:41 p.m. Hay otro tema, pero me lo voy a brincar porque obviamente es muy relevante para la reflexión y para el análisis lo que sucedió ayer con un influencer, que Culiacán es la ciudad de que además del feminicidio hay muchos influencers asesinados, 7 en este periodo de lamentada guerra. Distintas personas que se dedican a hacer contenidos han sido asesinadas. Y bueno, inmediatamente el brillante secretario de Seguridad Pública, hoy, antes de que empezara la mañanera, y no puedo decir mal porque estoy muy acotado, en el sentido de que informó que el Gabinete de Seguridad Pública estaría participando en la investigación de estos muy lamentables hechos. ¿Qué le quiero comentar? Este muchacho que traía un sombrero, yo normalmente a los influencers normalmente los vemos con cachuchas, ¿no? Muy bonitas, muy exóticas, muy lo que usted quiera. Este es para mí el primer influencer que veo con sombrero, y estaban haciendo algo de una producción que iban a desarrollar, y de pronto en algún momento en lo que ellos estaban, empieza a rondar una motocicleta con 2 personas a bordo de la motocicleta, y a la hora de la hora vuelve la motocicleta, y como que ya se habían acostumbrado de que andaba rondando, y asesinan a este influencer. Y bueno, las brillanteces, ya no digo el nombre porque me comprometo, dicen, bueno, es que la línea de investigación que estamos siguiendo tiene que ver si esto es una consecuencia de la disputa de grupos delictivos. Así fue la primera aclaración. Ya después, o son mallizas o son chapizas. Es una conclusión que eventualmente tiene posibilidad de ser real, pero se me hace muy banal, muy estúpido inmediatamente querer disque esclarecer esto con ese tipo de declaraciones desafortunadas, que no es cualquier pelao. Se supone que es el hombre que tiene la inteligencia en el país, se supone que es el hombre que tiene un aparato de seguridad que no solamente persigue sino investiga delitos. Lo de la inteligencia me refiero a aparatos, ¿no? Yo cada día le veo menos inteligencia a ese pelao, porque neta es muy bueno para salir a explorar con su bigote guamilero, pero es muy malo para hacer justicia, que es lo que necesita este caso y muchos casos. Solo en este periodo de la guerra se han matado a 7 influencers, y eventualmente algunos, se dice, porque así lo dicen las investigaciones y no necesariamente tiene que ser así, que estarían vinculados con temas de delincuencia organizada. La realidad de las cosas es que en ninguno de los casos hay un elemento que nos pueda decir si... Es que de pronto salió un video donde él estaba hablando bien de fulano y mal de sutano, o simplemente no habló y por eso pues se sintieron ofendidos. Puras estupideces, ¿no? Pero bueno, ese es el nivel de investigación que tiene la fiscalía responsable de perseguir el homicidio doloso en Sinaloa. Llámese de mujeres, llámese de influencers, llámese de cualquier pelado o pelada. Entonces, desde esa circunstancia, pues hoy, desde ayer por la noche, fuimos nota nacional, portada de casi todos los portales importantes del país, por el tema de este penoso homicidio de un joven del que yo he escuchado, más que escuchado, visto reacciones bastante positivas, y hay veces no es común que aún en la muerte la gente pueda hablar bien de la gente. Tu punto de vista, mi estimado Oscar Vázquez.
2: Bien, este hecho está conmocionando a la sociedad de aquí de Culiacán, y también a nivel nacional está trascendiendo, y más pues entre los jóvenes que seguían al influencer César Gastelum. Y sí, estoy de acuerdo contigo, Enrique, en cuestión del contenido. Era un contenido muy variado, era un contenido de música regional, de lo que nos caracteriza a todos los sinaloenses, y lógicamente el sinaloense se caracteriza también por sombrero, botas, algunos con cachucha, etcétera, sin que eso signifique que están en algunos puntos de los que cuestionan los operativos de seguridad, pero no es descartable, pues lo manejan también ahí la fiscalía, y mientras la fiscalía lleva sus investigaciones, en estos momentos la juventud y las redes sociales y los jóvenes están conmocionados por este hecho que fue en vivo, y directamente pues a unos que tenían afinidad en seguirlos, porque si la gente lo sigue generalmente al sentir de los jóvenes sinaloenses, y en este punto pues es muy lamentable, ¿no? La verdad conmociona este hecho, y sí, se están sintiendo los jóvenes inseguros, algunos influencers que y público en general que nada tiene que ver con los grupos, etcétera, grupos, pues están pensando si van al funeral o no van al funeral, si dejan las cosas tranquilas o qué es lo que tienen que hacer. De acuerdo a lo que escucho ahí mismo y vemos en las expresiones que tienen. En fin, es un público de jóvenes que está en este momento conmocionado aquí en Culiacán. ¿Qué consecuencias puede tener? ¿Qué costos políticos también puede traer esto? Y también costos de ordenamiento social, que se está haciendo un esfuerzo para recobrar no tanto la normalidad que teníamos, porque ya no va a ser lo mismo, sino que acoplarnos a un nuevo sistema de ordenamiento social aquí en Culiacán, y con estos hechos pues se trastoca todo eso, ¿no? Pues ese es el punto lamentable, Enrique, que expresamos en este momento. Quisiéramos ahondar más, pero pues en esto nos limitamos. Discúlpame en ese sentido.
3: Sí, no, adelante. Tu punto de vista, Amira Aguilar.
4: Pues se ve que un hecho delictivo más a un influencer, ¿no? Creo que no es el primero aquí en el estado de Sinaloa. Ha habido otros, pero creo que este llama mucho más la atención por el lugar donde fue y por la forma, ¿no? Porque sabemos perfectamente bien que en ese cuadro de la ciudad, uno, han instalado no sé qué tantas cámaras desde la fiscalía hasta pasar el Cuatro Ríos. Hay cámaras nuevas, hay fácil como unas 8 cámaras nuevas en ese pedazo, a raíz de todo lo que se suscita en ese primer cuadro del Tres Ríos, ¿no? Y dos, lo que siempre hemos dicho, pareciera ser que esto brinca hacia un reto a las instituciones de seguridad pública de este país, porque tenemos tantos elementos en Culiacán, y pareciera ser que los delincuentes siguen caminando y paseándose como si aquí no sucediera nada. Vemos en el Tres Ríos cada 500 metros un retén de militares, tanto del lado del Obregón como del lado del Boulevard Enrique Sánchez Alonso, y qué casualidad que cuando han sucedido hechos violentos en ese cuadro, pues no aparecen, y cuando aparecen 10, 12, pero ya que las cosas se suscitaron y que los delincuentes lograron huir. Entonces, el reto más grande, creo yo, para esta mesa de seguridad, que como bien lo dijo la presidenta hoy, es un tema que retoma la mesa de seguridad federal, el gran reto es esto, ¿no? La investigación y los resultados de la investigación, porque si no, súmale otra raya más a la pérdida de credibilidad de las instituciones de seguridad pública, tanto del Estado como del gobierno federal, ¿no?
1: Efectivamente. Tu punto de vista, doctor Gilberto Plata.
5: Desde los cambios discursivos en los cuales ya no se llama mesas de seguridad, sino de construcción de la paz, los mexicanos hemos dado cuenta que eso de la construcción no se les da. Y no estamos hablando de obras monumentales. Hablamos de algo tan básico como es gobernar. El mérito, éxito, fracaso, o lo medible, verificable y cuantificable de un gobierno, parecía ser que no han entendido el gobierno federal y estatal, no se da en función de declaraciones que formules en conferencias de prensa, en recurrir a artilugios estadísticos para pintar una realidad que solamente existe en el discurso. La triste y terca realidad es que hoy por hoy Culiacán se está, estadísticamente hablando, como la ciudad más peligrosa para ser mujer, para ser joven, para ser empresario, para viajar por carreteras, para no viajar. Somos, fíjense nada más, y eso no lo digo yo, lo dice la percepción de inseguridad a conocer por el INEGI, que recientemente comentábamos, el 90.8 seguimos estando en el mismo lugar que en el 2025, y no bajamos al segundo lugar. Fuimos rebasados por Guanajuato por 4 décimas. Es decir, que la percepción de inseguridad que tiene la ciudadanía no ha bajado un solo ápice. Y este tipo de eventos vienen a pintar de cuerpo entero una triste y terca realidad. Sí, efectivamente, hay retenes, pero parecía ser que están nada más echándole aire a los carros porque nada más agitan una bandera y están pasando, lo que sí es obstaculizando la vialidad. Ahí se habla de estrategias, de operativos. ¿Y cuántas veces no los hemos escuchado ya en los últimos 2 años? Operativos especiales, estrategias y demás, que terminan por dejarse de implementar a los 3 días o que simple y sencillamente no cambian la triste y terca realidad. Parecía ser que estamos en la terquedad gubernamental de afirmar que solamente con declaraciones de prensa y con patrullajes se va a cambiar esto. No se advierte una estrategia, no se advierte una política pública en la cual pudiéramos aspirar a que la situación de seguridad cambie en nuestro estado y en nuestra ciudad. Desafortunadamente, parecía ser que esto es la nota del día. Mañana será otra, así como el fin de semana fueron la de 2 jóvenes que conmocionaron una parte de la sociedad, que conmocionó en redes sociales. Hoy es lo sucedido anoche, pero ¿cómo irá a cerrar esta semana o cuántas semanas más? Desafortunadamente no lo sabemos y vivimos con el miedo constante de que de nueva cuenta la violencia toque a nuestra puerta, toque a nuestras familias, toque a nuestro entorno, y sabemos que la sociedad desde hace muchísimo tiempo, pero más en los últimos 2 años, desafortunadamente estamos literalmente solos. Esto se volvió un sálvese quien pueda, porque salvo las declaraciones de medios de prensa, ante conferencias, ante reporteros, no cambia el discurso. Pero esto no es por ósmosis declarativa, es lo que no han entendido nuestros gobernantes, que no es de que va a cambiar desde el discurso a la realidad solamente con declararlo. Esto tendría que ser un cambio, pero parecía ser que están más montados en la narrativa política, en el tema discursivo, que observar la triste y terca realidad que enfrentamos, no solamente en Sinaloa, sino en gran parte de México. Y esto no se advierte un cambio. Y por lo menos, desde ahorita lo digo, no se ve un cambio en la estrategia de seguridad, que tenemos 8 años sin saber exactamente a qué se refieren cuando dicen estrategia, cuando hacen lo mismo, que da los mismos resultados. Eso quisiéramos, pero no, peores resultados cada día. Es lo triste y terca realidad.
1: Ese hecho, a ver si tuviera a la mano mi querido César la foto a la que me refiero, para que nuestras amigas de YouTube y de Facebook se den cuenta y describírselos a nuestros amigos de radio. El hecho de que haya sido a media cuadra de la fiscalía es un hecho muy lamentable. Pero lo que es más lamentable, en una condición que rápidamente subió de tono en redes sociales, en medios nacionales, que la fiscal general, alguna persona, porque vicefiscal está licenciado, pero su encargado de despacho, hubieran salido a poner orden. Había muchos militares. No es malo que haya tantos militares, pero es muy malo que estén nomás haciendo bola. Y más, en teoría, los militares están capacitados para preservar las escenas del crimen. Preservar las escenas del crimen, en esa plática que yo le refiero de Gilberto Higuera Bernal, en ese entonces había cobertura de información policíaca. Pisaban las escenas del crimen y una huella que era de un probable responsable se convertía en una huella de una pisada de un reportero. Ahí vemos al menos 20, le describo a nuestras amigas y amigos de radio. Hay uno que está sacando fotos. Dígame usted si en un razonamiento muy muy rápido, ¿para qué va a servir esa foto? ¿Para mostrársela a su jefe? ¿Servirá de alguna manera para una diligencia ministerial? No sirve de nada. Entonces ahí vemos cómo está la mochila de las mochilas que traían estos muchachos, y bueno, ahí vemos inclusive esta sangre de la persona que penosamente asesinaron. Entonces este tipo de reacción no sirve de nada, nomás es ir a hacer bola, y algunos hasta platicando están, ¿no? Y hay uno que está más a la derecha de la foto que está cansado y con un pie en la camioneta. Tienen derecho a estar cansados, lo que no tienen derecho a estar ahí. Y todos esos que están ahí deberían estar, ahí está la foto, mi compa está cansado y no, pues se relaja, y ahí hay otra camioneta y ahí hay otra, y etcétera. todos esos que están ahí haciendo bola tendrían que estar arrestados por haber contaminado una escena del crimen y no estar cumpliendo con la función constitucional a la que han protestado cumplir y hacer cumplir. Ese es el nivel de respuesta. Yo espero que el señor Omar García Harpus, que es tan eficiente y tan correcto y tan etcétera, etcétera, esto lo digo para que no se enoje la Lupita. Ya no digo nada. Termine por esclarecer eso hecho. Hay uno o dos casos desde la guerra o desde la época de la guerra que les ha tocado a ellos que lo han hecho, pero no es precisamente una constante que nos pueda decir, no es que sí lo hacen. Pues así estamos llegando al final. Mi querido Oscar, gracias, muy buenas noches.
2: Buenas noches, Enrique, buenas noches a nuestro respetable auditorio. Ha sido un gusto estar con ustedes.
1: Mi estimada Mira, muchas gracias, muy buenas noches.
4: Muy buenas noches, muy buenas tardes, muchas gracias, doctor Gilberto, maestro Oscar Báez, y gracias al auditorio que nos escucha, y de nuevo reitero mi agradecimiento a mi amigo Enrique Gil Vargas por su gestión.
5: No, si no sube de rodillas la lomita, no vale.
1: No. Y que diga, gracias, Gil Vargas. Mi querido doctor, muchas gracias, muy buenas tardes.
5: Muy buenas tardes, Enrique, muy buenas tardes, Mira, muy buenas tardes, Oscar, muy buenas tardes, Sinaloa.
1: Debo ser políticamente correcto decir, yo estas cosas las hago con muchísimo gusto para todas las personas que nos hacen el favor de dar la confianza, y tenemos la virtud de que en el Ayuntamiento de Culiacán hay gente con mucha disposición que decir en Ahome, inclusive hasta Mazatlán, y algunos otros municipios que nos, de pronto nos llegan quejas, con mucho gusto hacemos lo que podemos hacer, y en eso de lo que podemos hacer, las personas que trabajan en esas instituciones también nos echan mucho la mano. Entonces, desde esa perspectiva, es un honor estar con Amira hoy. Gracias, buenas noches.
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Son las 7:04.

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1: Son las 7:41.
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0: Son las 8 con 19 minutos. 29 grados centígrados.
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0: son las 8:39. 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

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Son las 9:03.

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0: Son las 9 con 23 minutos.
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0: 29 grados centígrados.
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0: Son las 9:37. 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
0: Son las 10:23. 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

0: 27 grados centígrados. 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Son las 10 con 37 minutos.
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0: Son las 11 con 21 minutos. 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
5: 27 grados centígrados.
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0: Son las 11:38.
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0: 26 grados centígrados. 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

0: 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Son las 11:52.
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0: 26 grados centígrados.
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Son las 12 con 6 minutos. 27 grados centígrados.

0: 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Son las 12 con 24 minutos.
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0: 27 grados centígrados. 104.1. 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
0: 27 grados centígrados. 104.1. 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

es la 1:02. 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

0: es la 1:22.
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0: ¡27 grados centígrados!

0: es la 1:36. 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
0: 27 grados centígrados.

0: la 1:53.
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0: 27 grados centígrados.
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Son las 2 con 2 minutos. 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

Son las 2 con 12 minutos. 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

0: son las 2:37. 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
0: 27 grados centígrados. 104.1. 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

son las 2:55. 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

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Son las 3 con 3 minutos. 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

Son las 3 con 36 minutos. 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

0: las 3:51.
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0: 28 grados centígrados.
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Son las 4 con 2 minutos. 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

0: Son las 4 con 24 minutos. 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
0: 28 grados centígrados.

0: Son las 4:37. 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
0: 28 grados centígrados. 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

Son las 4:54. 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

0: Son las 5 con un minuto.
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0: 27 grados centígrados.

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0: Son las 5 con 42 minutos. 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
1: Hola, ¿qué tal? Muy buenos días. Gracias, muchas gracias por estar con nosotros la mañana de este día, 6 de agosto de 2026, en Viva la Noticia. Es un gusto saludar a todas y a todos en un día que inicia demasiado sofocado, con una condición de humedad fuerte, pero muy pegada al sofoco, y que nos da la esperanza de que esto pueda traer lluvias, pero también lo que sí es una garantía es que habrá un calor muy altamente importante. Sinaloa es de los lugares del país donde más altas temperaturas se pretende o se pronostica por parte del Servicio Meteorológico Nacional.

0: Joco. Hay pronósticos positivos de lluvia, no es el lugar del país con más lluvias, pero sí se prevén condiciones de lluvia en casi todo el estado de Sinaloa, y ya más adelante mi compañero Bernardo Hurtado le estará dando las condiciones del clima que tenemos al momento y durante el día de hoy, que es lo que estamos esperando. Así yo la saludo con gusto, y lo saludo con gusto, y saludo también con mucho gusto a mi estimado amigo y compañero Bernardo Hurtado. Bernardo, qué gusto verte, muy buenos días.
1: Muy buenos días, Enrique, y muy buenos días están teniendo todos ustedes justamente ya en este jueves, pues 6 de agosto, esperando que se encuentren de la mejor manera con las actividades que tengan para realizar a esta hora del día. Si es que se están levantando, si es que van camino a sus trabajos, si es que ya están en los mismos o saliendo en casos específicos en compañía de sus familias, donde ustedes se encuentren. Quédense con nosotros durante estas horas para que se enteren de todo lo que ha estado sucediendo a su alrededor, en lo largo y en lo ancho del estado. Como ya saben, es considerable desde la cuestión de seguridad, desde la cuestión política, en cuestión agrícola, en cuestión de salud social y más, va a poder encontrar aquí con nosotros. Invitándoles también a que nos estén viendo y escuchando a través de nuestras transmisiones en Facebook Live, así como en YouTube, que también va a poder consultar la información en nuestro portal vivalanoticia.mx, así como en nuestras diversas redes sociales. Actualmente estamos desde los 24 hasta los 28 grados en el estado, por lo cual hay que irnos preparando para el transcurso del día, que seguramente van a estar aumentando. En este sentido, sería con base a las recomendaciones de los especialistas en la salud, la hidratación con los litros que se indiquen, dependiendo de cada caso, y también la protección solar, que en el transcurso del día también va a tener que estarla reaplicando si se trata también de maquillaje o bien del protector acostumbrado, que es el bloqueador. Existen camisas, existen sombrillas con el factor de protección, si lo puede implementar, pues qué mejor, y en todo caso, pues seguir acudiendo a las instancias correspondientes, los centros de salud, en caso de algún tipo de señal de deshidratación o bien lo que podría terminar en un golpe de calor. Ya lo sabe, aquí en Viva la Noticia siempre estamos abogando por su salud, y pues qué mejor que seguir estas recomendaciones.
0: Efectivamente, es bien, bien importante que usted escuche estas recomendaciones que le hace mi compañero Bernardo Hurtado, porque bueno, el tema de las combinaciones que habrá de calor y humedad nos puede trastocar en nuestra salud. Sinaloa se esperan lluvias de 50 a 75 milímetros. El lugar donde se esperan más lluvias es Oaxaca, por condiciones de un fenómeno meteorológico que ya se encuentra en el Pacífico y que irá caminando por el Pacífico en los próximos 7 días. Entonces, desde esa visión, o sea, usted ya más o menos tiene un adelanto de lo que puede pasar el día de hoy con los temas del clima y las condiciones, pues, que hay que proteger, que hay que cuidar, y hay que estar muy pendientes de ella en nuestra cotidianidad de este jueves, inicio de fin de semana para algunos, sobre todo los que ya están en vacaciones. Pues qué bueno que ya muchos estén preparando para sus salidas, y bueno, muchos pueden tener este disfrute de las playas del estado de Sinaloa. Así pues, yo saludo con mucho gusto a esta gran cadena radiofónica GPM en todo el estado de Sinaloa, en las sierras del estado de Durango, la sierra del estado de Chihuahua, el norte del estado de Nayarit y el sur del estado de Sonora. Que tenga usted un bonito día, que la pase muy bien y que celebre con alegría este ya jueves. Vamos a saludar a todas y cada una de nuestras estaciones con mi compañero Bernardo Hurtado. Si eres tan amable, Bernardo.
1: Claro que sí, recordarles que en Mazatlán transmitimos a través de la pionera de la radio, la Qué Buena 105.1 de FM, también para los municipios de Escuinapa, El Rosario, así como lo es en Concordia y el norte de Nayarit. Por Oscar 90.1 transmitimos para la Cruz de Lota, así como para San Ignacio y el Valle de Culiacán. Por la mejor 104.1 transmitimos para el municipio de Navolato, así como para el municipio de Culiacán, en el municipio del Dorado, Badiraguato, Mocorito, la Sierra de Durango y el histórico Tamazula, en el estado de Durango. En Guasave, por la Qué Buena 88.9, nos puede escuchar en los municipios del centro norte del estado, el municipio de Sinaloa, así como en Salvador Alvarado, Angostura y también en Mocorito. En Los Mochis, por la Qué Buena 90.1, nos puede escuchar al norte del estado, en Ahome, El Fuerte y Choix, también en Juan José Ríos, así también como lo es en la Sierra de Chihuahua y el sur de Sonora. Saludamos a las personas que nos ven a través de nuestras transmisiones, Facebook Live, así como en YouTube, en los municipios, en el estado, el país, incluso un poco más allá, en Estados Unidos, particularmente en Miami, Florida, Chicago, Illinois, en el estado de California, en las ciudades de San José, en Eureka, Delano, Los Ángeles, en el estado de Arizona, en Phoenix, Tucson, Nogales, así como en el estado de Texas, Galveston, Houston, Brownsville, en Minnesota, Las Vegas, Nevada y en Ohio. Como siempre, es un gusto que estén con nosotros para que se enteren de todo lo que ha estado aconteciendo. Y pues en este día, jueves 6 de agosto, comentarles que la lista onomástica es la siguiente. San Cayetano de Tien, San Sixto II Papa, Santa Afra de Habsburgo, así como el Beato Alberto de Sassoferrato, San Alberto degli Abati, así como San Don Anciano, San Donato de Arezzo, San Donato de Besanzón, así como el Beato Jordán Forzate, el Beato Edmundo Boyanowski, así como el Beato Vicente de L'Aquila, San Miguel de la Mora, el Beato Nicolás Potskate y San Vitricio de Rowen. Para las personas que compartan nombre o bien que rindan culto o tributo a estos santos o beatos, desearles un día con las mejores de las suertes, que todo les salga muy bien. Y si es que están cumpliendo años en este 6 de agosto, desearles que lo pasen de la mejor manera posible, que lo celebren muy bonito, coman lo que se les antoje, si hay regalos que mejor, pero sobre todo que se presente la buena convivencia en esta vuelta al sol. Muchas felicidades.
0: Felicidades, que Dios les dé una vuelta más al sol, es algo que hay que celebrar, es un buen día para hacerlo y que la pasen muy, pero muy bien. Un gran abrazo. Recordar a algunos compañeros reporteros, a Cayetano, que estuvo en distintos medios de Culiacán y últimamente creo que está en Río 12, en Mazatlán. Sixto Román, que también fue reportero de algunos medios, El Sol de Culiacán. Y bueno, recordar los compañeros, buenas personas, que nos encontramos en los caminos y esperando que hoy sea su onomástico y la pasen muy bien. Ya vamos en los avances de la información. Se debe valorar las diferencias con la decisión de que diputados federales pidan licencia. Así lo dice el diputado federal y vicecoordinador de la bancada de Morena en la Cámara de Diputados Federal. Ayer estuvo en Sinaloa. Y bueno, esta es una propuesta que habría hecho Ricardo Monreal, porque informó que la materia legislativa para este periodo es intensa, de aquí a diciembre, y que se ocupa a los diputados antes de que se vayan de campaña. Pues podríamos evitar eso, señor Monreal, si ustedes hubieran aprobado la no reelección. Si son tan importantes, pues que no se reelijan. La unidad de que se mantenga en el partido Morena será importante, así lo firma Gerardo Octavio Vargas Landeros. La propuesta presentada por el gobierno de México para buscar una salida al conflicto de la planta de amoníaco aún no tiene el respaldo de las comunidades, así lo dice uno de los gobernadores indígenas del norte de Sinaloa. Se espera disposición de trabajadores en centros comerciales en la búsqueda de ampliación de horarios, informó el dirigente de la Canaco Servitur en Culiacán. Padres de familia en Los Mochis se manifiestan a favor de regular el uso de teléfonos celulares en los centros educativos. El 2026 ha sido un año escaso en donaciones para el Banco de Alimentos de Culiacán. Hay distintos factores y que tienen que ver con los temas del flujo económico de las empresas y de muchos donantes del pasado que han disminuido esta posibilidad. Vamos a los avances de la información de Mazatlán y el sur de Sinaloa con mi compañero Bernardo. Si eres tan gentil, Bernardo.
1: Claro que sí, comentarles que el número de familias afectadas por las inundaciones de la semana pasada en Mazatlán llegará a las 500, ya que la Secretaría de Bienestar del Ayuntamiento sigue sumando casos de viviendas dañadas. La Asociación Ganadera Local de Mazatlán confirmó el primer caso de gusano barrenador, por lo que llamó a sus agremiados a reforzar la vigilancia sobre sus actos. Asimismo, la organización Conselva y el Colegio de Ingenieros Civiles preparan un proyecto que busca prevenir inundaciones en Mazatlán. Continúa irregular el servicio de agua potable en al menos 7 colonias ubicadas en partes altas de la sindicatura de Villa Unión. Asimismo, el Ayuntamiento de Mazatlán es donde más han sancionado a servidores públicos por por incurrir en faltas administrativas no graves. Así lo informó Rosa del Carmen Lizárraga Félix, secretaria ejecutiva del Sistema Estatal y Municipal Anticorrupción. Este más va a poder encontrar con nosotros en esta ocasión, recordándoles la información policíaca, la información de los deportes, así como las entrevistas del día de hoy.
0: Efectivamente, y bueno, esta mañana con usted y con nosotros estará Luis Felipe Córdoba Silva, que es el director de tránsito en el municipio de Culiacán. Estaremos platicando con él el cierre de el Pedro Infante, que será el día 7 de agosto a partir de las 8 de la noche, y las actividades que estará desarrollando la dirección a su cargo para la vialidad y, bueno, las rutas alternativas que se recomienden a las personas para su circulación de oriente a poniente sobre el malecón, luego lo que sería incorporarse al Pedro Infante, que desde lo que es el viernes a las 8 de la noche estará cerrado en el tramo de el Puente Negro hasta lo que es Jorge Julián Chávez Castro, en los dos sentidos, oriente-poniente, poniente-oriente, y las alternativas pues que se tienen para que usted las conozca y en el momento que sea adecuado las pueda seguir. También estaremos platicando con Rodolfo Valenzuela, aspirante a coordinar los comités de la de soberanía nacional y la transformación en Sinaloa por el partido Morena, y ya estamos platicando a ver qué es lo que nos cuenta de lo que está sucediendo en el proceso de Morena para la selección de la persona que los estará conduciendo en esos esfuerzos, y que esa persona es muy probable que sea el candidato o la candidata de Morena al gobierno de Sinaloa. Son las 6 de la mañana con 16 minutos, vamos a ir a una pausa comercial. Al regreso de la pausa, mi estimada compañera Lupita Solís nos estará dando el número de WhatsApp de Viva la Noticia, y por supuesto también nos estará dando el pensamiento del día. Una pausa y regresamos.
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1: Continuamos con más aquí en Viva la Noticia, siendo las 6 de la mañana con 21 minutos y es momento de pasar con nuestra compañera Lupita Solís para que nos comparta el número de WhatsApp, así como el pensamiento de este día. Lupita, qué gusto saludarte. Muy buenos días.
22: Hola Bernardo, muy buenos días a ti, a todo el auditorio de Viva la Noticia. Un gusto saludarlos ya en esta mañana de jueves 6 de agosto de 2026, arrancando en esta mañana llena de información, invitándolos para que se comuniquen con nosotros a través de WhatsApp en cabina. Si usted tiene alguna denuncia, algún comentario, algún saludo, lo puede hacer llegar con nosotros. Recuerde que Viva la Noticia es el noticiero de la gente. Anótele bien el número de WhatsApp para que nos mande mensajito al 6674-1842. Se lo repito, 6674-1842. Si usted tiene alguna denuncia, algún comentario, lo puede hacer llegar con nosotros. Y bien, ahora vamos con este pensamiento del día para iniciar y arrancar con todo desde muy, pero muy temprano. Tu mente es poderosa, así que llénala de pensamientos que te hagan sentir bien. Que tengas un excelente día.
1: Gracias, Lupita, por habernos compartido el número de WhatsApp, así como por este pensamiento, que es muy importante el tenerlo en consideración, porque muchas veces el contenido que dejamos entrar a

sensación térmica de 27. La humedad está al 88%, el viento a 2 kilómetros por hora, esperando llegar en este jueves a los 37 grados. En el caso de Guasave, están con 27 grados y con una sensación térmica de 31. La humedad está al 90%, el viento a 3 kilómetros por hora, esperando alcanzar en este jueves los 36 grados. En el caso de Juan José Ríos, tienen 27 grados y una sensación térmica de 30. La humedad está al 90%, el viento a 3 kilómetros por hora, esperando llegar en este jueves a los 37 grados. En el municipio de Sinaloa tienen 27 grados y una sensación térmica de 31. La humedad está al 85%, el viento a 3 kilómetros por hora, esperando alcanzar este jueves los 37 grados. Para Angostura tienen 26 grados pero una sensación térmica de 32. La humedad está al 87%, el viento a 3 kilómetros por hora, esperando alcanzar en este jueves los 36 grados. En el caso de Salvador Alvarado, tienen 27 grados y una sensación térmica de 31. La humedad está al 86%, el viento a 3 kilómetros por hora, esperando llegar en este jueves a los 37 grados. Mocorito tiene 26 grados y una sensación térmica de 31. La humedad es del 84%, el viento a 2 kilómetros por hora, esperando alcanzar este jueves los 37 grados. Badiraguato tiene 26 grados y una sensación térmica de 28. La humedad es del 87%, el viento a 2 kilómetros por hora, esperando alcanzar este jueves los 35 grados. Culiacán tiene 27 grados y una sensación térmica de 31. La humedad al 85%, el viento a 3 kilómetros por hora, esperando llegar en este jueves a los 35 grados. El Dorado tiene 27 grados y una sensación térmica de 32. La humedad está al 87%, el viento a 5 kilómetros por hora, esperando llegar en este jueves a los 33 grados. Para Navolato tienen 27 grados y una sensación térmica de 33. La humedad está al 91%, el viento a 3 kilómetros por hora, esperando alcanzar en este jueves los 35 grados. Cosala tiene 24 grados y una sensación térmica de 26. La humedad está al 90%. El viento está a 2 kilómetros por hora, esperando alcanzar en este día los 32 grados. En el caso de Elota, tienen 26 grados y una sensación térmica de 29. La humedad está al 93%, el viento a 3 kilómetros por hora y en este jueves esperan alcanzar los 32 grados. San Ignacio tiene 24 grados y una sensación térmica de 27. La humedad está al 90%, el viento a 3 kilómetros por hora, esperando alcanzar en este día los 32 grados. Concordia tiene 27 grados, una sensación térmica de 31 y la humedad está al 89%. En el viento tienen 3 kilómetros por hora, esperando alcanzar este

0: Mazatlán tiene 28 grados y una sensación térmica de 34. La humedad está al 88%, el viento a 3 kilómetros por hora, esperando alcanzar en este jueves los 32 grados. Para El Rosario tienen 27 grados y una sensación térmica de 31. La humedad está al 85%, el viento a 5 kilómetros por hora, esperando alcanzar en este jueves los 33 grados. Y finalmente, en el municipio de Escuinapa tienen 27 grados y una sensación térmica de 30. La humedad está al 85% y el viento a 5 kilómetros por hora, esperando alcanzar en este jueves los 32 grados. Así que ya lo sabe, estas son las condiciones climáticas presentes actualmente en lo largo y en lo ancho del estado. Hay que estar muy atentos también a los reportes que esté realizando el Servicio Meteorológico Nacional, la CONAGUA, también en lo que corresponde a las recomendaciones de las coordinaciones municipales de protección civil para, ante cualquier tipo de circunstancia, usted sepa también cómo actuar en consecuencia, y recordarles la línea de emergencia 911 para que algún tipo de percance que se pueda tener el auxilio de los cuerpos de seguridad. Y pues ya lo sabe, también el reporte a través de nuestro número de WhatsApp aquí en Viva la Noticia. Por el momento, siendo las 6 de la mañana con 28 minutos, vamos a una pausa y volvemos con más información.
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5: Continuamos con más aquí en Viva la Noticia, siendo las 6:33 y tenemos más información para todos ustedes. Y comentarles que por parte del diputado federal y vicecoordinador del Grupo Parlamentario de Morena en la Cámara de Diputados, Alfonso Ramírez Cuella, declaró que se deben de valorar las diferencias con la decisión de que diputados federales no pidan licencia en la búsqueda de reelección en el 2027. Así que vamos a escuchar esta información. Hay una diferencia que se tiene que valorar con la determinación de que los diputados federales no tengan que pedir licencia en la búsqueda de reelección en el 2027, declaró el diputado federal Alonso Ramírez Cuellar, vicecoordinador del Grupo Parlamentario de Morena en la Cámara de Diputados. Comentó que a casi a todos los funcionarios a los que se les pide la licencia es porque tienen la capacidad económica a partir del manejo del presupuesto de su entidad.
6: Pues mire, como no manejan dinero, ni manejan fuerza pública, ni manejan personal, porque entonces se le quita cualquier posibilidad y cualquier fuerza de intervenir en forma ventajosa en un proceso electoral. Casi todos los funcionarios a los cuales se les pide la renuncia es porque tienen la capacidad económica a partir del manejo del presupuesto de su entidad, porque manejan un grupo importante de personas, de funcionarios, y porque tienen una capacidad de operación que se despliega más allá de... el escenario de los individuos en lo particular. Entonces, creo que hay una diferencia muy importante de ella, eso es lo que tiene que valorar, y el partido está discutiendo estos temas.
5: Respondiendo que no buscará reelegirse, comentó que se encuentra recorriendo el país garantizando en sus declaraciones el éxito y las propuestas de política pública que está haciendo la presidenta Claudia Sheinbaum Pardo, siendo persistentes para que se cumpla el propósito de construir 1,800,000 viviendas, tecnificar 250,000 hectáreas, modernizar 17 distritos de riego, mejorar, ampliar y reconstruir casi 4,000 kilómetros de carretera, generando condiciones de confianza y certeza con empresarios para que tenga éxito el Plan México. Mencionando que este miércoles 5 de agosto se tendría reunión con empresarios e inversionistas con el Consejo Sinaloense, abordando en la agenda la definición de ingresos y egresos del 2027, así como el paquete de reformas legales y constitucionales dirigidas a combatir la corrupción, destacó que el crecimiento económico ha venido repuntando. Contemplando la reforma a la Ley de Planeación para tener una visión mínima de 20 años para el desarrollo económico, respondió recordando que en el municipio se puso a la consulta anteriormente la Ley de Inversiones para la Infraestructura, comentando que se está esperando invertir en el periodo 2026-2030 5.9 billones de pesos, habiéndose establecido las nuevas reglas de inversión, donde se fortalece la colaboración entre el sector público, fortaleciendo al sector privado.
6: De tal manera que garanticemos flujo de recursos sin precedentes para la generación y la transmisión de energía limpia. La dotación de electricidad en el país es uno de los puntos fundamentales que tenemos, que estamos seguros de que podemos cumplir con la meta del 1,800,000 viviendas nuevas. Esto es lo que ha estado levantando la actividad económica, y también estamos buscando pues una acción contundente para mejorar las carreteras con las nuevas formas de participación, con estos nuevos instrumentos que la propia ley ha creado. Son instrumentos donde se fortalece la inversión mixta y también... También eso es lo que venimos a platicar el día de hoy.
5: El segundo semestre del 2026, considero, será uno de mayor crecimiento e impacto económico para todo el país. Y respecto a la planta de GPO en Topolobampo, contemplando inversiones, respondió que auguran un buen desenlace para todos. Ante la contingencia en seguridad desde septiembre del 2024, destacó que se necesita impulsar con urgencia un programa de salvamiento económico en Sinaloa.
6: Hay que hacer concurrir a todos los sectores que tienen que ver con el trabajo y aquellos que están dedicados a la inversión. Muchísimos grupos sociales tienen que ser tomados en cuenta para garantizar un programa de reconstrucción económica y también de fortaleza del tejido social y la confianza y la certidumbre. Lo más importante es que independientemente quien llegue, garantice que se va a cuidar la vida de las personas, que se van a cuidar y proteger los bienes y que se van a garantizar las posibilidades de emprendimiento y la seguridad de los negocios y la paz en nuestras colonias y en nuestras comunidades. Ese es el objetivo fundamental que tenemos que poner en marcha. Entonces, sí se requiere un programa.
5: En otros temas, declaró que se está en un momento de construir una gran unidad sinaloense, todos en el partido de Morena siendo indispensables para trabajar de manera conjunta ante los retos que tiene el Estado, requiriendo, en sus declaraciones, reconstruir la grandeza de Sinaloa. Contemplando el proceso interno de Morena para las elecciones del 2027, añadió que no tiene preferencias en relación a los aspirantes, todos mereciendo respeto. Para Viva la Noticia, informa Bernardo Hurtado. ¡Viva la
7: noticia! En más información, comentarles que la unidad que mantengamos todos va a ser parte fundamental para que Morena pueda repetir y gobernar a partir del 2027. Así se citó a Gerardo Vargas Landeros, aspirante coordinador de los comités en defensa de la transformación y la soberanía nacional en Sinaloa. Así que vamos a escuchar esta información.
5: La unidad que se mantenga entre los aspirantes a la coordinación de la defensa de la transformación en Sinaloa será fundamental para que Morena continúe gobernando en el 2027, declaró el aspirante Gerardo Vargas Landeros. Comentando que se han estado realizando recorridos por el estado, mencionó que se ha encontrado buena aceptación con la comunidad.
8: Son muchos años de recorrer Sinaloa, la gente nos conoce, la gente sabe quiénes somos, qué hemos hecho por Sinaloa, qué le hemos aportado a nuestro estado. Y en ese sentido, pues me siento muy contento, la verdad muy motivado.
5: Estando seguro de que el afirmado piso parejo continuará para los aspirantes a la coordinación en Sinaloa, señaló que fue una petición hecha en la reunión del pasado viernes 31 de julio con la dirigencia nacional.
8: Pues la verdad, muy buena. La verdad, lo dije, lo repito, me salí con un buen sabor de boca de esa reunión, porque ahí fuimos escuchados todos, cada quien hizo su exposición de cómo está sintiendo el proceso, cómo está sintiendo el ambiente en Sinaloa y el ambiente al interior de nuestro movimiento. En términos generales, fuimos muy positivos todos, muy claros de que la unidad que mantengamos todos, pues va a ser la parte fundamental para que Morena pueda repetir y gobernar a partir del 2027.
5: Aseguró además que estará dentro de los 6 perfiles que avanzan en el proceso interno del partido. También que por ningún motivo saldría de Morena, teniendo su compromiso claro con la presidenta Claudia Sheinbaum Pardo. Con ello, que no tiene ningún plan B, reiterando su compromiso con el partido y estando seguro de que las cosas se harán bien, respetando las decisiones del pueblo de Sinaloa. Para Viva la Noticia, informa Bernardo Hurtado.
7: Así tiene las declaraciones en esta ocasión, pues continuaremos atentos a cómo es que avanza este proceso interno que se espera que para mitades de este mes ya se definan a estos 6 perfiles avanzar en este proceso. En más información, comentarles que la propuesta presentada por el Gobierno de México para buscar una salida al conflicto por la planta de amoníaco en Topolobampo aún no tiene los respaldos de las comunidades. Así lo aclaró el gobernador tradicional de Ohuira, Felipe Montaño Valenzuela. Y nuestro compañero Humberto González nos tiene la información.
4: Desde Los Mochis, reporte información. Humberto González.
9: La propuesta presentada por el gobierno de México para buscar una salida al conflicto por la planta de amoníaco en Topolobampo aún no tiene el respaldo de las comunidades. Así lo dejó claro Felipe Montaño Valenzuela, gobernador tradicional de Ohuira y uno de los representantes del Movimiento Ciudadano, quien aseguró que será a través de asambleas comunitarias que se va a decidir si aceptan o rechazan los planteamientos oficiales.
10: Hay un descontento por hacer ese comunicado sin primeramente nosotros haber hecho lo propio. Así era el plan, así era el asunto de primeramente platicar con los pueblos. Y aparte de los apoyos, eso que está mencionando, eso prácticamente le corresponde al mismo gobierno haberlos hecho mucho antes. O sea, no hay nada de nuevo sobre eso porque en las mesas empujaron a que se llevara a cabo esos apoyos, pero la asamblea, la comunidad tienen la última palabra, ellos son los que van a decidir todo eso. No es el colectivo, no soy yo, no es mis otras compañeras, es la asamblea. Estamos en consenso nosotros aquí para tomar las fechas para recorrer las comunidades. Va a ser pronto, no va a ser mucho, pero apenas estamos en ese proceso de buscar las fechas.
9: Felipe Montaño indicó que actualmente se encuentran definiendo las fechas para recorrer las comunidades y realizar las consultas cuyos resultados marcarán la postura oficial de los pueblos indígenas y pesqueros frente a la propuesta presentada por el gobierno de México para el futuro de la planta de amoníaco. Humberto González, Emiva la Noticia.
7: Información, comentarles que por parte de la dirigente de Canaco Servitur en Culiacán, Guadalupe Zavala Yamaguchi, compartió los trabajos que se tienen actualmente para poder generar una ampliación en los horarios de los centros comerciales. Así que vamos a escuchar esta información.
11: Los trabajos para la ampliación de horarios en centros comerciales avanza, siendo una iniciativa también desde estos espacios, informó la presidenta de Canaco Servitur Culiacán, Guadalupe Zavala Yamaguchi, para Viva la Noticia. Comentando que recientemente sostuvo reuniones con un encargado de este tipo de plazas, compartió que desde estos espacios también se gestiona para poder ampliar, esperando que sea en menos de un mes cuando se pueda lograr.
12: Pues esperamos que en menos de 30 días podamos ampliar, cuando menos recuperar hasta las 9 de la noche, cuando menos jueves, viernes, sábado y domingo, ¿no?
11: De la disposición de los trabajadores, respondió que se espera que esté presente, recordando que por parte de los transportistas se está en la disposición en sus declaraciones.
12: Estamos como huevo y la gallina, ¿no? Que primero pasen los camiones y los camiones, pues primero que vean pasajeros, ¿no? Entonces, pues estamos hablando al mismo tiempo con ambos para que sea una ampliación de horario.
11: Con el trabajador, destacó, se pide hacer conciencia en la resiliencia y el apoyo para poder cubrirse los puestos de trabajo teniendo mejor disponibilidad. Para Viva la Noticia, informa Bernardo Hurtado.
7: Ahí tienen las declaraciones de la dirigente de Canaco Servitur en Culiacán, pues estaremos atentos a cómo es que avanzan estas negociaciones, sobre todo pues para que se tenga esta ampliación de en estos últimos días de la semana, que pues se señalaban jueves, viernes, sábado y domingo. ¿Y usted qué opinaría respecto a una ampliación? En más información, comentarles que las bajas ventas han obligado a comerciantes a cerrar sus locales en el mercado 030 en Los Mochis. Y toda la información la tiene nuestro compañero Humberto González.
4: Desde Los Mochis, reporte información. González.
9: Las bajas ventas continúan golpeando al mercado 030 de Los Mochis, donde algunos comerciantes han optado por cerrar definitivamente sus locales para dedicarse a otras actividades, mientras que otros únicamente suspenden operaciones de manera temporal con la esperanza de que la actividad comercial mejore en los próximos meses. Así lo dio a conocer Miguel Oseguera, exdirigente del mercado, quien explicó que la falta de clientes ha provocado que muchos locatarios ya no puedan sostener los gastos diarios de operación.
13: Siempre ha funcionado, se supone que es a la mitad de su capacidad. Desde su inicio siempre el mercado ha funcionado a un 60%. Pues ha habido crisis, digamos, y más en este tiempo, que es este tiempo de vacaciones, tiempo malo. Es un mercado muy diferente, ahí no hay carne, no hay pescaderías, no hay carnicería. Por eso, la parte de los locales que han siempre estado cerrados fueron las que le tocaron a las Marías, que estaban en vía pública y su giro era de verduras, de vender sus ajotes, sus cosas así. Y eso ya casi ya no hay, no ofrecemos casi ese servicio.
9: El ex dirigente comentó que los negocios de comida son los que actualmente registran el mejor comportamiento, ya que muchos comerciantes consumen alimentos dentro del propio mercado durante su jornada laboral. En contraste, los giros de accesorios, bolsas, lentes, cachuchas, servicios de costura, estéticas y otros artículos diversos son los que más han resentido la caída en las ventas. Humberto González, en Viva la Noticia.
7: Tenemos más y comentarles que padres de familia en Los Mochis se manifiestan a favor de regular el uso de los teléfonos celulares en las escuelas. La información la tiene nuestra compañera Briseida Villarreal.
4: Desde Los Mochis, Briseida Villarreal reporta información en Viva la Noticia.
14: Graban TikToks en clase. Padres de familia en Los Mochis a favor de regular celulares en escuelas. Tras la aprobación en el Congreso del Estado de la medida para regular el uso de teléfonos celulares en las escuelas de educación básica y media superior, ciudadanos de Los Mochis, Sinaloa, se manifestaron a favor de limitar estos dispositivos en las aulas con el objetivo de garantizar un mejor aprendizaje y evitar distracciones entre los estudiantes.
15: ¿Estoy a favor de que se limiten?
16: Sí, ¿por qué razón?
15: Porque hay mejor concentración para que los alumnos pongan atención a la clase.
17: No, yo creo que es buena medida que se debería de tomar esto a las instituciones, controlar y moderar el uso de teléfonos celulares en horas de clase.
14: Padres de familia señalaron para Viva la Noticia que el problema no radica en prohibir totalmente la tecnología, sino en medir su uso, ya que el manejo desmedido de los teléfonos móviles se ha convertido en un reto constante dentro de los salones de clase.
18: En la escuela donde va mi hijo, unos niños están desatados. Por los casos del celular, no querían nada trabajar ni nada, se ponían a grabar TikTok y todo eso.
14: Asimismo, los tutores destacaron que si bien el entretenimiento en el aula debe frenarse, el teléfono sigue siendo una herramienta importante para la comunicación familiar en situaciones de emergencia o la realización de trabajos escolares.
19: No, pues eso sí, también es cierto que hay mucho vicio, pero por eso uno debe platicar con ellos y nada más porque se usen los teléfonos. Más bien en clase, pues en la escuela para una emergencia nada más se puede ocupar el teléfono.
20: Pero también los maestros los ocupan para mandar información, ya sea que quieran trabajar en la escuela, pues ocupen una información ahí mismo de algo que estén trabajando en el salón.
14: Mientras tanto, padres de familia y docentes coinciden en que la efectividad de esta norma no dependerá solo de las restricciones en las aulas, sino de la disciplina y el diálogo que se fomente desde el hogar sobre el uso responsable de la tecnología. Informó para Viva la Noticia, Briseida Villarreal.
7: Si tiene estas opiniones, sin duda pues el uso del celular es algo que ha generado en los últimos tiempos pues una cierta aversión, sobre todo cuando se trata en los espacios escolares. Sin embargo, también hay que considerar que si bien ahorita era el celular, pues en otras ocasiones era más que nada otras actividades que generaban la distracción, por lo cual habría que considerar las medidas de disciplina, así también como la regulación y sobre todo pues también la conciencia desde los hogares, para que de esta forma se pueda mantener un espacio para la educación y ya después de la de espacios recreativos. En más información, comentarles que el 2026 ha sido un año muy complicado para el Banco de Alimentos de Culiacán, considerando la falta de apoyos tanto del sector hortícola así como del apoyo en efectivo. Así lo compartió el director del banco, Daniel Tapia Sánchez. Así que vamos a escuchar esta información.
21: El 2026 ha sido un año complicado para el Banco de Alimentos de Culiacán, con escasez de apoyos hortícolas y en efectivo, informó su director, Daniel Tapia Sánchez, para Viva la Noticia. Habiendo concluido la temporada agrícola recientemente, comentó que se trató de la más baja que se ha tenido en la donación del sector hortícola desde la existencia del banco.
22: Es una de las temporadas más bajas en la historia.
1: La verdad es que fue una temporada agrícola muy complicada para el sector hortícola. Hubo varias plagas que azotaron el sector, adicional al tema de inseguridad.
21: Mencionando que se tuvieron inconvenientes en el sector en cuanto a precios, señaló que esto ha impactado directamente en que el 2026 haya sido escaso para el Banco de Alimentos, aunado a la baja de donaciones en efectivo.
1: Y esto también se aunó pues a la baja de donaciones en efectivo y aportaciones económicas por parte de varias empresas y particulares al banco también. Fue un semestre muy complicado. Esperemos se mejore la situación económica de seguridad de producción hortícola en la región, ahora que empiece la temporada nueva a finales de año.
21: La necesidad, concluyó, ha incrementado de manera sustancial también en el estado. Para Viva la Noticia, informa Bernardo Hurtado.
7: En más información, comentarles que el número de familias afectadas por las inundaciones de la semana pasada en Mazatlán llegará a las 500. Esto debido a que se continúan los trabajos por parte del ayuntamiento y también para llegar los casos que se vayan sumando de las viviendas dañadas. Y la información la tiene nuestro compañero Álvaro Sandoval.
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2: A una semana de las inundaciones que afectaron diversos sectores de Mazatlán, el número de familias damnificadas sigue en aumento y se estima que alcance los 500 casos conforme avanzan las brigadas municipales en el levantamiento del censo oficial, informó el secretario de Bienestar y Desarrollo Social del Ayuntamiento, Francisco Javier García Ruiz. El funcionario explicó que se han contabilizado arriba de 300 familias, aunque estimó que este número aumentará en alrededor de 150 casos más una vez que concluyan los recorridos programados en las colonias Jesús García y Anáhuac. García Ruiz señaló que el gobierno municipal mantiene coordinación con la Secretaría de Bienestar y Desarrollo Sustentable, las CEBIDES del gobierno del estado, para que continúe el flujo de apoyos destinados a las personas damnificadas.
22: Yo digo que son mínimo unas 150 familias entre las dos colonias las que tendríamos que seguir atendiendo ahorita.
23: Se atendieron el Zapote de Villa Unión, de Calerita, se atendió de Urías, de la Rafael Buena, se atendió prácticamente fueron esas colonias, más la Nahuatl, más la Jesús García, y esas fueron las colonias que más nos reportó Protección Civil que iba a reforzar el tema del censo. Hasta las siguientes, prácticamente vamos a seguir vamos a seguir levantando el censo en lo que la presidenta está haciendo ahorita la gestión. Ya lo sabe la Secretaría de Bienestar del Estado, los números aproximados que tenemos.
2: Precisó que entre los apoyos que ya se han entregado se encuentran catres, colchonetas, cobijas, atados de lámina y otros artículos de primera necesidad para atender a las familias que resultaron afectadas por estas lluvias que alcanzaron un registro histórico de 160 milímetros de precipitación. Al ser cuestionado sobre la posibilidad de entregar electrodomésticos como estufas convencionales y refrigeradores, García Ruiz indicó que el censo incluye un apartado para identificar el tipo de pérdida en cada hogar y aclaró que hasta el momento la ayuda se ha concentrado solamente en artículos de menor costo y de atención inmediata. Añadió que la alcaldesa Minerva Osuna Zavala realiza gestiones para ampliar los apoyos y analizar la posibilidad de incluir enseres domésticos de mayor valor para las familias que perdieron prácticamente todo su patrimonio.
23: Eso en el censo viene específico qué es lo que se les dañó a las familias. Entonces eso es lo que se está gestionando, y es la posibilidad de tener ese tipo de apoyos. Y yo con la petición ante el gobierno del estado para prácticamente brindarle más atención a la ciudadanía que perdió el colchón, que perdió el refrigerador, que perdió la estufa. Algunas familias, las que vimos más vulnerables, se les dio una minita de gas y se les dio también su estufita, colchonetas, cobijas, el tema de pues todo lo que ya entregamos, y les digo, prácticamente fueron casi las 300 familias apoyadas.
2: De acuerdo con información proporcionada previamente por la presidenta municipal Minerva Osuna Zavala, El balance preliminar arrojaba 133 viviendas con pérdida total de enseres domésticos, 98 casas con afectaciones de nivel medio y 131 familias solicitaban apoyos para la reconstrucción de sus viviendas, datos que seguramente aumentarán con las dos colonias que faltan por incluir en el censo oficial. Para Viva la Noticia, Álvaro Sandoval.
7: Siendo las 6 de la mañana con 57 minutos, es momento de ir a una pausa y volvemos con más información.
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0: Son las 7:02 a.m. y como le vengo comentando, está con usted y con nosotros el director de tránsito del municipio de Culiacán, Luis Felipe Córdoba Silva. Director, qué gusto saludarle, muy buenos días.
1: Sí, muy buenos días, Enrique, y muchas gracias aquí por la invitación que nos ha hecho aquí en tu espacio, y también agradecerle aquí a tu respetable público.
0: Con mucho gusto, director. Pues se viene un reto muy relevante para la dirección que usted encabeza, con lo que sucederá el próximo 7 de agosto a partir de las 8 de la noche. Que si bien nos tocará fin de semana, sí, el flujo vehicular desde el Puente Negro por la Pedro Infante se modifica totalmente, al menos hasta el día 30 de agosto. Y básicamente saber qué es lo que tenemos que informarle a la población de las rutas, y bueno, finalmente planear las rutas será fundamental en este periodo de tiempo que se informa estará a esta hora.
1: Sí, así es, Enrique, como bien sabemos, pues el día 7 de agosto a partir de las 8 de la noche pues se va a llevar a cabo el cierre ahí de la Pedro Infante en una parte nada más, pero sí afecta, sinceramente sí afecta ahí una parte pero hay acceso ahí para las personas. Pues hablando ahí de Poniente a Oriente, sobre la Pedro Infante y Chávez Castro, se puede incorporar ya al eje federalismo para salir aquí a la Bravo, o en su defecto salir acá al Palacio de Gobierno. Uh-huh. Y hablando de Oriente a Poniente, que es el Malecón Viejo, va a estar cerrado a partir del Puente Negro, pero hay otro acceso, hay dos accesos, que sería subir por el Puente Blanco, uh-huh, o por la parte de abajo también se habilitó, que sería por la avenida Recursos Hidráulicos. Okay. Esos dos accesos van a terminar o a salir aquí sobre la canasta, o mayor conocido como la Glorita Cuauhtémoc. Uh-huh. Ahí pueden salir a la Zapata, uh-huh, o en su defecto retornar, incorporarse aquí sobre la Bravo y meterse al eje de federalismo. Va a estar abierto un tramo debido al proyecto que se está trabajando ahí en Ajapac, que tenemos de conocimiento también. Ahí se puede incorporar, que sería desde la Bravo hacia federalismo hasta llegar a la calle Palenque. Ahí se van a incorporar sobre la Pedro Infante. Exactamente, van a salir de frente al Congreso.
0: Okay.
1: Esas serían vías alternas que pues a la población pues sí sería de saberlo, para saber dónde puede desfogar un poco el tráfico, porque sí se va a congestionar un poco.
0: Nos decía antes de empezar esta entrevista, director, que hoy, aunque no es temporada de circulación de padres de familia por los centros educativos, el flujo vehicular es del orden de los 2,000 automóviles. Ah. Y bueno, es un chorro de autos que hay que estar regulando. Y le digo esto porque la gente que se vaya por la opción de la Palenque tendrá que ser muy paciente, porque son calles diferentes a lo que es la avenida Pedro Infante. Y bueno, eso es algo que hay que tener muy definido para que no sucedan cosas.
1: Sí, así es. Es más o menos un aproximado de 2,000 carros que están ahorita. Y si llegaran en las clases van a ser un aproximado entre 7,000, 8,000 carros. Entonces, ahí sería una de las rutas alternas, pues sería que se vengan aquí por la Zapata o por la Lola Beltrán, o la Arjona, para evitar este punto, ¿no? Para que no se haga más el congestionamiento. Asimismo, pues por parte de aquí de tránsito, nosotros vamos a tener personal en los semáforos, que serían a Pedro Infante y Chávez Castro, Federalismo, Bravo y Solano. Solano y G. Roble, y así mismo en la Glorieta Cuauhtémoc, porque es donde se va.
0: Que creo que yo lo he platicado mucho, lo he dicho mucho, que sí, esta es una muy necesaria medida, y qué bueno que ya la tienen contemplada, porque sí, el flujo que es de Poniente a Oriente, que viene del federalismo, llega a Leiva Solano, y ahí el flujo se detiene por la continuidad del semáforo, que no está programado para el número de vehículos que hoy está atendiendo. Pero eso es muy importante, y sobre todo otras calles adelante que también tendrán esa misma situación.
1: Así es, pero estamos preparados para eso, y principalmente ya previmos las vías alternas para que la población pueda circular.
0: Hay una cosa que es casi todos lo sabemos en Culiacán, pero es bueno recordarlo, director. La cantidad de personal que tiene la dirección que usted encabeza ha tenido bajas por temas de jubilación, por distintas circunstancias. Y bueno, si bien el ayuntamiento ha previsto temas presupuestales para ir incorporando elementos, no tenemos los elementos suficientes. Y sí hay que tener un poco de empatía con el personal de tránsito a la hora de que sucedan estas cosas, porque estamos hablando que serán 23 días en el mejor de los casos con este escenario que usted nos está describiendo.
1: Así es, pero contamos con el personal suficiente para salir adelante en esta, en estos 23 días. Son los principales, los, como ya te mencioné, los puntos donde vamos a estar trabajando constantemente para apoyar a la población, salir adelante con este trabajo que están llevando a cabo, que es en beneficio, al final de cuentas, este distribuidor rural que se está llevando a cabo, pues es muy importante, sí, y nos va a ayudar mucho, la verdad que eso ayudaría mucho, pero sí, sí tenemos para sobresalir en este aspecto.
0: Esa parte de Culiacán se va, después de terminar, que se prevé sea el 11 de octubre, será una gran fórmula de vialidad para la ciudad, y que estará dando alternativas muy muy relevantes, y por eso hay que tener un poquito de paciencia. Algo más, mi estimado director, que sea necesario que la gente conozca con este momento que vive ese sector y otros sectores de la ciudad.
1: Sí, pues también que prevean salir unos 10 minutos, 15 minutos antes, porque sí, es una vía primaria que va a estar cerrada, y debido al congestionamiento, el cruce de vehículos, sí, puede demorar un poquillo. Pero sí sería recomendable que se hagan 10 minutos antes, y como te decía, personas que puedan evitar el punto aquí mencionado, pues que puedan irse por La Zapata, Lola Beltrán o La Arjona, pues sería también de mucha ayuda esa parte.
0: Una pregunta que se me hace importante, director: ¿qué va a pasar con los camiones de transporte urbano? Yo en este momento yo tengo necesariamente que pasar todos los días de venida y de regreso a la casa de usted para por el tema del Pedro Infante, pero ahora me doy cuenta de algo que no me había dado cuenta, que sí hay rutas de transporte urbano de camiones que circulan. Me encuentro de regreso entre las 9 de la mañana, 9:10, 9:15, a menos 2 o 3 camiones en la parte desde la gasa de salida desde el puente Almada, y penosamente, lo he dicho mucho públicamente, andan como si anduvieran en un bochito, y de pronto siento que hay que tener un poquito de conciencia, y que ojalá el director de vialidad lo escuchara, pero también, ¿qué es lo que se ha pensado con ese tipo de rutas que de pronto van a generar un necesario congestionamiento?
1: Pues referente a eso, hemos también pues trabajado, y incluso ya se llevaban sanciones. Ahí hubo un tema muy relevante de un microbusero que se brincó por ahí por el eje federalismo, en cual se llevó a cabo la detención del autotransporte, y posteriormente pues también se llevó una sanción.
0: ¿Algún número para denunciar? Nuevo uno supondría, pero no sé si haya otro elemento para la denuncia de este tipo de cosas que se pueden presentar.
1: Pues sería el 911, o en su caso marcar a la dirección de ahí de vialidad, si me permite.
0: Sí, cómo no. Y es muy importante que usted dé elementos suficientes. En el 911 se lo van a pedir, y obviamente si usted manda a alguna otra plataforma de las autoridades municipales, es muy importante que dé elementos para que las autoridades puedan actuar en consecuencia. No, pues que es un camión, sí, pues que número económico y otros datos, por decir un caso de un camión o alguna otra cosa que se pueda presentar, si es tan gentil.
1: Pues el número telefónico ahí de las oficinas de tránsito sería 6677-125000.
0: Pues ahí está, 6677-125000, y el 911 será un mecanismo que ustedes ya tienen implementado, señor director, para eso.
1: Sí, de hecho estamos en conjunto con el C4.
0: Ah, qué bien.
1: Estamos cualquier queja o denuncia, nosotros también, cuestiones de vialidad, nosotros las atendemos.
0: ¿Algún otro tema que usted, o algún otro comentario que usted desea hacer, director?
1: Pues ahí también, hablando de que hablaste del déficit personal, pues aprovechando tu espacio.
0: Sí, claro.
1: La verdad que todas las personas jóvenes que deseen ser parte de nuestra fila, pertenecer a nuestra, allá la policía municipal, pues están las puertas abiertas, la convocatoria está abierta, ahí pueden checar en nuestra página de internet de la Secretaría de Seguridad Pública de Culiacán y están invitados.
0: Ahí viene toda la información, usted le da clic y ahí hay una invitación en un proceso de en la Universidad de Policía y posteriormente de cumplir todos los criterios de la Universidad de Policía, usted podrá incorporarse a esta corporación que históricamente tiene muchas cosas muy positivas en Culiacán. Director, le agradezco mucho que haya estado esta mañana con nosotros.
1: Muchas gracias por la invitación.
0: Gracias, usted. Esperamos tenerlo más frecuente para seguir orientando claro. a la población.
1: Sí, es claro, claro, estamos a la hora.
0: Esta es su casa.
1: Muchas gracias.
0: Vamos a ir a una pausa comercial y regresamos.
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0: Son las 7:17 de este jueves. Vamos a más información y vamos a la información policiaca e iniciamos con mi compañero José Ángel Beltrán. José Ángel, qué gusto saludarte, muy buenos días.
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15: Buenos días, tendré que igualmente al auditorio, vamos con la información. La tarde de ayer fue identificado el hombre que fue localizado asesinado y envuelto en una cobija sobre la carretera que conduce a la Comedia de los Mayos, Tamazula, y que conduce también hacia Tamazula, Durango. Se trata de Jesús Ricardo, de 35 años de edad, quien tenía domicilio en la colonia Amistad, presente aquí en Culiacán. De acuerdo a la información proporcionada por los familiares, la víctima trabajaba como plomero y había salido de su domicilio para atender un contrato precisamente para realizar un servicio del lugar del cual aún se desconoce. Desde ese momento su familia perdió su paradero y no sabía de él hasta la tarde del pasado lunes, en que fue localizado asesinado. Esta persona fue localizada envuelta en una cobija, además en plástico negro y con aparentes huellas de violencia. El cuerpo fue trasladado al servicio médico forense, donde acudieron familiares y lo reconocieron de manera oficial. La noche de ayer también un hombre fue herido a balazos por una de las calles de la colonia San Rafael. El herido fue identificado como Carlos Humberto, de 28 años de edad. El reporte se registró sobre la calle Fray José de Agustín. Los vecinos reportaron disparos de arma de fuego a las autoridades y cuando llegaron elementos de seguridad fueron informados que el herido ya había sido trasladado en un vehículo particular a un hospital, donde quedó internado para su atención médica. En el lugar no se dieron a conocer cómo sucedieron los hechos. Y la violencia de nuevo cuenta en Culiacán, Enrique. La tarde de ayer, un hombre fue asesinado a balazos cuando se encontraba a bordo de un automóvil en las inmediaciones de la Comisión Federal de Electricidad, que se encuentra sobre el Malecón Viejo, esto en la colonia Las Quintas. La agresión se registró sobre el Boulevard Paseo Niños Héroes, conocido como el Malecón Viejo, y autoridades, quienes recibieron el reporte al llegar al lugar, encontraron a la víctima a bordo de un automóvil Nissan March blanco, el cual tenía varios impactos de bala en los cristales y la carrocería. Al momento de las diligencias, esta persona no fue identificada y fue hasta que familiares acudieron al servicio médico forense, que lo reconocieron como Rafael, de 47 años de edad, con domicilio en el poblado Bachimeto, municipio de Navolato. De los responsables y cómo sucedieron los hechos, no se logró obtener información. Aquí el reporte, Enrique.
0: Gracias, José Ángel. Gracias por la información. Informarle que el Gabinete de Seguridad Pública habría informado ayer, desde la mañana, hace 24 horas, que estaría participando junto con la Fiscalía del Estado con el tema de este influencer que penosamente fue asesinado y que fue nota nacional e internacional desde la misma noche del hecho. Desde esa perspectiva, al más puro estilo de nuestras autoridades federales, no, pues vamos a colaborar con la Fiscalía y lo ponen en un ex. Y no, pues de que pasara nada, no pasó nada. Y penosamente, teniendo los rostros de los probables responsables, porque hay que decirles así, pues estas autoridades no han servido para nada. Y hoy estamos lamentando esta muerte en una ciudad como Culiacán, que las autoridades no tienen la capacidad de prevenir los homicidios de mujeres. Pero ahora la cantidad de influencers que han sido asesinados en Culiacán llama la atención. Inclusive hay una publicación que se aventó vía aérea hace ya semanas, donde las personas que estaban asignadas para ser asesinadas, muchas de ellas ya han sido asesinadas, entre ellas este joven, que por el hecho de ser influencer y que, bueno, tiene expresiones que a lo mejor a algunos no les gusta, es asesinado. El problema no es ese, el problema es que tanta impunidad se esté generando, y ahí es muy penoso ver cómo llega, se detiene, agarra la pistola, dispara y se tira a matar. Y eso sí, todas las autoridades de la Federación, del Gabinete de Seguridad, ahí haciendo bola, contaminando la escena del crimen. Algún día, fíjese, voy a invitar a un especialista para que nos diga lo que representa en contaminar la escena del crimen. En algún tiempo, debo de decirle, los periodistas teníamos la mala práctica de llegar a un homicidio y ver y etcétera. El entonces procurador, en tiempos del licenciado Juan Millán, Gilberto Higuera Bernal, nos instruyó y nos dijo, miren, esto es una escena del crimen, en esto consiste una escena del crimen. Y bueno, nos enseñó qué es lo que no debíamos de hacer, que hoy no hacemos los periodistas. Yo hace mucho que no voy a una escena del crimen, pero si fuera no lo haría. Pero ahí vemos a los señores militares, uno, dos, tres, cuatro, cuando son los que usted quiera. Y hay una cola de unidades, ahí está un compa sacando unas fotos, mi compa ahí descansando.

hablando de la fatiga, está bien, son militares, trabajan mucho, está bien. Pero eso que trabajen mucho para no hacer nada, pues es un tema que es penoso para Culiacán y para Sinaloa. ¿Qué va a suceder con este dato de información que nos da mi estimado José Ángel de la condición de regresar? Hubo días de esta semana, los primeros días de esta semana, que se disminuyeron los homicidios, es una realidad. Pero hagan de cuenta que con lo del influencer se detonó, y desde ese momento, durante esa tarde, más bien esa noche, madrugada, día y hasta nuestros momentos, esto que se está desatando. Y hoy se va a reunir el gabinete de construcción de paz y van a decir, vamos a traer 1500 elementos para contener. ¿Y sabe qué van a contener? Nada. No gasten en los aviones. Pongan a trabajar los que están aquí. Vamos más información y vamos a Mazatlán y el sur de Sinaloa con mi compañero Luis Satán.

0: arma de fuego. Al llegar los agentes al domicilio antes señalado, encontraron un carro Nissan rojo con varios impactos de arma de fuego en lo que los vidrios y en la carrocería. Al revisar si había personas heridas, se confirmó que no había nadie en el interior, por lo que se inició el acordonamiento en espera de peritos. Hasta el momento, pues no se sabe nada del dueño de ese vehículo. Más tardecito, a unos 5 o 10 minutos más tarde, por lo menos 3 impactos de bala recibió un motociclista en un atentado. El hecho violento ocurrió en el libramiento Luis Donaldo Colosio, esto a la altura del Infonavit Jabalíes, aquí en Mazatlán. Según las autoridades, el motociclista estaba esperando el cambio de luz del semáforo cuando se le emparejó un automóvil blanco, al parecer Kia, y sin medir palabras por parte de los tripulantes, estos le dispararon a quemarropa desde la unidad. Tras el atentado, los responsables se dieron a la fuga y el motociclista quedó mal herido en el lugar. Hasta el lugar se trasladaron paramédicos, quienes al arribar pues le dieron los primeros auxilios al herido y lo trasladaron al hospital. Te comento que más tarde se reportó un atentado de bomba o un explosivo en la colonia Milenio, pero esa información pues no fue confirmada por las autoridades hasta este momento. Pero pues sí, así como lo mencionas tú, solamente andan desfilando aquí los elementos militares y diferentes autoridades estatales y federales por todo el puerto de Mazatlán, por todo el puerto, haciendo sus retenes. Enrique, es la información que tenemos aquí en el sur de Sinaloa. Saludo, muy buenos días.
1: Muchas gracias, Luis, gracias por esta información puntual que nos ofreces como José Ángel, y ahorita vamos a ir con Humberto González para conocer de manera muy puntual lo que sucede en el norte de Sinaloa, en el municipio de Ome y en la ciudad de Los Mochis. Humberto, qué gusto saludarte, muy buenos días.
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3: Muy buenos días, Enrique. Vamos rápidamente con la información. Una mujer de 39 años permanece hospitalizada con lesiones de gravedad luego de ser atacada con un arma blanca, presuntamente por su pareja o expareja, al interior de un domicilio del fraccionamiento Praderas de Villa, en Los Mochis. La Fiscalía del Estado abrió una carpeta de investigación por el delito de feminicidio en grave tentativa, mientras continúan las labores para localizar al presunto responsable. Los hechos ocurrieron ayer miércoles, alrededor de las 8:30, en una vivienda ubicada sobre la calle Chapultepec, entre Mariano Matamoros y Leona Vicario. De acuerdo con las primeras investigaciones, la pareja sostuvo una discusión que escaló hasta convertirse en una agresión. El hombre, identificado de manera preliminar como Abraham M.N., presuntamente tomó un cuchillo de la cocina y atacó en repetidas ocasiones a Virginia R., de 39 años, provocándole una herida de gravedad en el cuello. Fueron los hijos de ella quienes solicitaron ayuda a familiares y realizaron el reporte al número de emergencia 911, lo que permitió la rápida movilización de paramédicos de Cruz Roja, quienes brindaron los primeros auxilios y la trasladaron a un hospital privado. Intervinieron elementos de seguridad pública, policías de investigación, además de la Guardia Nacional, hicieron presentes ahí en el lugar. De manera preliminar ha trascendido que el presunto agresor se habría provocado lesiones con la misma arma antes de escapar del domicilio. Hasta el momento no se ha informado sobre su detención y las autoridades mantienen un operativo para ubicarlo mientras permanecen las investigaciones. Y bueno, siguen el problema serio, grave de las abejas, porque ayer ya atacaron algunas personas. Ayer en la tarde, personal de Protección Civil de la Secretaría de Seguridad Pública atendió un reporte sobre este ataque de abejas en un domicilio del fraccionamiento Las Canteras 5, ubicado en el sector suroriente de la ciudad. Ahí los elementos confirmaron que 4 personas habían resultado lesionadas por las picaduras. Personal de Cruz Roja brindaron atención prehospitalaria y trasladaron a los afectados a un hospital para su valoración médica. Los oficiales de Protección Civil se colocaron los trajes especiales para retirar los insectos, contando con apoyo también de los bomberos. Las abejas fueron capturadas y trasladadas a un lugar alejado donde no representen riesgo para otras personas, pero sigue siendo una tarea continua, permanente, casi todos los días, por parte de Protección Civil, el tema de las abejas. Es lo que tenemos esta mañana en materia policiaca.
1: Muchas gracias, Humberto, gracias por la información. Pues esto de las abejas es una recomendación que nos dan las autoridades, de que si usted ve un panal de abejas, dígale a los niños que no se acerque. Es para los niños principalmente, a lo mejor muy atractivo jugar con el panal, y no saben de las consecuencias que pueden tener, porque lo vemos y no sabemos cuántas abejas puede tener un panal y nos atacan, y ahí es el gran tema. Y bueno...

0: Una vez que lo identifiquen, reportarlo al 911. Esta es la época del año en que se prolifera este tipo de condiciones, y a veces por su cercanía de los campos agrícolas hacia las ciudades, a las zonas urbanas, suburbanas, esto representa algún tipo de riesgo, y más si, pues es una realidad, si nosotros nos acercamos a jugar o a hacer algo y a las abejas no les gusta, pues es para hacer una reacción. Es algo muy, muy preventivo y muy necesario que usted, amiga, amigo, en la ciudad de Los Mochis, del municipio de Ome, 911 es el número para que usted lo pueda prevenir y atender y evitar estas cosas. Y bueno, del tema de la conclusión de las acciones policíacas, pues pueden mandar 1,000 más o 30,000 más, y para hacerse bolas y dando nada más molestias al turismo en Mazatlán, por ejemplo, o a las personas en Culiacán, por ejemplo, o poniendo retenes. Hay una estrategia, le vamos a decir estrategia para que luego no se agüiten, que tiene como prioridad estar deteniendo motocicletas, porque esta modalidad de ejecutar personas en motocicleta es eso, una modalidad. Hace muchos años esto se implementó en Colombia. La manera de matar entre criminales en Colombia era así. Traían algunas subametralladoras Uzi, y los perpetradores atentaban y se iban. Inclusive de moto a carro lo hacían, y ya nomás se bajaban, valga la expresión policíaca, a rematar. En el caso de lo que sucede en Culiacán, por ejemplo, este video es muy ejemplificador de este influencer que asesinaron. La persona llega, se detiene, y el mismo conductor de la motocicleta es el perpetrador. En lo que sucedía en Colombia es que el que iba atrás era el que hacía el acto delincuencial, el homicidio. Y bueno, en este caso, como en otros, les tiran directamente a la cabeza, y bueno, así su mal propósito lo consiguen, y bueno, se pierde una vida más. En el caso de Mazatlán se han tomado medidas para que aquellas unidades motrices de motocicleta, valga la expresión más exacta, que vayan dos personas a bordo, se detiene y verbalmente se ha prohibido. A ver, señores legisladores, si estando de vacaciones se ponen a reflexionar del uso o el buen uso de la motocicleta, y al menos dar una penalidad o alguna condición que se le quite de la tentación. ¿Por qué en Colombia era muy útil este método? Porque la capacidad de desplazamiento a la hora de la fuga es muy rápida, y a la llegada para ejecutar el crimen, pues es así rápida, identifican a la víctima, la caen, le tiran y se van. Es algo de lo que estamos viendo en los homicidios con motos o personas que van en motos matando gente. Vamos a ir a una pausa comercial. Al regreso a la pausa estará con usted y con nosotros Rodolfo Valenzuela, que es aspirante a la coordinación en el estado de los comités de la soberanía nacional y la transformación. Pausa y regresamos.
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15: Estamos, son las 7:37 y tenemos más para usted en Viva la Noticia, y está con usted y con nosotros el aspirante a coordinar los comités de la defensa de la transformación y la soberanía nacional en Sinaloa, y me refiero a don Rodolfo Valenzuela. Rodolfo, qué gusto verte, muy buenos días.
16: Igualmente un gusto, Enrique, buenos días a Sinaloa y saludo a todos los sinaloenses que nos siguen aquí.
15: Por la información que nos hacen llegar y por lo que nosotros vemos, es un proceso que en tu caso lo estás tomando con mucha seriedad, van mucho camino andado. Ya me decías que faltan 3 municipios para la segunda vuelta a lo 2 veces, pero que por razones muy lógicas hay municipios que hay que darles más de 2 vueltas y ya están en ese esquema de tu recorrido por el estado.
16: Sí, ya he recorrido el estado, si bien no he completado las 2 vueltas, porque hay municipios que me faltan darle una segunda visitada, pero hay algunos que tengo 6 veces, 5 veces, he estado en las rancherías, en las comisarías, en las sindicaturas, en las cabeceras, y en casa por casa hemos estado en el acercamiento, hemos hecho el recorrido al pie de puntilla, como nos ha marcado el partido, de acercarnos colonia por colonia, casa por casa, llevando el mensaje de la defensa de la transformación y la soberanía nacional. Esa es nuestra misión.
15: ¿Qué es lo que has encontrado? En pláticas anteriores me decías que hay mucha conciencia de la gente en estos 2 temas. Sí, conciencia de los programas, de lo que está haciendo la 4T, pero también de la importancia de la defensa de la soberanía nacional.
16: Sí, es un tema que es histórico, ¿no? El injerencismo que ha sucedido en nuestro país ha perjudicado, ha prevalecido el saqueo cuando hay un injerencismo del extranjero, pues en la independencia, en la guerra reforma, en la revolución misma. Pues el mexicano pues ha sacudido, ¿no?, a un gobierno extranjero que quería prácticamente hacer las manipulaciones de la vida pública, de controlar el poder político, el poder económico.

0: Y esto es lo que tenemos que hacer nosotros en esta generación, en esta transformación también sucede lo mismo. Se detectó que a partir del 2018 se ha disminuido la desigualdad, con que ha salido la pobreza 13.5 millones de personas. Pues es el objetivo, ¿no? Que claro, se esté fortaleciendo el bienestar de la ciudadanía sinaloense, la ciudadanía mexicana. Y está cumpliendo la cuarta transformación y nosotros tenemos que hablar de ello, hablar para bien y para hablar bien de Sinaloa, desde luego.
1: Rodolfo, hay dos temas que se me hacen muy relevantes, que tienen que ver con la encuestitis. La encuestitis tiene dos plataformas, una, la interna de ustedes, y la externa, donde vemos cifras que ponen a partidos como el PAN en una encuesta de Arias, que es una consultora nacional, que lo ponen como el primer lugar de las preferencias según esa encuestadora. Y que bueno, de pronto uno dice, bueno, pues ¿qué está pasando? Y bueno, hay otras encuestas que ubican de distintas formas, en este caso a Morena, a lo mejor con más lógica, pero bueno, ¿qué opinión tienes de esta ubicación que se le está dando a la oposición? Yo soy de los que piensa que la encuesta es de quien la paga, pero ¿qué es lo que ustedes están visualizando para, pues no sé, apretar más el trabajo, para generar muchas cosas que a lo mejor son necesarias generar?
0: Pues yo creo que la oposición no está en el ánimo social. Ellos, en la numeralia que yo tengo, la que yo he palpado, la que yo he hecho en las investigaciones, no encuentro ningún partido de oposición que tenga más de un dígito. A todos están por abajo de dos dígitos. Entonces no los veo presentes, no los veo con proposiciones, o sea, no los veo con propuestas, no los veo con una acción positiva para que esta ciudadanía tenga un mejor bienestar. Yo los veo nada más como unos voceros únicamente de la narrativa que tiene Alito, que tiene Jorge Romero y que tiene una narrativa internacional que es de ultraderecha, y eso es lo único que capto yo, de que están haciendo voceros y voceros negativos de lo que, pues, sucede en el estado. Prácticamente son voceros de prácticamente de la delincuencia, que hablan de cualquier suceso y lo magnifican para generar incertidumbre y para que la gente le vaya mal y que para que el gobierno le vaya mal y que ellos creen que va a haber una reflexión de la gente que diga, pues va, que vuelva el PRI, que vuelva el PAN. Y yo lo digo en mis asambleas, ¿a poco quisieran que volviera el PRI en unísono? Dicen que no. Entonces yo considero que no están en el ánimo social. Yo no los veo haciendo asambleas. Las reuniones que veo que hacen, pues las hacen con su grupito, y pues son 10, 15 personas y se meten al aire acondicionado. Pero pues que me muestre a mí una persona del PRI o del PAN que ha hecho una asamblea donde hable para bien de Sinaloa, que hable con propuestas, eso me daría mucha credibilidad. Creo que sí existiría una oposición, pero ahorita para mí no existe oposición aquí en Sinaloa.
1: En el caso de ustedes, las internas de los 13 y las y los 13 aspirantes a coordinar los comités de la soberanía y la transformación, también un día aparece alguien, otro. Se dice que esto es guerra sucia, no se sabe quién las haga. Y bueno, ustedes el viernes pasado tuvieron una reunión con los personajes que en el Comité Nacional de Morena y en los órganos de Morena están llevando los procesos y el proceso de Sinaloa. Estuvieron con la presidenta, con Citlali, estuvo Ricardo Monreal, Ignacio Mier, hasta donde me acuerdo hay uno más que es diputado, que también tiene una posición muy importante, y platicaron con ellos. Y obviamente, seguramente entre lo que ustedes les dijeron, que es el pulso de lo que han visto, también seguramente ellos les han de haber hecho algún tipo de recomendaciones. ¿Cómo ves esto de la unidad? ¿Cómo ves esto de la realidad de algunas encuestas que están saliendo? No sabemos si desde morenismo o simplemente son maneras de desorientar a la población.
0: Sí, en la reunión se nos convocó a la unidad. Se nos reconoció además que aquí en Sinaloa se están haciendo las cosas bien, referentes al partido, donde el partido ha cumplido como la estructura partidaria, ha cumplido en las acciones de afiliación, ha cumplido en las muestras de apoyo que ha solicitado la presidencia en diferentes ocasiones. Incluso se nos dijo que de Morena Sinaloa es el primer lugar a nivel estado, pues a pesar de las circunstancias que quieren, las que veamos, ¿no? Encuestas, yo veo la encuesta que publicó la presidenta, esa es nuestro referente, es una encuesta que se

0: materia de parte del financiero marca que Morena tiene un 38% de preferencias, y como te digo, la posición está por debajo de dos dígitos. Considero, de verdad, en el casa a casa nosotros notamos que la preferencia es mayor. Es mayor en las plazas públicas, es mayor en el acercamiento que tenemos en las colonias, y notamos que sí está en el ánimo de la población Morena. Las encuestas son necesarias, dan una lectura cuando son apegadas a la verdad, y nosotros esperaríamos en el resultado para la definición, pues una encuesta que haga Morena, ¿no? No queremos adelantar de que si una persona está adelante que otra. Pues eso puede ser una variante, al fin de cuentas son tiempos donde uno se está muestreando, otras personas se están muestreando, y la ciudadanía está haciendo las valoraciones finales, ¿no?
1: Es que ¿qué es lo que tú estás viendo que debes de hacer en los próximos días hasta la fecha? Que si bien no está el día definido, pero sí el periodo, finales de agosto, principios de septiembre. ¿Qué es lo que tú tienes que hacer en este recorrido que estás desarrollando a Sinaloa, pero para primero seguir creciendo en tu conocimiento de la gente? Y si bien tú eres en la ciudad de Culiacán muy conocido, en el municipio de Culiacán, por tus distintas actividades, eventualmente algunos otros puntos del estado tendrás que redoblar. ¿Qué es lo que has visto que hay que hacer?
0: Sí, justo, es de redoblar, intensificar las asambleas, intensificar los recorridos casa por casa, acercarnos a la ciudadanía, tener una buena relación con los medios de comunicación, que agradezco el espacio, y tener ese acercamiento con la ciudadanía en los diferentes sectores también, o sea, acercarnos con el sector agropecuario, el sector pesquero, el sector empresarial, el sector hotelero, el sector turístico, porque los sectores son donde trabajan los sinaloenses, los sectores son donde la ciudadanía está en su labor. He tenido ya acercamientos con diferentes sectores, eso me ha producido buena aceptación, si bien hay un diálogo incluso rudo, porque hay condiciones en diferentes zonas del estado, pero es rudo en el sentido de que quieren también ellos tener la propuesta, quieren ellos acercarse al gobierno y hacer esta propuesta de que la política pública sea con un sentido más, con una lectura desde el punto de vista empresarial. Y eso enriquece, ¿no? Enriquece el diálogo y permite que uno tenga una visión de lo que es la verdad y qué se necesita hacer para sacar adelante la situación.
1: En tu visión personal, pensando que tú pudieras ser el coordinador y eventualmente después de eso ser el candidato desde el momento electoral y legal posible, ¿este recorrido se te le suma tu hoja de guía de lo que le tienes que visualizar, presentar y desarrollar en Sinaloa?
0: Desde luego, el acercamiento ciudadano te permite conocer el estado desde todas las perspectivas, desde todos los ángulos, y entender que cómo ve la ciudadana, cómo ve el ciudadano desde Choice hasta Escuinapa, en Culiacán, en Ahome, en Guasave, en la Cruz de Lota. Son diferentes perspectivas porque la política pública no puede ser uniforme, pues tiene que tener diferentes formas de presentarse y estar presente en la ciudadanía, porque la política pública tiene que ser efectiva y tiene que venir desde el pueblo. Y además la política económica tiene que venir desde el sector empresarial, y es lo que tenemos que hacer. El acercamiento siempre va a enriquecer a formar políticas públicas más efectivas, desde luego.
1: Pues sin lugar a dudas es muy importante. Estamos ya cerca del fin de semana. ¿Qué es la actividad que tienes hoy y el resto de los días que vienen hasta el domingo?
0: El día de hoy estaremos por Ahome, estaremos por ahí por Topolobampo, mañana estaremos por Ahome en unas asambleas, también estaremos en una actividad deportiva que haremos para promoción del deporte. Tenemos un acercamiento con medios de comunicación, el sábado estaremos en Badiraguato, y estaremos en Mazatlán también, y el domingo andaremos aquí en Culiacán. Esta es la agenda del resto de la semana, pero estamos intensificando los recorridos porque el acercamiento ciudadano es lo que nos permite. Ahorita voy al mercado Garmendia, echamos unos tacos.
1: Muy
0: con
1: bien.
0: El viejón.
1: Pues qué sabroso, qué bueno. Sí. Y eso es muy, los mercados es una retroalimentación muy muy importante para la vida pública. Sí. Y bueno, qué bueno que lo vas a hacer.
0: Es un epicentro, además de económico, es un epicentro ciudadano, social, donde converge toda la ciudadanía.
1: Sin duda. Pues que te vaya muy bien, Rolfo. Seguimos platicando de aquí a los últimos días de este mes de agosto.
0: Así es, con todo vamos a andar por todo Sinaloa.
1: Gracias. Es Rodolfo Valenzuela, que es aspirante a coordinar los comités de la transformación en el estado de Sinaloa y por supuesto la defensa de la soberanía nacional, esta mañana con usted y con nosotros en Viva la Noticia. Vamos a nuestro recorrido por el estado de Sinaloa y vamos al municipio.

0: municipio de Guasave con mi compañera Aide. Aide, qué gusto saludarte, muy buenos días.
1: 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Conectamos la plaza Guasave.
2: Enrique, buenos días a todo Sinaloa desde la región del Petatlán. Reportar que abogados de Guasave, el delegado de la Alianza Mexicana de Abogados, Efraín Ibarra Espinosa, mencionó que la violencia continúa sin mostrar una disminución en Sinaloa y sostuvo que se debe cambiar la estrategia de seguridad. Calificó como lamentable el homicidio de un influencer en Culiacán mientras transmitía en un en vivo y señaló que este tipo de hechos no pueden normalizarse. Aunque en los últimos meses se han observado resultados con algunos golpes importantes contra grupos delictivos, lo que significa un avance en el trabajo de las corporaciones policiales. Consideró que aún queda mucho por hacer en este sentido. Destacó la importancia de revisar y fortalecer las estrategias de seguridad con el objetivo de que sean más eficaces y permitan devolver la paz a los sinaloenses. Y en más información, el Ayuntamiento de Juan José Ríos formalizó este miércoles, el día de ayer, un convenio de colaboración entre la Dirección de Agua Potable y Alcantarillado del municipio Jumapac, con el que se crea el instrumento legal que permitirá reanudar los pagos por el suministro de agua luego de 1 año, 7 meses sin cubrir este servicio. El acuerdo entre las dos dependencias municipales, tanto de Juan José Ríos como de Guasave, se concretó después de que Jumapac suspendiera el abastecimiento de agua potable a las comunidades del Cerro Cabezón y Bachoco como consecuencia de la falta de un mecanismo legal para realizar los pagos. Miguel Marta Palafox, tesorero del Ayuntamiento de Juan José Ríos, explicó que el convenio fue el resultado de 5 reuniones de trabajo en las que ambas partes analizaron la información técnica y financiera para definir los criterios de este acuerdo. Es la información que tenemos desde la región del Petatlán. Que pasen excelente día.
0: Gracias por la información. Vamos a más y vamos contigo. Hay que decir que hoy habrá un corte del servicio de agua potable a partir de las 10 de la mañana en La Brecha y San José de La Brecha, allá en Guasave. Por reiterarles a nuestros amigos, ahí está la información en nuestro web, para que usted, amiga, amigo de Guasave, esté enterado. Vamos a más contigo, Bernardo Uter.
3: Claro que sí, es momento de pasar al municipio de Mazatlán con nuestro compañero Álvaro Sandoval. Muy buenos días.
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4: Bernardo, Enrique, buenos días al auditorio de Viva la Noticia. Acá en Mazatlán, a una semana de las inundaciones que afectaron diversos sectores del puerto, el número de familias damnificadas sigue en aumento y se estima que alcance alrededor de los 500 casos. Esto conforme avanzan las brigadas municipales en el levantamiento del censo oficial que está haciendo la Secretaría de Bienestar y Desarrollo Social del Ayuntamiento. El titular de esta dependencia, Javier García Ruiz, explicó que van arriba de 300 familias contabilizadas, aunque estimó que esta cifra aumentará en alrededor de 150 más, una vez que concluyan los recorridos por dos colonias que tenían pendientes hasta el día de ayer, que son la Jesús García y la Náhuac. Al ser cuestionado sobre la posibilidad de entregar electrodomésticos como estufas convencionales y refrigeradores, García Ruiz indicó que el censo incluye un apartado para identificar el tipo de pérdida en cada hogar. Aclaró que hasta el momento la ayuda solamente se ha concentrado en artículos de menor costo y de atención inmediata, pero que pues están haciendo gestiones ante el gobierno del estado para ver esta posibilidad de entregar artículos, digamos, un poco más costosos, como lo son los refrigeradores y las estufas, que hay alrededor de 133 casos en los que las familias tuvieron pérdida total de todo, de los enseres domésticos. Y en este mismo tema de inundaciones, en busca de reducir el riesgo de estas inundaciones provocadas por las lluvias aquí en Mazatlán, mediante soluciones sustentables, la organización Conselva Costas y Comunidades, en coordinación con el Colegio de Ingenieros Civiles del Sur de Sinaloa, trabaja en una propuesta que combina infraestructura tradicional con soluciones basadas en la naturaleza. Esto para reducir la velocidad del agua pluvial que llega al estero del Infiernillo. La coordinadora de comunicación y movilización ciudadana de Conselva, Olivia Guzón, explicó que el proyecto contempla una serie de pequeñas obras distribuidas en distintos puntos de la ciudad y también en la cuenca, las cuales permitirían infiltrar parte del agua de lluvia al subsuelo antes de que llegue al estero, reduciendo así la presión sobre este cuerpo de agua durante los temporales de lluvia. Detalló que la propuesta considera la instalación de pozos de infiltración en zonas urbanas, así como otras obras cuenca arriba que ayuden a retener y desacelerar los escurrimientos. Dijo que este esquema integraría infraestructura gris con infraestructura verde para atender el problema desde un enfoque preventivo. Hasta aquí el reporte, Bernardo. Buenos días.
3: Gracias, Álvaro, por esta información. Ahora es momento de pasar a la ciudad de Los Mochis con nuestra compañera Briseida Villarreal. Muy buenos días.
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0: Bernardo, audiencia de Viva la Noticia, comentarles que autoridades del municipio de Ahome encendieron los focos de atención en materia de salud pública. La Dirección de Salud Municipal reportó un acumulado de 152 casos de dengue en el municipio de Ahome. Estos casos, aclaró, no son graves. Ante este panorama, se ha reforzado la campaña permanente de descacharrización, logrando retirar más de 270 toneladas de cacharros en lo que va de este 2026. La doctora María Isabel Astorga Soto hizo un urgente llamado a la ciudadanía para no bajar la guardia, mantener patios limpios y eliminar cualquier recipiente que pueda acumular agua estancada, especialmente en esta temporada de lluvia, llamando a la población a seguir las rutas de las tolvas a través de los canales oficiales del Ayuntamiento de Ahome. Por otra parte, en el ámbito ambiental, continúa la investigación por el secado intencional de palmeras en el cruce del bulevar Antonio Rosales y la avenida Heriberto Valdés en Los Mochis, Sinaloa. El director de Medio Ambiente y Desarrollo Urbano, Marco Antonio Robles Agúndez, señaló que aunque los presuntos responsables podrían ser los propietarios de una gasolinera aledaña aquí en la ciudad de Los Mochis, ninguno ha aceptado la culpa. Ante esta situación, el gobierno municipal de Ahome trabaja en coordinación con la Semarnat para emitir el dictamen formal correspondiente y aplicar las sanciones y multas económicas necesarias, reiterando el compromiso de que este tipo de ecocidios en la vía pública no quedarán impunes. Las autoridades municipales han señalado que este tipo de multas, este tipo de sanciones económicas que se aplican, ya sea por tirar basura en vía pública o el talado de árboles o bien el secado de palmeras como ocurrió recientemente aquí en la ciudad de Los Mochis, pues no tienen fines recaudatorios, sino más bien para disminuir este tipo de conductas o inhibir este tipo de conductas en la ciudad de Los Mochis y la protección del medio ambiente. Audiencia de Viva la Noticia, esta es la información desde la ciudad de Los Mochis. Que tenga excelente día.
1: Muchas gracias, Briseida, por esta información. Ahora es momento de pasar con nuestro compañero Lenín Delgado desde el municipio de Elota. Muy buenos días.
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3: Buenos días a toda la audiencia de Viva la Noticia. Buenos días en el estudio.

0: Bernardo, pasamos a la siguiente información. Autoridades en la Cruz del Gota de Educación Vial reiteran el llamado a respetar los semáforos para fortalecer la seguridad de conductores y peatones. El educador vial, Ricardo Vega Sánchez, recordó que los 4 semáforos instalados en puntos estratégicos regulan la circulación y ayudan a disminuir accidentes en los cruceros con mayor tránsito. También explicó el significado de cada luz. Rojo es alto total, amarillo indica precaución y verde permite avanzar, siempre respetando las normas de tránsito. Advirtió que prácticas como el llamado semialto o acelerar con luz amarilla incrementan el riesgo de percances y puede generar sanciones para los automovilistas. Además, exhortó a respetar los semáforos peatonales durante las vueltas a la derecha o izquierda para garantizar un cruce seguro de las personas. Finalmente, recordó que el primer semáforo de la Cruz de Lota fue instalado durante la administración municipal 2013-2016, marcando un avance en la movilidad del municipio. En otra información, jóvenes músicos de Elota invitan a la ciudadanía a disfrutar de un concierto este jueves 6 de agosto a las 5:30 de la tarde en la plazuela Miguel Hidalgo Municipal de La Cruz. El evento reunirá a 6 bandas locales con el objetivo de impulsar talento juvenil, promover la cultura y abrir más espacio para las expresiones artísticas. Participarán agrupaciones como Cordelias, Montebello, Aider, Ribol, Dirmaday y Luz de Luna, presentando propuestas dentro del género rock y sus distintas influencias. Las integrantes Dana Paola Padilla Ontivero y Maide Alejandra Cabanillas Molina destacaron la experiencia que ha adquirido el escenario en escenarios locales y de Culiacán, además de invitar a seguir a Montebello en sus redes sociales. Por su parte, Jamie Valverde y Jonathan Jaciel Peraza coincidieron en que la música es una herramienta para expresar emociones, conectar con otras personas y fortalecer el desarrollo cultural de la juventud. Hasta aquí mi reporte, soy Lenín Delgado, hasta mañana con más información generada en el municipio de Lota.
1: Muchas gracias, Lenin, por esta información. Recordándoles, van a poder encontrarla en nuestro portal vivalanoticia.mx, así como en nuestras diversas redes sociales. Por el momento, 8:02 p.m. Vamos a una pausa y volvemos con más.
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0: 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Son las 8 con 7 minutos. 31 grados centígrados.
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0: años.
1: Eso tengo. Después, póngase pilas, viejo, me dicen los plebes. ¿Qué onda? Anda buscando una pila ya con doña Ramona. Yo, póngase pilas, ¿qué es esa madre? Póngale ganas, aliviánese. ¿Cómo podría decir en Sinaloa? Alivian el penco, póngale injundia.

No, un cuartito de queso, un cuartito de machaca, un cuartito de chorizo. Un cuartito, pues, a las 8:15. Aquí nomás, desde Culiacán, Sinaloa, para el mundo, una mañana nublada, después del calorcito que hizo ayer. Pues dijeron las nubes, nos juntamos tú, y se juntaron. Y ahorita nubladita en la mañana, desde Culiacán, pues nos va a dar una chance, ¿no? Una chance de arrancar el día un poco diferente, no con tanto calor. Dijera, pues ahí está sentado, güey. A los ordeñadores, a toda la raza que anda allá en el campo, a los que les está dando chance de trabajar la tierra y nos traen en la oficina móvil. A todos, y nosotros qué van a decir los albañiles, de volada, a los tacitas, a los didis, a los Uber y bueno, hasta a los marcianos saludamos el día de hoy, hombre. Vos saludas a los políticos. Híjole, yo soy político, ¿no? Para que no digan, es que

rehabilitado. Y así como lo de Alcohólicos Anónimos, no puedes decir que ya no eres. Un día, solo por hoy. Ah, solo por hoy, mientras me llame mi partido. 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Vámonos recio, Mari Soto, un abrazo, Juanchilo, Mincho, Toñito, a todos, gracias por su WhatsApp, 6674-184282, recta final del Gánatelos Bailando, 104,000 varos. Uno tras otro. Ayer en reunión supe de dónde van a salir los 104,000 pesos. Ay, broma, jefe. Un abrazo, jefe. Ya sabe que usted es el máster, jefe. Es mi brother. Bueno, soy su brother. Adópteme, jefe. Ay, adópteme. Ya me voy a... Váyame para allá, para la... Es que vivimos donde mismo y la primavera. Pues, ¿cuál es la bronca? Pues ahí no me cambio de casa. Vamos a recio, 104,000 varos de la mejor 104.1, te lo puedes ganar bailando. Y no ocupas bailar muy perrón, no, no. Ocupas aguantar, compadre. Ocupamos cuerpo y alma bien firme, el espíritu bien, bien enfocado en esos 104,000 pesos, en qué lo vas a gastar, en una buena motivación, en qué los vas a usar, qué los vas a utilizar, si es un negocio, que yo quisiera que pusiera negocio, si a mí me los ganara ahorita, yo comprar unas 30 borregas, 3x4, 12, sí, bueno, 20 para que me sobren, 20 bolas, me fuera con el primo Roja y le dijera, véndeme 20 borregas, primo, porque voy a iniciar mi negocio. 104,000 pesos, pues no los juntamos nosotros ni en toda la vida. Yo he querido ahorrar y no he podido, ya les dije, le meto a la alcancía y le saco el doble, compadre. Tiene la alcancía un hoyito por un lado ahí para las tortillas, para completar, para el cable, para no sé qué, un dulcito, para mire, toda la tarde no he comido dulce, para ándele para atrás. Y le echo el 200 a la demanda y no, me voy a feriar y voy a regresar a la feria de la alcancía, pa. Es verdad eso. Es verdad. Ay, doña Maggie volvió. Ay, qué gusto. Doña Lete, ¿cómo anda mi tía Lete? ¿Cómo anda doña Lete? Ahí anda, en la altura del sur. 818, ahora pues. ¿Se acuerdan cuando bailaban esta? Con la banda blanca. Y la blusita de carta blanca.

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3: Es el saludo que más me ha gustado de todos los que nos mandaron ahí, los artistas nacionales e internacionales. Ese de Julián Álvarez es el que más me ha gustado. Gracias, Julián Álvarez. Yo sabía, compadre, que no me ibas a fallar. Oye, el tren. Ahí va el tren. Ahí va el tren. ¿Qué nos dicen del tráfico, Fermín? Por favor, dame la información. Sí, Mincho, ¿cómo anda mi compadre Mincho el día de hoy? ¿Qué onda, compadre?
4: Buenos días, compa Bitoco. Dios te bendiga y te protege el día de hoy, señor. Gracias.

0: De hecho, para acá, para el lado del norte de Culiacán, hay demasiado tráfico. Aquí en el Estadio de los Dorados hay demasiado tráfico, pero fluido, al igual que por el Boulevard Universitario.
1: Okay.
0: Es todo, Joaquín.
1: Muchas gracias. Muchas gracias, Joaquín. Saludos a la de Maxilana. Ya le faltó a la Chiqui Baby de Maxilana. Mi compadre Mincho, un abrazo. Mire, es la hora, yo creo. Es la hora. no sirve el semáforo. Disculpe la risa. Y dijera mi compadre Aarón Rivas: la risa es la que mata, amigo. Que yo me reía. No sirve el semáforo de Palacio de Gobierno. Insurgentes y no sé cómo lata se llama la otra callecita que corre ahí. El de la esquina de Palacio de Gobierno. El Palacio de Gobierno. Donde entra todo funcionario público, la mayoría, un porcentaje altísimo que elabora en gobierno del estado. Dejan los carros desparramados a 2 cuadras alrededor del Palacio de Gobierno. Cruzan por ahí, lo miran, se dan cuenta. Van con su cafecito en la mano y su maletín colgado al otro lado, van para Palacio de Gobierno. Todos esos que nos agarran los cajones de estacionamiento, mis respetos. Y nadie reporta el semáforo de gobierno. O sea, si yo fuera gobernador, que no fuera gobernador. Si yo fuera director de tránsito, fuera el primer semáforo, es por donde va a pasar el jefe, cabrón. Deja a los mundanos y ciudadanos como tú, como yo, déjalo, no les importamos. Pero es donde va a pasar tu jefe, pues. 2 días o 3 días, o no sé cuántos tiene ya sin funcionar. Y súmale todos los demás que hay en la ciudad, ¿no? Pero ese, donde pasa el jefe, ahorita es jefa, donde pasa la jefa, donde va a pasar la bebé de nuestra jefa Geraldine, ¿eh? No sirve el semáforo. El de Palacio de Gobierno. Si nadie se lo ha dicho, señor director de tránsito o señor de vialidad estatal, si nadie se lo ha dicho, ni un comunicador de los que usted tiene al servicio, sin ofender, ni un conductor de esas noticias tan famosas que hay en Sinaloa, que hablan igualito los 3-4 que manipulan la información, que enajenan a la gente aquí en Sinaloa, hablan igualito, hacen las mismas entrevistas todos los días, no me acuerdo dónde cambiarlo. No le ha dicho: oye, güey, es el de Palacio de Gobierno, no sirve, carajo. Pues que le van a cualquier locutor loco como el Vito, que les va a dar carrilla, no se pongan de pechitos. El de Palacio de Gobierno, el semáforo de Palacio de Gobierno, el de la esquina, donde va a pasar nuestra jefa, nuestra gobernadora, no sirve. Y no, se descompuso unas horas, se arregló, fierro fly, todo bien. No sirve, tiene días sin servir. No manchen, compadre. Es como si tuviera una fuga de agua enfrente de la oficina de Japac. Es como si fuera así. No digo que la haya, ¿no? Es como si fuese. El semáforo Palacio de Gobierno no sirve. Y eso, no es que no se puede descomponer, güey. Se puede. Es parte del show, ¿no? Y más con lo que hubo. Claro que se puede descomponer. El problema es que si no lo arreglan, ¿qué esperanza tenemos nosotros? Y fíjense en el mensaje que le dan a la ciudadanía a través de ustedes, que les vale. Es un mensaje tremendo el que mandan cuando no hacen esas cosas. Ni un tránsito, con todo respeto, Power Rangers, ni un tránsito, ni usted, mi compa Fernando, ni el director de tránsito, ni el jefe de vialidad, ni un otro se le ha ocurrido: oye, no sirve el semáforo aquí, es de nosotros, güey. El del Palacio de Gobierno nos van a acabar. El de Bravo Esquina con Ignacio Ramírez, súmale, Bitoco. Sí. Le sumo y sumamos otros 40 o no sé cuántos haya en el universo de Culiacán, de todas partes, de semáforo. No sé. Pero el del mero jefe, el del Palacio de Gobierno, el donde pasan todos los funcionarios públicos, ni uno lo reporta, ni uno le dice dónde pasa la jefa y lleva la bebé, compadre. No puede ser. ¿Qué mensaje le dan a la ciudadanía? No se imaginan lo que significan esos detalles, oiga.

No sé. Al rato de güey coronel. ¿Qué mensajero tú? ¿Para qué hablabas? Al rato el Bitoco ya no está en el noticiero. No, ya ahí gracias a Dios ya no estoy. Ya no está en el programa. Buen día, compa Bitoco, por la Obregón, en la oficina del ayuntamiento, entre Boulevard Leiva Solano y Juan José Ríos. Tiene rato que huele muy feo a drenaje y no lo arreglan. Pues les gusta. Así. ¿Les gusta, compadre? ¿Qué vamos a hacer? Imagínense si ellos mismos. Si ellos mismos, compadre Albino. Imagínense usted. Ya me lo que ahorita vengo. Discúlpenme, Ah, el clima, Bitoco. ¿Qué te pasó, güey? Me ganó el corazón. Me ganó el desespero. Iba a chocar hace rato yo ahí. Casi me llevo un camionero. Eso es lo que me pasó, compadre. Ahí frente a mi gobernadora, compadre. Bueno, vámonos recio, 34, 35 grados como máximo, como pasen las horas, en vez de despejarse, se va a ir nublando más, un día nubladito, con probabilidades de lloviznas y tormentas eléctricas en la tarde, como le hemos estado diciendo todos los días, que se cumple, no lo sé, pero es el pronóstico, hermanos míos. Bitoco, alócate más, dice. No me echen aire, no son malosos, pero ustedes saben que tengo razón. Los de gobierno también saben que tengo razones. Que pases al departamento de recursos humanos, por favor. ¡Ay!

0: 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Son las 8 con 35 minutos.
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3: 31 grados centígrados.
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4: Compa Bitoco, buenos días, señorón. Buenos días, señorón. ¿Cómo amaneció? Dios me lo bendiga, compa Bitoco. Que tenga un bonito jueves. La ropa se vino el agua. Aquí es lo más linda. La ropa se vino el agua. Nos subió, nos está chipiteando, compa Bitoco. Bendiciones, un abrazo, compa Bitoco. Buen día, sonido bonito, lo más linda. Aquí iniciando el día, la jornada con todo. Al millón, compa Bitoco. No te aguanto, no te aguanto. Estoy sufriendo, estoy sufriendo. Bonito día, compa Bitoco. Vamos a darle. Saludos a todos mis amigos, a todos mis amigos y a toda la audiencia. Que tengan bonito día. Cuídense mucho, Bitoco. Vamos a darle. Ponme una de mis te me duermes, por favor. Por favor.

0: Loco.
1: Mire, qué bonito.
0: Para que se venga a tirar barranca para acá, aire un fin de semana.
2: Pero que no sabes que el director de tránsito está ahí en Palacio de Gobierno, ¿no sabías?
1: No.
2: Te lo digo porque yo sé personalmente que ahí está.
1: Poquito peor, doña Maggie, poquito peor. Danubio, mándeme, Danubio.
3: Loco, ¿qué es el viejo? Pues buenos días, ¿cómo estás?
1: Bien.
3: Te mando saludos, viejo. Cuídate mucho, está frescón el día. Ahí en el dron, viendo el tráfico. Qué bueno. Saludos, cuídate, saludame a mi gente, Mocorito.
1: Ándele, muchas gracias, Danubio, estamos al tiro. Hasta Mocorito, Sinaloa, mi compadre Alfredo, ¿qué dice el ganado, oiga? ¿Cómo andan las cabezas de ganado que traemos? Mira. Y anda en la Camila, En la Camila anda cuidando el ganado, mi compa Alfredo. Arriba la cofradía, la

0: Buenos días, Campalitosco. Aquí vamos de nuevo, nubladito, hombre.
1: Es buen ganado otra
0: vez. Es la mejor. Saludos y Tosco, bonito programa. Síguele, síguele echando a esos locos que no reportan nada. ¡Ánimo! Saludos, Campa, tenga bonito día. Aquí vamos, en la Camila.
2: En la Camila
0: no es raja, mira. Aquí vamos a hacer perjuicios para allá. Allá adelante está una parcelita que no han trabajado y ahí vamos para allá.
1: Ahí le encargo, viejo, le van a quitar un becerro. Andan bravos ahorita los agricultores. Oiga, vale, un ferión él dice, no sean malitos. Buenos días, compañero, ¿cómo le hicieron? Pues mandar saludos a Adrián Núñez, del Ejido del Corazón, y también saludos a Dodanim García Ibáñez, de Las Arenitas, Paririna Guadalupe Núñez García, del Campo Pesquero Las Arenitas, de parte de Sergio Núñez, de Las Arenitas Norte, póngame una canción de los Tigres del Norte, ya se la puse, oiga. Saludos a Sergio Núñez, un abrazo. Ya me voy, ahorita sigo con los mensajes. Sigan mandando, hay un montón, hombre. Pitojo, deja que no sirva el semáforo de Palacio, no sirve el semáforo peatonal. Imagínate, Paco. No. Ay, Dios santo.
3: 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Son las 8 con 58 minutos.
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16: Son las 9:05. 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
1: 9:11 desde Culiacán, Sinaloa, para todos ustedes, gracias por estarnos sintonizando, por estarnos escuchando. Si ya desayunaron, buen provecho. 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Ay. 6 de agosto de 1945, un avión B-29 de la Fuerza Aérea Estadounidense llamado Enlo Gay lanzó la primera bomba atómica sobre Hiroshima, Japón, convirtiéndose en el único país que ha utilizado el poder atómico sobre una población civil. ¿Quién sería el piloto de este avión que recibió esa orden tan difícil y tan complicada? Imagínense, años y años pasaron y han pasado en Japón. No sé, tengo los últimos tiempos que no leo una nota sobre lo que dejó, las consecuencias que dejó la radiación después de muchas décadas, además de lo que hizo, ¿no? La bomba atómica, el devastamiento. Fue donde tuvo que haber llorado Albert Einstein. Bueno, Enola Gay, así se llamaba el avión, pues por lógico no van a decir el nombre del piloto, ¿no? La familia de él todavía debe ser apuntada con el dedo. Bueno, por los estadounidenses elevada y por los japoneses, pues. 1945, 6 de agosto, avión B-29 de la Fuerza Aérea Estadounidense llamado Enola Gay lanzó la primera bomba atómica sobre Hiroshima, Japón, convirtiéndose en el único país que ha utilizado el poder atómico sobre una población civil. ¿Cuánta maldad hay en el ser humano? Actualmente en esta fecha se realiza una ceremonia conmemorativa por la paz allá en Hiroshima. Pues, ¿cómo no, verdad? En México, el día de hoy, 6 de agosto, fiestas patronales de Ocotepec y Malianalco. Ah, órale. Pues bueno, gracias ahí por esa información. Somos capaces los sinaloenses de también estarlo celebrando, ¿no? En 1919, en el pueblo de Milpa Alta, los generales Manuel Palafox, Everardo González Beltrán y el compa Tomás García, entre otros, proclaman el plan de Milpa Alta. Órale, pues ahí está esta información. El 6 de agosto de 1890 murió William Kemmler, el primer hombre ejecutado en la silla eléctrica también. ¿Y dónde creen que fue? El 6 de agosto de 1890 murió William Kemmler, el primer hombre ejecutado en la silla eléctrica. La pena de muerte a través de la famosa silla eléctrica. Y Dios, me da escalofrío nomás de ver la foto que nos ponen, ¿no? Y la persona con la cara de susto, lo están amarrando a una silla eléctrica, la están preparando para ejecutarlo. Porque las leyes dicen que el hombre tiene derecho a quitar la vida también, según los delitos que haya cometido el otro, en algunos estados y en algunos países. Gracias a Dios, no en todos los lugares. Y no sé si ya esté de plano abolida esa resolución de la silla eléctrica o se sigue ejecutando en algunos estados allá en USA. Hombre, pues imagínense. De escalofríos, ¿verdad? Vámonos recio, pues, con las mañanutas. Las mañanutas para todos los... Hijo de la mañana. A ver si puedo decirlo. Ok, es día de la transfiguración. Ay, Dios me libre con ese nombre. Día de la transfiguración. No nos traen otro nombre ni nada. 6 de agosto, si está cumpliendo años hoy. Felicidades, le deseamos un feliz cumpleaños desde la mejor 104.1 FM para todo el universo, todas las damitas y galanes que hoy estén de plácemes. Felicidades. Vámonos recio con lo que son los WhatsApp. Ay, la Caramelo está desesperada, mi reina. Mande, Caramelo.
2: Porque no me pasaste al aire.
1: ¿Cuándo, mi amor?
2: La nota de Bobby Toco.
1: Es que va en turno.
2: Porque no me
1: pasaste. Bueno, para reclamos, Caramelo, ¿cuál era? Era esta, ¿verdad?
2: Nomás quiero hablarte, Bitoco.
1: Ajá.
2: Y entras al aire, ahí hablando.
1: Ajá.
2: Sabiendo que...
1: Bueno, qué hijo es su máquina, hombre. Bueno, Bitoco, buenos días, un saludo para Eduardo Burgo, que anda pasando ladrillos. Ay, ya, maecha. ¿Cómo? ¿Uno para allá, otro para acá o qué? Bitoco, bueno, o en la barda, en la chamba. ¿Dónde anda el compa Eduardo? Saludos también a todos los lecheros. Saludos al lechero Higuera de Abuya. Que le mando un saludo a los ordeñadores de Juan Uriarte, compa. Todavía estarán jalando las ubres, compa. Son las 9:16 ya. Ya tuvieron que dejado, ¿no? Dice Juan Uriarte, loco, te tengo en el radio ahí en la palapa. Para que tengas un escándalo y no se arrimen los chanates, güey. Maloso, Juanío, eres maloso, Juanío. Saludos a mi compa Ramón de Tarimas el 10. Buenos días, compa Itoco. Saludos a las Tarimas el 10 y saludos para el Pío, Goku, Pancho y Monchito. Con cariño también saludos al compa Jimmy y al compa Sergio, ahí los caballerangos. No sé si el Diego, el Tuta todavía exista ahí con ellos o donde ande, ¿no? El Cachuy y el Checho, no era el Checho.
2: Te toco ponme una canción de...
1: ¿Cuál?
2: De Liberación, por favor.
1: No, les voy a poner esta. Ay, a mi gusto, compa. Chalino Sánchez, Alma Enamorada. Tiene más en la mejor. ¡Ay! ¿Qué? Ahí le va, Doña Lete, pegue un gritito, Doña Lete. Acuérdese del camión de Don Oscar, Doña Lete. Cuando iba para allá para arriba. Ay, borró el mensaje, Martita. No te enojes, Martita.

0: 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Ahora nos vamos con las noticias y los deportes en el Mass Morning Show.
1: Bueno, una noticia, deportes no hago, no he buscado deportes. La verdad me he enfocado en otras cuestiones. Fíjense que me llamó la atención porque la gente de Profeco hizo un anuncio que va a haber una feria de regreso a clases. Ellos comentan que año con año la hacen. ¿Dónde se va a realizar? Se va a realizar ahí por Lobregón, en donde le decimos o lo conocemos como el Parque de las Paraguas, ¿no? Ya ven que ahí es donde juegan también básquetbol, donde entrenan los caballeros y todo. Ahí precisamente, ahí donde usted ya se le vino a la cabeza y tiene tantos recuerdos. Dice Profeco que van a hacer esa feria de regreso a clases donde va a haber ofertas. ¿Por qué? Porque los proveedores que ellos invitaron, que van a estar ahí, van a tener precios especiales muy bajos a comparación a como lo tienen en la tienda, en apoyo a la economía de los padres y las familias sinaloenses, culichis y más, quien quiera ir ahí. El tema es de que también va a haber otros servicios públicos brindados por el gobierno del estado, como son algunas vacunas si le falta a tu hijo, el tema de chequeo a la vista gratis, el chequeo de los exámenes médicos para que tu hijo pueda regresar a clases. Ya ve que te piden un certificado médico, es más o menos lo que le entendí a esa nota informativa que la leí por ahí, se me quedó grabada, dije es importante para el público, ¿no? También se le hacía una pregunta ahí a la gente de la Profeco, que si van a estar atentos con aquellas empresas que aprovechan la necesidad de las familias y les suben los precios, o que no respetan las promociones que ponen un ejemplo, o que publican como ejemplo en internet, en sus páginas oficiales de ventas en internet, podría ser Facebook, y que a la hora de que llegas con el producto, pues no es el producto que elegiste, o que no es el precio que elegiste. ¡Ay, se fue la promoción! Ah, sí, era la promoción, pero si compraba 5 y usted compró 2. ¿Por qué? Porque la gente viene a comprar sus mochilas, útiles escolares, como son lápiz, sacapuntas, mil cosas, ¿no? Mil cosas que ocupan los niños. Y a veces son 2-3 niños, 2-3 chamacos, créalo, es un dolor de cabeza para los jefes del hogar, porque son gastos extras. Algunos son muy prevenidos, algunos ya tienen su ahorrito, ya están checando, tienen destinado cierto dinero para eso, y le vamos a añadir a este regreso a clases las cuotas de las escuelas también, que existen, sí, y yo las pago con mucho gusto. Yo nunca he estado en contra de una cuota escolar, porque si tú mandaras tus hijos a las escuelas privadas te saldría 4-5 veces más semestral o mensual el estudio de tus hijos, ¿no? Entonces, a las escuelas públicas, que son cuotas voluntarias, así las pone el director y la gente, ¿no?, de las escuelas, pues de alguna forma apoyas, ¿no?, también a la misma escuela, que sí recibe, pues no sé si recibas dinero líquido o alguna entrada de apoyo de gobierno del estado a esas escuelas para estar en mejores situaciones. Cuando los directores hacen bien su chamba y esas cuotas voluntarias que uno da, se nota la escuela, es muy, muy, muy notorio. La pintura, el estado de la escuela, las aulas, que fallan los aires y los arreglan rápido, si se descompuso algo lo compran. Es muy, muy notorio, ¿no? Es rápido. Cuando alguien hace mal uso, pues también hay una sociedad de padre de familia. Bueno, es algo que viene. ¿Por qué viene ese tema? Porque ya están, no les quiero apresurar, pero si están a escasos 20 días, 24 algunos, otros van a entrar en 20 días a las universidades, ya sea preparatoria, secundaria, primaria y preescolar. Está muy próximo el regreso a clases. Pues bueno, cheque esas cuestiones, véalo. Me llamó mucho la atención de que Profeco sea quien esté promoviendo esto, porque pues muchos hemos dicho y han dicho a lo largo del tiempo que ir a la Profeco y poner una denuncia no es muy eficaz, ¿no? O es muy tardado, o no sé qué. Yo solamente fui a Profeco una vez y me ayudaron porque me tenían en el buró de crédito en el nivel 5 o 6, no sé, porque hay un montón de niveles, por retraso de pagar una línea telefónica que me retrasaba 2 días en el pago. No sé, yo desconocía que era el 4, un ejemplo, sin albur, y yo la pagaba el 6. Entonces, esos 2 días de retraso ya me mandaron a un tipo buró de crédito, pero ligerito, suavecito. Fuimos y rápidamente Profeco y me echó la mano, ¿no? Bueno, pues ahí está esta situación, son las 9 de la mañana, 24 minutitos, vamos rápido con unos mensajes y listo. Claudia Gutiérrez, un abrazote, ella se acaba de registrar para el Gánatelos Bailando, mucho éxito.

0: Son a tránsito municipal, mi doctor, porque omitimos muchas veces el casco y el cinturón. Y el cinturón de seguridad, el nombre lo tiene, es para usted, no es para el tránsito, no, es para la protección de usted y de los suyos. El casco, traer casco, no es porque te veas bonito ni sea gacho, es para eso, para tu protección. Hay quien usa hasta coderas y todo el rollo en las motocicletas, mi respeto. Peligrosísimas las motos. Mira, y de piloto no lo auxiliaron al compadre. Ahí nomás lo abandonaron, pues poquito peor. Chale, compadre, un abrazote.
1: Buenos días, compa Vitorco. Saludotes de parte de la plebada del Doctor Frío.
0: ¿Se acordaron?
1: Que tenga un excelente jueves. Saludos para todos los redescuchas.
0: Tomasito, un fuerte abrazo a usted y al compadre Atanús y a Chuy Mesa. Pregúntale a Chuy Mesa si le debo. Bueno, si le debo, que no me marque. Es que tiene un montón que no me manda ni un mensaje, mi compadre Chuy Mesa. ¡Doctor Frío! Anda flaca la vaca, compa Vitoco. Me ponen una... ese suizo europeo, compadre. Ese suizo europeo. ¿Qué? ¿Vacunó, compadre? Nos comemos un mes con ella, güey. Y no, qué bonita vaca, compadre. Sí la tiene a la raza, ¿no? Es que está llena de lodo, ¿no? Está llena de lodo. Yo me imagino que es chucho europeo. Suizo europeo, güey.
2: Buenos días, Vitoco. Saluditos para usted. Para mandarle saluditos a mi hermano René y a su esposa y a sus niñas. Que nos escuchen a Guaruto. De parte de su carnala.
0: Ay, ya.
2: Que lo quiere mucho. Bonito día.
0: Saludos. Oye, es quien nos está escuchando es en Villamoreña. Ahorita hablando de ganado. Saludos a todo el rancho Villamoreña. Encabezado por el señor Rafa y el compadre Neto. Y a todo el personal que anda trabajando ahí en Villamoreña. Que nos traen a todo volumen. Ellos sí son los reyes del silo, compa. Hijo de la mañana. Aquí nos... Espérenme. Son muchos mensajes, chicos. Aguántenme un poquillo, ¿no? Ahorita en un ratito quedan todos. Ahí en Villamoreña les comentaba a los reyes del silo, mi compadre Rafa, el compadre Neto, dos buenos amigos de un servidor, y todo el personal que labora en Villamoreña. Saludos al troquero estrella, el número uno, huela canales como sea, pero llega el compadre Pin, el número one. Saludos al Pin, que anda siempre al tiro el viejo, ahí brazo, renegando y todo, pero siempre andan juntos, ¿no? Destapando botellas, dice Villamoreña. Saludos a los reyes del silo, también a Santa Cecilia, un fuerte abrazo, y a toda la clica ahí que chambea macizo, rancho, ordeña, y mariscos. Un abrazote, mi Rafa, muchas gracias por escucharnos. Ahorita vuelvo. Ingo tu mecha, qué mensajero ya.

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0: 8000. Pancho manda. Saludos a los Sebastianes, al compa Chocomile. Ahí está. Está feo mi compadre Chocomil. No me llevo con él, ni me conoce, ni lo conozco, pero está feito. Pero canta bien perro, ¿no? Mi Ramirechon, WhatsApp, mi Ramirechon. ¿Qué onda?
1: ¿Se atropelló al diablo? Fue
0: no, hombre, compadre, pues de eso estábamos hablando. Salúdate, ahí me mandó Fermín también un audio. Gracias, Fermín, ya lo escuché, me quedo con él. Dice que a él le tocó ver un accidente así muy fuerte. Con respecto a las personas que andan en motocicleta y no traen las prevenciones necesarias. Bueno, es un show, ¿no? Compa Saúl, buenos días. Puede mandarle un saludo a los repartidores de Fibani. Se habían tardado, oiga. Al nuevo que es el tripas de... ¿Tripas del Buddy o al Buddy? Ah, al tripas, al Buddy, al pantalón blanco, al compa Plácido que está de vacaciones, a Sonia y su hermana Nini enojona. ¡Cállale, compadre! Te vas a meter en bronca, loco. Mi Sergio Núñez. Ah, ok, ya ahorita. ¿Es el mismo mensaje? Ya lo leí, oiga, mi Sergio Núñez. Ya lo leí, saludos. A todos que amanecieron, quiero mandar un saludo a Adrián Núñez, de Elegido el Corazón. También saludes a Don Anim, un saludo a Don Anim García Ibáñez, de Las Arenitas. Para Irina Guadalupe Núñez García, del Campo Pesquero Las Arenitas, de parte de Sergio Núñez, de Las Arenitas Norte. Póngame una canción de los Tigres Norte, la que sella. Ahorita se las mandamos una llaga. El Cesarín, what's up, man? Ay, güey, tienes abajo esto.
2: Buenos días, hasta mañana, compa Bitoco.
0: Hasta mañana.
2: Excelente día, saludos.
0: Saludate, mi Cesarín, un fuerte abrazo, buenos días, carnal, al tiro, mande mi compadre.
3: Buenos días, Bitoco.
0: Buenos días, carnal.
3: ¿Le puede mandar saludos al Giovanni?
0: ¿Cómo no?
3: Y al Toño, que te escuchan aquí en el ranchito, chambeando.
0: Saludos a mi raza chambeadora, Giovanni y al Toño, ahí en el ranchito, andan con Tokio, compadre, buscando la tortilla. Santa cerveza que estás en el hielo. Venga mi cuerpo, tu reino. ¡Ah! Un abrazote, compa. Voy y vengo. Otro. Mi Jonathan, what's up, man? Y Jonathan Villegas, como los de Sonora.
4: ¿Qué onda, mi Big Toco? Buenos días. Oye, hasta mañana. Ahí les paso a la gordita y a la bizcocho la información deportiva al ratito, ¿no? Saludos.
0: Ah, órale, compadre. Gracias. Porque hasta mañana y todavía no me voy, güey. Todavía estoy aquí, no seas maloso. No seas maloso, compadre. No me corran.
5: Buenos días, compa Bitoco, aquí escuchando la 104.1, la mejor acá por Salida Norte, Plaza Sendero. Compa Bitoco, es muy importante. Hey. Ese comentario que hizo usted sobre las escuelas, es muy importante apoyarlas, dar las cooperaciones, porque hay la verdad, ahí es muy importante las cooperaciones, porque hay que compren las escobas, trapeadores, todas las cosas importantes, y que darle un mantenimiento a las escuelas, porque la verdad hay escuelas que están muy decaídas, y pues ahí quienes se benefician son nuestros hijos, son los padres de familia, la comunidad y todo, ¿eh?
0: Bien.
5: Ahí está, yo también lo apoyo en ese aspecto.
0: Ya somos dos, mi Gabino, ya somos dos, ya somos dos. Saludos a todos los taxistas. Sí, es que es algo donde van a estar nuestros hijos, loco, y nosotros no tenemos para andar pagando colegios. Entonces, al no pagar colegios, pues imagínense cuánto nos ahorramos, la verdad. Y hay escuelas buenísimas, buenísimas, compa. No dice nada. No sé, uy, compadre Sergio, no se oye su audio, no dice nada, compadre.
6: ¿Qué dice mi compa Bitoco? Buenos días.
0: Y a la orden.
6: ¿Sabes si ya se alivianó la gordis?
0: ¿Qué le pasó?
6: Ya ve que traía asma. Le dio asma. La garganta.
0: Es más que andaba era cruda.
6: Amamao.
0: Era cruda realidad, compadre. No sea grosero. Te la vamos a preguntar. Fíjese que acá me están mandando un mensaje. Saludotes con mucho cariño a toda la familia ya de Colonia Emancipación, el Coronel. Saludotes a la familia Reyes y más, ¿no? Son Sánchez Reyes y Reyes por aquí, Reyes por allá. Pero principalmente al Tugas, que quiere saludar y felicitar a su cuñada. Se llama Alejandra, pero si digo su nombre nadie la va a conocer. Todo el mundo la conocemos como Moma, porque se está graduando precisamente en la preparatoria abierta, y le mandamos un fuerte abrazo. Que ahorita es mamá ella ya de cuántos. dos, tres niños, bueno, niñotas y niñotes, los Ricitos de Oro, y una médica, ¿no? Y esposa de mi compadre, el más guapo de los Sánchez Reyes, el más altote, el compadre Yemo. Y ella se está graduando precisamente de la preparatoria abierta. Su cuñado Tuga la está saludando y felicitando. Y pues yo también, compa, un saludote fuerte. Ella además pertenece ahí al patronato de obras y todo de Colonia Emancipación del Coronel, que es donde existen las letras más bonitas. Qué bonito les quedó ese parado fotográfico, la verdad. Felicidades, mamá, qué bueno. Y pues a lo que sigue, ¿no? Órale, para adelante. Usted no le afloje, yo estoy por estudiar veterinaria. Estoy por meterme a la facultad de veterinaria, en serio. Un abrazo fuerte a la mamá y felicidades, y que hagan carne asada. ¡Inviten! Ahí está, compa, con mucho gusto. Otro, échalo, pues ya estamos bien entrados. ¿Qué? ¿Tampoco se oye o qué? ¿Qué trae esta cosa?
7: Sí, mi toco, yo sé que todavía no te va, pero yo sí, pues. Por eso me estoy despidiendo.
0: Ah, bueno.
7: Ánimo, estamos.
0: Oye, compa Jonathan, ¿y estás? ¿Qué te vas? Sí, te vas.
8: Qué rollo, compa Vitoco, aquí andamos reportándonos. Ya se acaba de sembrar el ajonjolí, compa Vitoco. Se acaba de sembrar el ajonjolí. Y aquí a diciembre se hace.
0: Éxito.
9: Porque se está graduando.
8: Y ya están heladas, compa Vitoco, ya están heladas.
0: ¿Ya nació?
8: Quesadillón. Guacamole, salsa, cebollita. Y la bajamos con un botezón de tecatón rojo.
0: Chicos, una cosa, ¿pongo mensajes o doy reflexión? Tengo que dar reflexión, disculpen, ya no puedo poner un mensaje.
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0: En realidad les agradezco tanto WhatsApp, tanta interacción que tienen conmigo, muchas gracias, la verdad, pero tengo que dar la frase del día. Y si me voy con los WhatsApp ya no alcanzo a dar la frase del día. Freud explicó por qué la emoción de comprar algo dura tan poco. ¿Le ha pasado? ¿Nos ha pasado? Sí. Muchas personas lo viven cada mes. Ahorré meses para eso y a la semana ya era parte del mueble o del closet. Compro cosas cuando ando mal y el alivio dura una tarde, máximo un día o dos, tres días, ¿no? Siempre hay un siguiente objeto que ahora sí me va a hacer feliz. Y les dicen, es que necesitamos algo mejor. Eres un consumista. Con esto sí vas a estar contento. Pero Freud explicó por qué esa satisfacción que se desinfla siempre. ¿Qué es lo que nos pasa a los seres humanos? O a algunos. El deseo no se apaga al conseguir el objeto. Se muda al siguiente objeto. Freud mostró que el deseo humano no funciona como el hambre, que se calma comiendo. Apenas alcanza su objeto, se desplaza y hay algo más. Gran parte del placer estaba en el camino, no en la meta. Ah, en imaginarlo, en desearlo, en esperarlo. Así que al tenerlo se acaba justo lo que producía la emoción. Como ya lo obtuviste, pues ya llegaste y ya, ¿no? Por eso el objeto comprado se vuelve mueble en días y el catálogo vuelve a llamar la atención. No es que compres mal ni que te falte carácter. Es que le estás pidiendo a un objeto que apague algo que por diseño no se apaga. La idea incómoda es esta. Ningún objeto va a llenar ese hueco. No porque sea barato, sino porque el hueco no es de objetos. Comprar cuando estás mal alivia unas horas. Estás usando la compra para calmarte, como calmante, no como gusto. Y siempre habrá un siguiente producto prometiendo lo mismo. De eso vive la publicidad, claro. Pero aquí está lo importante. No se trata de dejar de comprar, sino de saber qué le estás pidiendo a lo que compras. Prueba esto. Cuando sientas la urgencia, espera 48 horas. Si el deseo era real, sigue ahí. Si era calmante, se evapora. Y cuando el alivio dure poco, haz la pregunta de fondo. ¿Qué estaba tratando de calmar? Casi siempre hay algo debajo. Cansancio, soledad, un mal día, una sensación de vacío. Eso se puede atender de otras formas. Y esas sí duran. El deseo no es tu enemigo, es lo que te mantiene vivo. Solo no lo pidas a una caja que lo resuelva. A lo mejor mi deseo lo calma unas carnitas chevos. Ahí está. Y no la pasamos, ¿no? Comprando cosas, adquiriendo cosas. Conozco unas personas que soñaron con tener, y lo han logrado porque son muy trabajadoras, muy insistentes, muy persistentes, muy aplicadas, y llega el momento que tienen con qué comprar esas cosas, y llego ya yo con ellos y digo, ah, mira, te la compraste, qué perra está, vamos a hablar de un carro, de algo, sí, pero ya, ni se trata, la solté. ¿Cómo, cabrón? Si duraste un año. Sí, pero sonaba una balata. La rayó un mosco. Cualquier pretexto y ya. Otras personas duramos meses ahorrando y hemos comprado un objeto no barato, caro, y ahí está parado en la cochera o en el patio. Entonces, es un nunca acabar. Nunca acabar. Porque no sabemos qué realidad nos hace falta. Nos mantiene el tener un objetivo, el tener una ilusión, eso nos mantiene vivos y trabajando, y nos volvemos un poco persistentes y impulsivos en eso, porque lo queremos, pero llegamos y rápido ya está otra cosa que queremos, y no es malo, ¿no?, porque estamos alcanzando metas, pero sí vamos haciendo una colección de objetos y algo que en el fondo tenemos, que nos pasó de niños, que nos hace falta ahora de adultos, espiritual y emocionalmente. Porque de repente te sientas en algún lugar y ves a gente, familias completas en una moto, que riesgoso, pero lo hacen, bien felices. Y llegas a pensar, a decir, mira, yo todas las cosas que tengo y he logrado y no soy feliz. Y aquellos sí son felices, o al menos se miran felices, ¿no? Con su chito en la moto, en la bicicleta, su carnita de, aunque no sea rachera, pero es carne al final. Ese es el detalle. Y es lo complicado de la vida. Ser feliz, compadre. Y la semana pasada dije una frase toda la semana. Ser feliz es el éxito. Los triunfos solo son añadiduras, ¿no? El triunfo es ser feliz. Las cosas solo son añadiduras. Como usted quiera acomodarla. Pero al final del camino ser feliz. No te va a alcanzar la vida y el dinero para comprar todo lo que... Muchas gracias. Nos vemos y escuchamos mañana, si Dios quiere. 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Quiero chavos. Ay, ay, ay, dolor. Se quedan con la bizcochita y con la Gordis en el mejor programa, el número uno. Gordis, te voy a tardecito, ¿no te agüitas? Saludos a Manuel, al Saúl, al Chullón, al Doctor, a todos.

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21: 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Son las 10:07. Ya son las 10 de la mañana. 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
1: La verdad es que sí se antoja andar en bikini con este calorón que está haciendo el día de hoy, ¿eh? ¡Qué bárbaro! 10 de la mañana, 13 minutos. Bienvenidos, mi familia de La Mejor. 33 grados centígrados, un día soleadito aquí en Culiacán. Yo pienso, pero a mí no me hagan mucho caso porque yo no soy experta en la situación del clima, ¿verdad? Pero mi amiga Selena Valencia, sí, espero que el día de hoy se reporte y nos dé el clima porque... yo pienso que más de alguna gotita nos tiene que caer el día de hoy, ¿eh? Uy, es demasiado la humedad.
2: Pero si usted como yo sufre del calor, no se preocupe, porque hoy jueves de micheladas al 2x1.
1: ¡Es cierto, mi gordita! ¡Pagas dos y te llevas uno! ¿Cómo andas, mi gordita? Me gusta esa actitud.
2: ¡Calorada!
1: Me gusta esa actitud que traes el día de hoy. Te escucho muchísimo mejor, ya te escucho ya, normal. Ya la armaste, mi gordita.
2: La torre, mi faso.
1: ¡Ándale, ya la armaste! ¡Lista, nada paler!
2: Que los tonos altos todavía no
1: les
2: alcanzan.
1: ¡Ay, los tonos altos no les alcanzo! Dice la panchera. Oye, ¿ya lista para leer entonces los horóscopos?
2: Lista, ahora
1: listísima.
2: Sí.
1: Listísima. Ya hoy va a haber horóscopos tempranito porque mi gordita quiere estrenar esa nueva voz sensual que trae el día de hoy, ¿verdad? Bueno, pues iniciamos y te pedimos que te quedes con nosotros las próximas 4 horas de aquí hasta las 2 de la tarde, el día de hoy jueves, juevesito 6 de agosto, mi gente bonita. ¿Dónde andan? ¿Dónde nos escuchan? Quiero saber desde dónde nos escuchan. Vamos leyéndole eso, mi gordita, que nos digan dónde nos escuchan el día de hoy, ¿va?
2: Ándale, estaría bien, fíjate.
1: Quiero saber dónde andan, desde qué lugar nos escuchan, al 6674-1842-82. Ya tenemos la info del Gánatelos Bailando 2026. Viene el sonido misterioso, viene el tesoro. Vamos a hacer lavadero el día de hoy. 3 rolas, tú eliges qué escuchar. Y todo el mitote y todo lo aunado a eso. Así que de esa manera iniciamos. 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Y esto es Intocable. Estamos en algo, mi gordis, ¿eh? Que no se te olvide. Siendo las 10:16, bienvenidos a todo mi lindo Culiacán. ¡Ánimo! ¡Quédate con nosotras! ¡Aquí nomás!

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1: Momento de escucharlo, señores. Señoras, señoritas, señoritititas, niños, niñas y todo el mundo mundial.
2: ¿Cómo se dice si son señores?
1: ¿Señoras?
2: Señores, queda igual.
1: ¿Cómo? Señoras,
2: que,
1: señores.
2: Que ella.
1: Señor, señores. A mí, gordita, porque
2: voy a preguntar a Bernardo.
1: ¿Por qué me haces esa pregunta tan capciosa? Tú no tengo demasiada información en el tema, mi gordita. ¡Vámonos! Los escuchamos. 6674-184282. Quiero saber, en esta mañana.
2: Si una persona me dice que no le haga caso.
1: A ver, ¿el chiste o qué?
2: No.
1: A ver, ¿qué es?
2: Si una persona te dice, no me hagas caso.
1: Ajá.
2: Y no le haces caso.
1: Ajá.
2: ¿De verdad le estás haciendo caso?
1: Sí, le estás. Bueno, qué bárbaro el día de hoy. ¿En qué vienes inspirada tú? A ver, otra vez.
2: Si una persona. Que no le hagas caso. Y no le haces caso.
1: Y tú no le haces caso.
2: ¿Le estás haciendo caso?
1: Sí, le estás haciendo caso porque no le estás haciendo caso. Entonces, si no le estás haciendo caso, sí le estás haciendo caso porque, pues, sí le estás haciendo caso, aunque no le hagas caso. ¿Correcto? Perfecto. Ahora sí, podemos proseguir, mi gordita.
2: Correcto.
1: Me gusta. ¿Qué te dieron ayer, mi gordita?
2: Nada, tú.
1: ¿Qué traía el desayuno, mi gordita?
2: No sé qué tienen los camarones ahora en la mañana.
1: Qué bueno, me gusta.
3: Cochito, buenos días, ¿cómo estás,
1: Cochito? Buenos días, Damián.
3: Saludos, cuídate mucho. Te mando saludos a tu amigazo, Damián. Dame un saludo a mi gente, para estar ahí. Te bendigo.
1: Gracias, Damián. Oye, pero la pregunta es, ¿tú estás allá también? ¿De allá nos escuchas, Damián? O yo digo que no, porque dice, mándale saludos a mi gente de allá, del valle. Pero ¿tú nos escuchas aquí, Damián? Digo.
2: ¿Pero sería allá desde el valle o de la ley del valle?
1: No, del valle Mocorito. Mándale.
4: Biscochito, buenos días.
1: Buenos días, Manuel.
4: Sagitario, Biscochito.
1: Sagitario.
4: Pero que no lo lea la gorda porque lee muy feo. Léelo tú.
1: Ya anda con voz sensual otra vez,
5: mándeme.
6: Buenos días, Bizcocho. Buenos días, Magali. Buenos días, comadre Marta. Buenos días, abuelita Maggie. Saludo acá del chico de Villa Juárez.
1: ¿Te has dado cuenta de algo? Como que anda muy cuerdo el chico del tren. No me cuadra eso. Sí, ¿qué onda?
2: La señora doña Rosa Aragón.
1: Anda de vacaciones. Acuérdate que anda de vacaciones. Viene un mensaje. Ay, no me hago responsable lo que digan, porque no sé qué dicen. Vamos a ver cómo anda.
7: Hola, bizcocho.
1: Hola.
7: Estamos en Culiacán, Sinaloa. Estamos en Culiacán, Sinaloa. En donde se reporta la marea de la comida. La nota se reporta.
1: ¿Me entiendes?
2: No.
1: ¿Qué pasó?
7: ¡Bizcocho!
1: ¡Pero
7: y Gordín! ¡Ya, Gordín, ya no comas tanto, Gordín!
1: ¿Qué trae la Caramelo? Caramelo habla normal, que no te entiendo nada. Nada.
8: Hola, muy buenos días, Bizcochito. Buenos días, Natali.
1: El 21 de nuestra amiga Mari. ¡Ay, amiga Mari! Sí.
8: Buenos días a todos los radioescuchas.
1: Buenos días, guapa.
8: Buenos días al señor Jorge Ramos, a Marta, a la señora Rosy y a todos los demás. Pues que tengan un excelente, creo que es jueves hoy.
1: Oye,
8: traigo los días perdidos.
1: Qué chulada.
8: Y yo aquí, pues sí, quisiera estar allá en una palapa a la orilla de la playa con un coco.
1: Mírenla.
8: O algo así.
1: Un
8: pero
1: amarillo.
8: Pues bueno, estoy en mi casita tomando mis sagrados alimentos. Mi buen desayuno. Excelente día. Cuídense mucho. Saluditos. Bizcochito y Magali.
1: Mándeme.
8: Chao, bye, hermosas.
1: Chao, bye. Pero fíjate, mi Mari acaba de llegar de vacaciones y ya se quiere ir otra vez, mi Mari.
9: Buenos días, Bizcochito, y buenos días, sexy gordis.
1: Hola, Ramiro.
9: Y feliz jueves, Sukis, de micheladas al 2x1. Y aquí el Ramiro reportándose al pase de lista. Besitos, cachichurri.
1: ¿Y ya no dijo más?
10: Buenos días, Bizcocho. Saluditos para ustedes.
1: Saluditos,
8: Aries,
1: Emma.
8: Por favor.
1: Aries. Oye, bueno, ¿por qué nos están pidiendo tanto los horóscopos ahora?
2: Los quieren temprano.
1: Vamos a regresar con los horóscopos porque ustedes nos lo están pidiendo mucho, Emma.
5: Muy filosófica la gordis.
1: No, muy ilustrada. Viene el día de hoy, no la aguanto, Fabián.
10: Saludos. Presente en el pase de lista hoy jueves. Ánimo, ahorita. Ánimo, bizcocho. Ahí estamos. Saluditos.
1: Saludotes, mi Jonathan Galletas.
10: Buenos días, bizcocho. ¿Qué rollo, Valente? Reportándonos.
1: Bueno.
10: ¿Quién se la da, Argo?
11: Sagitario.
10: La tremenda Dargo.
11: No lea la gorda porque lee muy feo. Léelo tú.
1: La Dargo.
12: Yo aquí vivo, bizcocho, en el Mocorito. Digo, en el Valle. Perdón. En Culiacán de 1978.
1: Mira nada más.
12: Aquí vivo en Culiacán, pero nací en el Valle, Mocorito. Salúdame a toda mi gente.
1: Claro que sí.
12: Yo aquí vivo en Mocorito. Tengo un Didi, una carcancha en 2026.
1: Mírenlo. Una carcancha 2026 de Didi. Como no me tocó esas las veces que andaba, que ni el aire me prendía. Qué bárbaro es.
13: Hola, Escuchito. Hola, Magali. Saludos. Y yo los escucho desde acá, Cedros. Y ya faltan 20 días.
1: Mírenlo, ya quiere regresar a la escuela. El Enrique lo es.
14: Yo creo que el destino juntó a la Lupita TikTok y al Sammy, que

0: espérame, vámonos con la información del clima en este preciso momento. Con nuestra corresponsal, Selene Valencia.
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1: Ahorita estamos a 33 grados, estará mayormente nublado. Hay una sensación térmica de 40 grados, ¿qué? Por eso se siente un calor sofocante.
0: De más.
1: La máxima será de 35, la mínima de 24 grados. Las probabilidades de lluvia. Ahorita a las 12 va a haber un 40% de probabilidades de lluvia. Se mantiene el 40% y aumenta a un 80% a partir de las 6. Así es que no laven morritas. Les autorizo que hoy no es buen día para lavar. El viento 6 kilómetros por hora, la humedad 65%, hay demasiada humedad. La calidad del aire hoy es buena. La salida del sol fue a las 5:39 a.m. y la puesta del sol será a las 18:50 p.m. Vaya hermosas, aquí estaré escuchándolas hasta irme a mi trabajo. Saluditos.
0: No, pues el día de hoy sí llueve, pero después de las 6, según la Selene Valencia.
2: ¡La ropa se vino el agua!
0: Y la verdad es que ojalá se adelante un poquito, porque se está haciendo un calorón, ¿eh? Regreso con más de sus notas de audio. Tú también, mándanos el tuyo, mi Gordis.
3: Al 6674-1842-82.
0: Saludotes a los del taller Jordan. Ahorita pongo tu nota de audio, José, ¿sale? Regresamos con más. ¡Súbele! Bonita mañana. Adiós.

0: creo que hay otras.
1: Buenos días, bizcochito. Aquí reportándome. Esta semana sí empezamos con todo, con el pie derecho. Allá fuimos y dejamos todas las malas vibras al mar. Y trajimos muy buena pesca, la verdad, de para allá. Ya dejamos todo lo malo y el lunes empezamos con el pie derecho. Y puro para adelante vamos esta semana.
2: ¡Me encanta, me encanta!
3: 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Son las 10 con 31 minutos.

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11: 33 grados centígrados. 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
12: Buenos días, Cochito. Buenos días. Ya regresé de la Riviera Maya. Ya estamos escuchándolos de vuelta. Saluditos para todos los radioescuchas.

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1: Me encanta, Inocencio, me encanta, que estés ahí en la radio, Inocencio, me encanta, Papucho, me encanta.

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2: Bueno, los tan esperados horóscopos los adelantamos el día de hoy porque ustedes lo pidieron. ¿Y quiénes somos nosotras para no consentirlos, verdad, mi gordis?
3: Solo harinetes.
2: ¿Solo harinetes? ¿Qué, ¿qué fue eso? Ay, no, es una mezcla entre clarinetes y sí. Bueno, vámonos de volado con los horóscopos del día de hoy. Desde temprano los estuvieron pidiendo. Vámonos de volón, ya saben qué es lo que tienen que hacer. Dice por acá, vámonos de volada, dice así, adelante.
4: Chito, buenos días, Magali. Leo.
2: Leo.
3: ¿Es el primerito?
2: Vámonos de volada entonces con el signo de... ¿Te das cuenta, mi gordita? Nosotros pensamos que los dejamos peor, pero ellos los esperan.
3: ¿Vienes por algo?
2: Leo. Ahí les va el signo de Leo.
5: Para Leo, siempre andas buscando el amor perfecto, la felicidad completa, el trabajo ideal o la vida que según tú mereces. Pero se te olvida disfrutar el camino. Vives pensando en lo que falta, muy pocas veces agradeces lo que ya tienes enfrente de tus ojos. Ya es hora de cambiar el chip y entender que la vida no comienza cuando llega esa persona, cuando ganes más dinero o cuando se acomoden todos los planetas. La vida está pasando ahorita, y si sigues esperando el momento perfecto, un día vas a voltear para atrás y te darás cuenta de que dejaste escapar muchas oportunidades para vivir con la cabeza en el mañana.
2: ¿Cuánta razón, no? ¿Cuánta razón? O sea, estamos esperando nosotros. Vamos a ser felices ya que me aumenten el sueldo. Bueno, eso sí cambia la situación, ¿verdad? Mucho, pero bueno. Vamos a ser felices ya que compre el carro. Vamos a ser felices ya que terminemos de pagar la casa. Y pasan las cosas, los hechos, los acontecimientos, y nunca somos conformes.
5: Disfruten el momento, porque nunca, tal vez algún día solo será un recuerdo.
2: Ay, qué cuánto.
5: Oye, qué
2: yo creo que el clima todo seco el día de hoy nos pone así de filosóficas el día de hoy, mi
6: bebé. Canse, mi cochito, canse.
2: Bueno, vámonos entonces, porque José nos pidió el signo de
7: Cáncer.
2: Cáncer. Y dice así. Prepárate porque este 6 de agosto, mi Cáncer, marca el inicio de una etapa donde muchas cosas comenzarán a acomodarse a tu favor, aunque al principio a lo mejor parezca lo contrario. Habrá movimientos importantes en el amor, en el trabajo y en tu manera de ver la vida, mi Cáncer. Lo mejor que puedes hacer es dejar de resistirte a los cambios.

0: fluye, flojito y cooperando, mi cáncer. Hay puertas que tienen que cerrarse para que otras mucho mejores puedan abrirse. No tengas miedo de empezar de nuevo. Ya demostraste que tienes la fuerza suficiente para levantarte cada vez que la vida te ha querido poner de rodillas. Así que, mi cáncer, tú puedes con eso y más. Vienen cambios, mi cáncer. ¡Qué bueno! ¡Mándeme!
1: Buenos días.
0: Buenos días.
1: Scorpion. Scorpion, por favor.
0: Scorpion. Vámonos de volada entonces con...
2: Scorpio.
3: Scorpio, ya deja de querer cargar con los problemas de medio mundo como si fuera centro de rehabilitación y emocional. Aprende a decir que no. También es una forma de quererte. Siempre está disponible para escuchar, ayudar, resolver broncas o sacar de apuro a quien lo necesita. Pero cuando eres tú quien ocupa una mano, muchos desaparecen más rápido que un billete del día de ayer. Es momento de poner límites y entender que ayudar está bien, pero sacrificar tu tranquilidad por personas que ni lo agradecen ya es otra historia. No naciste para vivir resolviéndole la vida y la existencia a las personas que no merecen estar junto a ti.
0: ¡Qué bonito! Ponle un aplauso a la gordita, se lo ganó el día de hoy.
4: Buenos días, amiguitas. Buenos días, bella y sexy Magali. Espero que ya te encuentres mejor, Magali. Amiguita, Libra, para Javier y Adelina, Caramelo. Por favor, Libra, Libra.
0: ¿Dónde anda el Javi también, Claro que sí, vámonos entonces con el signo de...
2: Libra.
0: Libra.
3: ¿Qué será que se desaparece mucho esa señora Rosy Aragón y ahora el Javi también?
0: Es que la señora Rosy Aragón, como dices tú, doña señora Rosy, anda de vacaciones, acuérdate. El Javi no sé, causa, motivo, razón y circunstancia. Bueno, vámonos con el Libra. Ay, Libra, ya estuvo bueno de ver siempre el vaso medio vacío. Muchas veces eres tú quien convierte un problema pequeño en una montaña, porque te adelantas a los hechos o comienzas a imaginar escenarios que ni siquiera han pasado, hombre. El día de hoy, 6 de agosto, será un día para cambiar la manera en que observas la vida. Si empiezas a confiar más en ti y dejas de alimentar pensamientos negativos, te darás cuenta de que muchas puertas comienzan a abrirse casi por arte de magia. Así que no todo está en contra tuya, simplemente llevas tiempo cargando preocupaciones que ya ni deberían de ocupar espacio en tu cabeza. Así que, menos bla bla y más blu blu. ¿Sí, no? Sí, menos bla bla y más blu blu. Mándeme adelante, adelante.
5: Tauro bizcochito.
0: Muy bien. Todos quieren saber cómo les va a ir el día de hoy. ¿Te das cuenta, mi gordis?
2: Tauro.
0: No, ya. ¿Cómo que es viernes?
3: ¡Oh, jueves! ¿Qué?
0: Es que es viernes, hasta me dejaste pensando. Vámonos con Tauro, mi gordis.
3: Tauro, ya deja de vivir pendiente de lo que la gente piensa de ti. Mientras tú te preocupas por quedar bien con medio mundo, hay personas que ni siquiera invierten 5 minutos en pensar en tu vida. El problema no es que hablen, el problema es que tú le das demasiado poder sobre tus decisiones. Este 6 de agosto llega para recordarte que tu valor no depende de la opinión de nadie. Aprende a quererte más a ti mismo, en tu capacidad y en lo que has logrado y en todo lo que todavía eres capaz de construir. Cuando dejas de buscar aprobación, comienzas a vivir con mucha tranquilidad.
6: Bizcochito, Magali, Sagitario, por favor, Sagitario.
0: Perfecto, vámonos con...
2: Sagitario.
0: Sagitario. Traes el cansancio hasta los huesos y la cabeza echa un verdadero remolino. Mi Sagitario, has querido resolver demasiadas cosas al mismo tiempo y eso ha provocado que por momentos sientas que ya no puedes más. Tranquilation, porque el día de hoy marca el inicio de una etapa en la que comenzarás a acomodar pues prioridades, a entender que no puedes cargar con el peso del mundo. Es momento de darte un suspiro, de organizar tus ideas y de dejar de querer resolver en un solo día lo que lleva meses construyéndose. Ok, mi querido Sagitario, o sea, tranquis, relax.
1: Libra, bizcochito, Libra.
0: Libra ya salió, Enrique, gracias.
1: Buen día a todas, todos y a todes. Gemini, mi cocho, buen día.
0: Ya está, Martín, ya dijo. Así que ahí le va entonces el signo que nunca encuentro. Sí, ese signo que siempre se me pierde y que nunca encuentro. Pero deme paciencia, prudencia y tolerancia, ya lo encontré.
2: Géminis.
3: Géminis, prepárate porque se aproxima un evento social.

0: de ambiente y de rodearte de personas que realmente disfruten tu compañía. No rechaces invitaciones por flojera o porque pienses que no todo el tiempo no hay tiempo para ti mismo. A veces una simple salida cambia el ánimo, las ideas y hasta el rumbo de los próximos días. Además, entre toda esa convivencia podría aparecer una persona que despertará mucha curiosidad en ti. ¡Éjale! Y te hará recordar que la vida todavía tiene muchas sorpresas guardadas para ti.
1: ¡Dense el chance! ¡Dense el chance!
2: ¡Hola, Virgo! ¡Pásenle, Virgo!
1: Muy bien, entonces nos vamos con el signo de Virgo a continuación.
3: ¡Virgo!
1: ¡Virgo! Dice así, fíjate nomás, mi Virgo. Tan chiquito él y ya va a cumplir años. Deja de ponerle techo a tus sueños solo porque otras personas no tuvieron el valor de luchar por los suyos. Tú naciste, mi Virgo, para construir, crecer y demostrar de qué estás hecho. Pero muchas veces eres tú quien se atraviesa el pie por miedo al fracaso o por darle demasiada importancia a la oportunidad del que dirán. El día de hoy llega para recordarte que las oportunidades, mi Virgo, no se presentan dos veces con la misma intensidad. Si tienes un proyecto, si tienes una idea, un negocio, un cambio laboral o un plan que has venido postergando, deja de buscar el momento perfecto porque ese momento ya llegó. Ese momento es ahora, mi querido Virgo. ¡Mándeme!
4: ¿Cómo que el Javi? ¿Desde cuándo mandó su pase de lista y nada que lo pase el Inocencio?
1: Te pasas, chale. Inocencio, te pasas. Y yo aquí extrañando al Javi.
4: Hola, hola, muy buenos días. Aquí presente el pase de lista. Muy buenos días, mi bizcochito. Muy buenos días, mi gordita. Mi gordita ya te oye súper mejor. Qué bueno, qué bueno, ahí la llevas. Así sigue, cuídate mucho.
1: Gracias,
4: Javi. Y aquí andamos, excelente jueves, gordita, jueves de 2x1 en micheladas. Aquí andamos para acompañarnos estas 4 horas.
1: Ahí está, ya.
4: Saludos, ¿ya tomaron café?
1: Se nos hacía raro. ¿Más?
4: ¿Cómo
1: más,
4: que? Aries, mi cochito, Aries, mi cochito, gordita. ¿Dónde andaba, gordita?
3: Aries.
4: Eres tremenda, gordita. Saludotes, ánimo.
1: Este es el chullón, ya como que va agarrando viada, ¿verdad, el chullón? Bueno, vámonos con uno último que es el signo de Aries. Tenemos muchos por acá pidiendo, pero pues el tiempo no nos deja. Así que último, Aries, adelante, mi gordito.
0: Mira, fíjate, nos mandó una foto de la comida, dice.
1: Sí.
0: Aries, ya bájale 2 rayitas a los antojos, porque entre las harinas, los refrescos, los tacos de madrugada.
1: Pero era pollo.
0: Bueno, así
1: era pollito.
0: Y tacos de madrugada, y esa mañana empieza la dieta. Se está haciendo costumbre cuidar más el antojo que la salud. Tu cuerpo lleva rato mandándote señales de que necesita un cambio y sería buena idea escucharlo antes de que te obligue a hacerlo. No se trata de dejar y disfrutar la comida, sino de aprender o poner límites. Si empiezas desde ahora con pequeños cambios en tu alimentación y le agregas un poco de ejercicio, una poca semana notarás una diferencia enorme tanto en tu energía como en tu estado de ánimo, chillón.
1: O sea, que se pongo de dieta, el chillón.
0: Es más, ¿tiene?
1: Pero era pollito, no pasa nada. Tú, chillón, era pollito, hombre. Vámonos con más 5 minutos ya para las 11 de la mañana. Mándanos su nota de audio 6674-1842-82. ¡Seguimos!

0: Mis cochitos, muy buenos días, hija. Feliz jueves. Ahorita, qué bueno que ya estás aliviado ahorita. Ya te escucho mucho, mucho mejor ahorita, ¿eh? Aquí andamos poniendo el pase lista. Cuídense mucho los dos. Biscochito, hija, pégale un carpetazo al Chivocencio. No puso mi audio, saludos. Y ya estamos aquí en los horóscopos. El mío es Virgo, hija, Virgo.
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1: 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Son las 11, con 5 minutos.
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3: Hermosa, buenos días. Tauro, belleza, Tauro. Quedé peor. No te aguanto. Bonito día, hermosa, belleza. Aquí tu carito, gracias.

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0: momento de ganar, de ganar, de ganar. Porque 5 boletos están en juego, 5 entradas, 5 accesos para City Cinemas con el sonido misterioso.
1: Eso, 5 boletos para City.
0: ¿Cuál aunado? ¿Cuál aunado a eso, mi gordito, si no es el tesoro? Oigan, para que se vayan a ver la película que ustedes quieran.
1: ¿De Spider-Man? ¿Toy Story?
0: ¿De Spider-Man?
1: ¿Mulan también?
0: ¿Ya está?
1: ¿Ya?
0: ¿Mulan?
1: ¿Mulan?
0: ¿En serio?
1: Yes.
0: Yo me acuerdo cuando estaba chiquita, me encantaba.
1: Pues salió hace 1900, no sé qué.
0: No seas panchera, me encantaba Mulan. Tampoco.
1: Pero
0: no,
1: ahora
0: no,
1: salió
0: no.
1: Película normal.
0: Sí.
1: Pero ya no es caricatura.
0: Ya no, es live action. Así se dice, live action, güey. Qué padre, no sabía. Fíjate, mi gordita, gracias por el dato. Pues ahora ya lo saben. Vámonos, momento de participar por tus 5 accesos para City Cinemas. Ya sabes qué hacer, mándanos tu nota de audio. El sonido misterioso es más la respuesta. Y tu nombre al 6674-184282. Una vez explicada la dinámica y decirles y reiterarles que lo puedes utilizar todo el mes de agosto. Y septiembre también, ¿verdad, mi gordita?
1: Septiembre.
0: Agosto y todo el mes de septiembre también. Son vacaciones.
1: ¡Chulada!
0: Llévese a los plebes a City Cinemas. Nosotros les regalamos las entradas. Participen, porque el sonido misterioso de esta mañana es el siguiente. Presten atención, que ahí les va. ¡Wow! ¡Wow! Una vez más. Pongan atención, paren oreja. Ahí les va.
1: ¿Será lo que estoy pensando?
0: Pues si lo estás pensando, no lo digas, mi gordita. Mándanos tu notita de audio y participa por el sonido misterioso de esta mañanita. Saludos para el César, que nos está escuchando. Presente bizcocho, dice hoy a jueves. Gracias, gracias por escucharnos. Vámonos con el sonido misterioso. Adelante.
2: Con esas canciones, bizcochito, le tirurit, tirurit, tirurit. Mi gordita es para que te ponga a hacer zumba, para que agarres buenita figura. Una pistita no nada.
1: ¿Cómo hay que ser maestra de zumba?
0: ¿Siempre has querido?
1: Sí.
0: Pues nunca es tarde, mi gordis. No. Nunca es tarde.
3: El sonido misterioso. ¿Qué? Es un terremoto, mi gordita.
0: Ay, no.
1: Así se llamará en vida real.
0: La neta es que a mí se me hace que. A mí se me hace que siempre este amigo.
4: Anda borracho el güey.
1: ¿Cómo que borracho el güey?
4: Como si no anda borracho el güey.
0: ¿Pero qué dijo? Porque siempre no le pongo atención por escucharlo, pues.
3: El sonido misterioso es un terremoto, mi Antonio Torre.
4: ¿Qué
0: crees, Miguel Antonio? No le atinaste, amigo. No le atinaste. ¡Pobrechito! ¿Quieres conocerlo? Ahí te va, mira, te voy a enseñar su foto de perfil. Ah, la tiene de espaldas.
1: Ay, uy, la tiene el lomo.
0: Sí,
1: lomo, lo mito, lo mío.
0: Lomo, lomito, lo mío, dice. No, hombre, pero mijita, imagínate si sí te hablo. ¿Qué estás haciendo? O sea, no es nada romántico ese amigo, ¿estás de acuerdo conmigo, verdad? ¿Sí o no, mi gran?
3: Con pecho, pechito y pa' ti, gordín.
0: Ay. Dios mío de mi vida, mi alma y mi corazón. Bueno, no la atinaste, ¿no? No la atinaste.
5: El sonido misterioso es apagando unas velas del pastel o algo así. A ver si me da.
0: No, Abel. No es la respuesta correcta.
1: Otra vez.
0: Ni volviéndola a checar, Abel no es. Mándeme.
6: El sonido misterioso es.
0: ¿Misterizo?
6: Gotas de lluvia en alguna parte que cuando está lloviendo. Recio. Francisco.
7: Saludos,
0: fueran de calamelo. Yo me sabía la versión de caramelo. Oye, pero te hice cuenta de algo.
6: El sonido misterizo es.
0: Misterizo, ¿no? No atinaste nomás por misterizo. Fíjate que tu respuesta es incorrecta. Pero es el que más cerca han dado, ¿eh? Pero tu respuesta es incorrecta. Va a cobrar el amigo por andar diciendo incorrecta. Mándeme.
8: Buenos días, cochito. Buenos días, gordita. Feliz casi fin de semana.
0: Casi.
8: El sonido misterioso es una máquina de coser, Don Alan Cachino Badía.
0: Ay, qué bueno que llegaste con esa respuesta. Más que no le atinaste. También que me calle el Alan, pero pues no le atinó. ¿Qué le vamos a hacer, verdad? Vámonos con el que sigue. Dice, pásame el nombre de la canción esa que pusieron.
1: Se llama Tararán, Tararán, Tararán.
0: Ricardo Alejandro, la Asunción Rodríguez Camacho, el Mazo Gays. ¿Por qué? no sé qué canción. Dice, saludos y bendiciones hermosas desde Arizona.
1: ¡Hasta Arizona!
0: Doña, la señora Doña Rosy.
1: Doña Rosy Aragón.
0: ¿Qué te pasa?
3: Muy misterioso, bueno, hay un derrumbe de un cerro de piedra, no sé. Y asomaron tan feliz. Negochito, ánimo.
0: Mejor conocido como el Chullón. Chullón.
7: Incorrecto.
0: ¿Qué es eso, Inocencio? Ay, no. Ya te había dicho que me caes gordo, ¿ah? ¿Eh? Ya te había dicho que me caes gordo cuando haces eso. Vámonos con el que sigue.
9: Bizcocho, el sonido misterioso es una bomba.
0: ¿Una bomba? Bomba. Para bailar ella es una bomba. Y la mujer lo llaman bomba. Bueno, y esa canción está chila, te van a escucharla.
1: Casi cola.
0: Pero...
1: ibas a la prepa y
0: iba
1: a la primaria.
0: ¡Cálmate! Mira, a ti no te conviene decir nada de la edad, mi gordita, porque tenemos... Es más, eres mayor que yo, ¿eh? Así
1: tengo
0: que
1: 23 años.
0: No te conviene decir nada de la edad. Bueno, tengo que decirte, mi amigo, que tu respuesta es incorrecta. Pero recuerda poner tu nombre, porfas. Cuando mandes tu notita de audio, porfas, recuerda, el sonido misterioso es más la respuesta y tu nombre, ¿sale? El que sigue.
10: El sonido misterioso es una cascada y hace... ¿Qué? El chico de Juárez.
0: Ay, Dios mío, estaba diciendo que puras cosas bien cuerdas lleva.
10: Y hace. El chico de Juárez.
0: Ay, Dios mío, de mi vida, mi alma y mi corazón. Tu respuesta es incorrecta. Vámonos con el que sigue.
11: El sonido misterioso es una tormenta, Razaki de Sueta.
0: Dijo una tormenta la Razaki. Ah, pues entonces no le atinó. Y dijo una tormenta. ¿Quieres que gane el Fabián, mi gordita? ¿Por qué?
1: Te muero los roles.
0: ¡Ay, Fabián, mándanos mensajes! No es cierto.
12: Bueno, entonces el sonido misterioso es una tormenta.
0: No.
12: Francisco.
0: No, Francisco. No es.
13: El sonido misterioso es una cascada. José Luis Delgado.
0: No. Tu respuesta es incorrecta. Ya vamos a cerrar ya porque no, de plano no.
14: El sonido misterioso es aire de una tormenta, Jorge Armando Martínez Gálvez.
0: Aire de una tormenta. Bueno, ya cambió la respuesta. Aire de una tormenta. ¿Qué crees, mi gordita? ¿Cómo se llama mi amigo?
14: El sonido misterioso es aire de una tormenta, Jorge Armando Martínez
0: aire
14: Gálvez.
0: Aire de una tormenta. ¿Cómo se llama?
14: Jorge Armando Martínez Gálvez.
0: Es el Jorge Armando. Es el Jorge Armando, gordita.
1: ¿Jorge Armando?
0: Sí, hombre. Temo decirte, platicarte, compartirte. Que tu respuesta es correcta. Correcta. Efectivamente, aire fuerte de una tormenta. Aire, porque ya me habían dicho tormenta. Pero la respuesta es aire o viento. El aire o el viento. Pónmelo, por favor. El sonido misterioso completo, Inocencio. Tan, tan, tan. El viento, el aire fuerte. Una tormenta. Así que felicidades.
14: Menta, Jorge Armando Martínez Gálvez.
0: Para Jorge Armando Martínez Gálvez, eres tú el ganador del sonido misterioso del día de hoy.

0: felicidad.
1: Ya se ganó un Milky porque su respuesta es correcta.
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0: son las 11 con 27 minutos.
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1: Esa canción era, ¿verdad, Ricardo Alejandro, la Asunción Camacho, el Mazo Hayes? Sí, es la de Open Dub de los... ¿No es? Bueno, ahorita vamos a decir qué rola es, ¿no? Mientras tanto, vamos a mandarle saludos, ahorita lo hacemos, mi gordita. Vamos a mandarle saludos a Luis Omar desde Eureka, California, que nos mandó unos videos donde nos va escuchando. No, hombre, se parecen a nuestras casas, ¿verdad, mi gordita?
2: Igualito,
1: nomás le cambia el color y ya parecería una de la casa de la gordita y la mía, sin lugar a dudas.
2: Igualito el pavimento.
1: Qué padres, ¿eh? Gracias por compartirnos esos videos, Luis Omar. Y ahora sí, y saludos para el José también.
2: Yo no sé por qué se fue.
1: Saludos al José.
3: Ay, hermoso.
1: Nos está escuchando también, saludote. Y ahora sí, les vamos a dar, el día de hoy vamos a romper esquemas. El día de hoy, ya ven que normalmente...
2: Recordar viejos tiempos.
1: Sí, ya ven que normalmente les damos la opción de 3 canciones. Hoy vamos a hacer un ranking de canciones... retro, mi gordita, esas canciones que escuchábamos en los veranos de hace algunos años, que la neta ahorita les van a hacer una capirotada de sentimientos, estoy segura, mi gordita. Así que presten atención, ya se la saben, ustedes eligen cuál escuchar. El día de hoy es una lista de canciones retro y para participar, pues tienen que mandarnos su nota de audio al mejor WhatsApp, gordita.
2: 6674-1842-82.
1: Perfecto. Ahora sí, mi Gordis, encárgate de mencionarnos las canciones que están participando. ¿Preparados?
2: Preparados.
1: Ahí les va.
2: Ahí les voy.
1: Ahí les voy, pues. Número uno.
2: En la contendencia número uno.
1: ¿Contendencia? ¿Qué es eso?
2: No sé. Sí.
1: Te acabas de aventar una buena palabra, mi gordita. Y en la contendencia. Y en la contendencia número uno.
2: Bueno, se encuentra. Puesto número uno. Nada más y nada menos que la mayor.

0: las tardeadas. Las tardeadas. Que bate, que bate, que siento el chocolate. Bueno, la opción número uno es la con, ¿cómo dijiste? Comparsa.
1: Contingencia.
0: La contingencia. Es la contingencia. Bueno, en la opción número uno, la mayonesa. En la opción número dos, mi gordita, se encuentra
1: Garibaldi con ¿qué te la pongo?
0: No.
2: Vamos a darle, señorita, a aprender la nueva danza.
3: ¿Y cómo se baila, muchacho?
2: ¿Y cómo se baila? Va a comenzar ahora, Ellen.
0: ¡Qué chida!
4: ¿Qué te la pongo? ¿Qué te la pongo? ¿Qué te la pongo? Te la pongo ya. ¿Qué te la pongo?
0: ¿De qué te acuerdas con esto, mi gordita?
1: De cuando salían los muchachos a bailar sin camiseta.
0: No, qué vestuarios aquellos, ¿no? Qué energía para bailar, qué bárbaro. Que te la pongo ya. Bueno, ahí está. Ya en la opción número dos, Garibaldi, que te la pongo. En la opción número tres, mi gordita.
1: Y en la opción número tres, el símbolo.
0: ¿Con qué canción?
1: Uno, dos,

0: cuando era porrista en el, ahí en la secundaria del estado.
1: ¿Porrista?
0: Sí, fíjate que sí, fíjate que sí. Cuando desfilábamos, porque antes desfilábamos, ya no hay desfiles como tal, ¿no? Pero el 20 de noviembre desfilábamos y tengo esa, yo en lo personal iba ahí con mis, un, dos, tres, arriba, abajo, ahora les vamos a dar una cuarta opción, que es una canción que también les va a traer recuerdos. ¿Cuál es, mi gordita?
1: La Factoría con...
0: Es otro rolo, no, Inocencio, te la volaste. Esa es más nostálgica, ¿no?

0: Recuerden, cuatro opciones, 6674-184282. Ustedes eligen qué escucharnos. Está la mayonesa, está el que te la pongo con Garibaldi, el símbolo con el 1-2-3 y la factoría con... ¿Cómo se llama
1: todavía
0: la canción? Todavía, ¿va? Así que a participar se ha dicho...
1: ¿Qué te quedarías?
0: Yo me quedaría con la de Garibaldi.
1: Yo también, Garibaldi.
0: Sí, vamos a darle, señorita, yo me quedaría con esta. La gordita danza también, ponle uno y uno. Pero queremos escucharlos a ustedes.
1: ¿Que le cuenten la nota también o no?
0: Sí, también cuenta, oye. También contamos nosotros. Bueno, ahora sí, déjense venir con todos sus mensajes. ¿Con qué canción se quedan? ¡Adelante!
2: Hermosa, no te aguanto, no te aguanto. Estoy sufriendo. Todavía, todavía, la factoría. Ah. La factoría son las mías. Gracias, la factoría. ¡Ánimo!
0: Más sentimental el Juanito, pues. Muy bien, mi Juanito. El que sigue, el que sigue.
3: Hola, hola. La factoría, sin duda. ¿Neta? Factoría.
0: Neta, dice por acá el Axel que él se queda con el símbolo. Como dice, recuerda, son cuatro opciones. Mayonesa. Te recuerdo que la mayonesa también está participando, ¿eh? Ajá. Mayonesa, que te la pongo. 1, 2, 3. Y todavía. Mándeme. Adelante.
4: Te la volaste, Inocencio. Todas, todas están buenas. Pero voy a votar por la de... 1, 2, 3. Todo para abajo. Todo para arriba.
0: La que tenía puesta el Inocencio. Muy bien, Javi, mándeme. Bien,
5: buenos días, mi coñito. Buenos días, Gordi. Aquí reportándonos presentes. Al pase listo un poco tarde hoy. Y votamos por la factoría.
0: Perfecto, la factoría. ¿Dónde andabas ayer? Te extrañamos, Javier. La factoría. Me están sorprendiendo, ¿eh? Me están sorprendiendo. Mándeme.
6: Mi coñito, que te la pongo. También Gallardo.
0: Que te la pongo, que te la pongo.
7: Vamos a darle, señorita, a aprender la nueva danza.
8: ¿Y cómo se baila, muchacho?
0: Vámonos con más, 6674-184282. ¿Tú cuál eliges?
9: Mi coño, la factoría, soy Nayo el Arbañil.
0: ¡Ah, es el Nayo!
1: ¡Hola, hola, Nayo!
0: Bienvenido, Nayo, me gusta que se comunique gente. ¿Es el Nayo? Ahora no vas a ver quién es el Nayo.
1: El Nayo el
0: Albañil. El Nayo el Albañil.
10: Mi voto es por Garibaldi.
0: Garibaldi, muy bien.
7: Vamos a darle, señorita.
0: Sigue. Adelante. Adelante, adelante.
11: Sí, buenos días, madrina. Sí. Aquí saludándola. Usted, Magali, Magali. Esperando estén bien. Me da mucho gusto escuchar su programa y escucharlo a ustedes también. Pongan una canción, por favor, la tercera. 1, 2, 3. Para Josefina y para José Leopoldo, la queremos bailar. 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Arriba la mujer, arriba las mujeres. Excelente día. Hasta luego, bye.
12: Arriba las mujeres, arriba las mujeres, arriba las mujeres.
0: Le faltó el osito panda. ¿A dónde anda? Yo lo entendí que como el símbolo, ¿no? No, tú ponle el símbolo. Vámonos de volada con el que sigue.
13: La factoría, la factoría.
0: Dice mi amiga la Maida. Dice todavía. Con la factoría también. ¿Qué dice mi amigo el César Medrano?
14: No, hombre. Me hace recordar muchas cosas, hombre, más con ese del símbolo de 1, 2, 3. Me acuerdo cuando trabajaba en una parte que era una animación y andábamos con Tocho. Estoy indeciso entre eso o la factoría, pero no, vamos a ir por la factoría.
0: Ya está.
14: Con la de todavía.
0: Una más para factoría, mándeme.
4: ¡Ay, se comunicó el Nayo!
0: ¡El Nayo!
4: ¡Compa Nayo!
10: Yo quiero una canción que tenía de fondo cuando empezó el sonido misterioso. Yo quiero esa. Es un rollo, no.
0: Ah, ok.
10: Y pues la factoría.
0: La factoría. Ahorita te voy a mandar la rola, Ricardo Alejandro de la Asunción Rodríguez Camacho, el Masoquéis. Nomás tenme paciencia, ¿sale? Ahorita te voy a mandar tu canción. Te voy a decir cuál es. Dice: manda saludos para Adrián Núñez, elegido el corazón. Saludos para Dodanim García e Ibáñez de las Arenitas. Póngame la canción de los Tigres del Norte, dice la que sea, pero no votó. Bueno, adelante.
15: ¡Ay, coña! ¡Dile Pablo que volvió a la mujer! ¡Ay, juega chingada! ¡Se bañó mi coche!
16: La mayonesa, aquí reportándose el Peter Parker. Ay, ¿a poco sí?
0: Oye, Peter Piper, nadie había votado por la mayonesa. ¿Qué les pasa? El voto es para ti, mándeme. Que bate.
17: El símbolo. Saludos, Chico Rico Juárez. Pero me gustaría también la de Venga Baila. Tiri.
0: Dios mío de mi vida.
18: Sí, buenos días, Bicochito y la gordita. Buenos días, hermosa. Yo voto por la factoría. Factoría.
0: Inocencio, factoría, ¿no? Mi amigo vota por la factoría. Le mandó la Marta una canción. Una foto bien acá. Inocencio, te. No, no son las piernas. Ay, salieron muy flacas. Son las piernas, qué bárbara, amiga. ¿Por qué me
19: la factoría?
0: Mírenla. ¿Le quiere hacer la competencia?
1: ¿Qué fue a la factoría?
0: Yo tampoco. ¿Quiere hacer la competencia a María?
20: Buenos días, bizcocho.
0: Buenas.
20: Yo escojo la factoría.
0: Bueno,
20: soy Jaciel. Jaciel.
0: Uno más.
21: Es que están deprimidos, por eso no votan por la mayonesa,
0: sí,
21: por eso votan por la factoría, pura depresión, pues, hay que aliviar la concha.
0: Eso es cierto, mi Peter Piper, mándeme.
17: Gorrita, dice Nicolás, que le pongas la de la factoría, que le manda muchos saludos al arquitecto, que lo extraña mucho.
0: Ese arqui.
22: Esto, lo que le gusta que le unta a la gordis, la mayonesa, porfa.
0: Guaca la mayonesa.
21: Ese eres mi Inocencio. ¿Qué vas a hacer con tanta carne si estás chimuelo? Vas a ocupar unas buenas placas.
0: Ay, no, no. Bueno, ya, cerramos. Quítame la canción, Inocencio. Cerramos ya porque tenemos que irnos a música. Vamos a ver el día de hoy. Hazme la de emoción, mi gordita. Nos vamos con el cuarto lugar.
1: El cuarto lugar quedó la.
0: Ay, la mayonesa. Y ni modo, que todos son unos rolones, la verdad, ¿eh? Todos.
1: En tercer lugar, Garibaldi.
0: Está buena la rola también.
7: Vamos a darle, señorita, a aprender.
0: En tercer lugar, Garibaldi. Vámonos con el segundo lugar, mi gordis.
1: El símbolo.
0: Y obviamente, el primer lugar es para ni más ni menos que.
1: Chalino Sánchez.
0: No es cierto. Así que ahí les va. Porque ustedes lo eligieron y por mucho, ¿eh? Así que disfruten la rola. Ya me callo, disfrútenla, les va.

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1: 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Son las 12 con 5 minutos. 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
1: Esperando que lo estén disfrutando al máximo. Esto es una fiesta.
4: Todo, Inocencio. ¿Qué te costaba?

0: rebeldes.
1: ¿Y Capones van? 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
3: Hola, hola, gordita, bizcocho, saluditos, los saludos, amigo Jonathan Galletas, y vámonos de lleno con la información deportiva más relevante de este día jueves. Los Dorados de Sinaloa enfrentan en la jornada número 3 a los Mineros de Zacatecas, como ya lo mencionamos hace unos días, pero ojito, ojito con lo siguiente. Las remodelaciones del Estadio Dorado muestran ya un avance del más de 65% y van a paso firme con la iluminación LED, césped híbrido y vestidores renovados, todo para recibir a la afición en su próximo regreso a la ciudad de Culiacán, Sinaloa. Y porque ustedes lo pidieron, en la Liga Mexicana del Pacífico ya calientan motores para arrancar con la temporada la segunda semana de octubre. Actualmente todos los equipos, incluidos Tomateros de Culiacán y Venados de Mazatlán, abrirán campamentos ya a finales de agosto, esperando la llegada de grandes refuerzos Liga Mayoristas. Por último, en la League Cup, otra decepcionante actuación de los equipos mexicanos, con solamente 2 victorias de los equipos de Toluca y León. Chivas empata 1-1 con el AFC y pierde el punto extra. Monterrey, San Luis y Querétaro perdieron sus respectivos encuentros. Hasta aquí con el resumen deportivo del día de hoy. Regreso con ustedes al estudio, hermosas. ¡Hasta la próxima!
4: ¡Me encanta, me encanta!
5: ¡Ay, hermoso!
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0: respetos, la neta, mis respetos. No puedo aplaudir porque traigo el teléfono en una mano, pero mis respetos para ese amigo que da la sección del deporte. Todo un profesional, compadre, se la rifo, la neta. Y respeto.
1: ¿Qué tal, amigos?
0: Salud,
1: soy
0: Alan.
1: Yo, Vicky de Horóscopos Durango. Y te invitamos a que sigas escuchando La Mejor. ¡Woo!

0: Se la rifaron, mis cochitos, Magali, Inocencio, se la rifaron, neta. Tienen un buen repertorio. Saludos, chicos, Nervia Juárez. Pueblo mágico. Saludos.
1: ¡Cállate, huevón!
2: 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Son las 12 con 21 minutos.
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1: Y el teléfono en cabina está listo para que nos eches una llamada. 6677-172540. Y es que la neta, el Jonathan Galleta se la está rifando, mi gordita, ¿eh? Se la está rifando con la información deportiva, el Jonathan. ¡Qué bárbaro, qué bárbaro! Oigan, no están ustedes para saberlo, pero sí, yo sí, para presumírselos. Me acaban de traer un helado tan rico.
2: ¡Uy, Javi!
1: De leche con ate o ate con leche, qué riquísimo,
2: Costa,
1: ¿eh?
2: Que ya lo pedí, Javi, porque
1: gracias, no es cierto, no pediste porque estás enferma, por eso no pediste. Gracias a mi amiga Maida, ¿eh? Bien rico el heladito que me acaban de traer por acá, cabina. Bueno, vamos con llamadita. Hola, buenas tardes, ¿quién habla?
3: La Sombra.
1: ¿Tú crees?
3: Hola, buenas tardes, mi amorcito, corazón.
1: Pepe, ¿cómo estás, Pepe?
3: Siempre escuchando, mi Michelle, lo estoy escuchando, corazón.
1: Siempre te derrites, nomás marca el Pepe, tú.
4: Es que el Pepe, hombre, es como el Pepe, ya no se encuentra muy fácil.
1: Eso sí, ¿te das cuenta, Pepe? Cada vez que nos marcas, luego, luego ella, ¡ay, mi Pepito, mi Pepito, mi Pepito, mi Pepito, mi Pepito! ¡Ya hazle caso! ¡Envidiosa!
3: Nomás que nunca bloquean a Pepito, está bloqueado todavía.
1: ¡Ay, cómo crees!
3: Ayer no sé. Sí, nomás ya me pasa ayer, ¿entiendes?
1: Pero a ver, yo creo que pásame tu número entonces para ver, a ver, fíjate mi gordita que está bloqueado. A ver, pásale el número, Pepe.
3: 66.
1: Ajá.
3: 73.
1: ¿Sí?
3: 44.
1: 52.
3: 52, 90.
1: 90, ah, ok. Chécate ahí, Inocencio, desbloquéame ese número, por favor, sí, que el Pepe no debe de estar bloqueado.

0: Porque él es un muy buen hombre, ¿verdad? Mande, pero tú eres...
1: Así es, mi amorcito, sabe que yo te quiero mucho, corazón.
0: ¡Ay, qué lindo eres, Pepe! Oye, sí. Pepe, platícame, cuéntame, compárteme qué has hecho, qué ha sido de ti.
1: Aquí estando jugando un sacaje, mi cosito, nomás que está en un calorón.
0: Ay, es que está... ¿Agarraste la pura hora tú, muchacho, de ponerte a podar el césped?
1: No, es que a las 9:30 paré porque la pila del descargó, se me descargó de descargando.
0: Ah, con razón. Bueno, hasta eso que está medio nublado, ¿o no? Si no, si no, corríjanme, porque es el de él lo que alcanzo a ver yo aquí del ventanal que tenemos en cabina,
1: Pero no, bueno, está el pelón, mi cosito.
0: Está todo lo que da.
1: Sí.
0: No, es la persiana, entonces no me hagan mucho caso. No me hagan caso. Vale,
1: el hombre,
0: qué bárbaro. Dame la temperatura, inocencia, todo eso.
2: 36 grados centígrados.
3: Qué agusticidad, ¿verdad?
0: No, hombre.
3: Está fresco.
1: La sombra, bro,
3: ¿no? Uy, la sombra del fresnito.
0: La sombra del fresnito, no, hombre.
1: Sí. Imagínate.
0: Imagínate qué pasó.
1: ¿En solazo cómo estará?
0: No, hombre, yo siempre he dicho mis respetos de verdad para todos los que se dedican a la cueva, a la construcción, a toda la gente en general que anda trabajando en el solazo. Neta que hay que cuidarse, mis respetos para ellos.
1: Yo bueno, que trabajo a rato así, mi cosito, nadie me vigila a mí, mi cosito.
0: O sea, tú eres dueño de tu tiempo, Pepe, tú...
4: Su propio jefe.
0: Sí, eres tu así jefe, es. Tú defines las horas que vas a trabajar y demás.
1: Así es, mi amor, que tú.
0: Oye, pues aún más fácil, pues, puedes tener una relación amorosa, porque pues tú te administras el tiempo y te puede quedar tiempo para irte ahí de pillín y demás.
1: Así es, y luego solito, ¿quieren que me interrumpa, mi cosito?
0: Qué padre, pues qué bueno, me gusta eso, qué bueno. Suena muy bien, suena muy atractivo, muy tentador para todas las mujeres que nos estén escuchando, Pepe. ¿Verdad?
1: Así es.
0: Sí, ay, lo que pasa es que andamos con todo, Pepe, pero qué bueno que entró tu llamada, me da mucho gusto. ¿Ya comiste, Pepe? ¿Ya desayunaste?
1: Ya voy a comer otra vez la una, mi cosito.
0: Uy, no, ya está por con casi cena el Pepe.
4: Con pulpo, lo más
0: ¿Qué vas a comer, Pepe?
1: Voy a ir compro birria, mi cosito.
0: ¿Otra vez birria? Oye, ¿ya agarraste vicio en la birria tú, Pepe, de veras?
1: A lo mejor voy a comprar camarones mejor, mi cosito.
0: Camarones, sí, algo así.
4: ¿Qué, y Pepe?
0: Invítala a la gordita, hombre, invítala.
1: No, dale camarón con pulpo, gordi. ¿También tú, gordi?
4: Uy, Pepe, qué rico.
0: Oye, pues mira que tenemos un mensaje aquí de la Caramelo. ¿Lo ponemos, sí, Pepe? ¿Lo ponemos?
1: Pues si no, grosero, sí.
0: Ay, pues espero que no, porque sí. No sé qué dice. Vamos a ver.
5: ¡Ey! ¡Ey, cochito! El Pepe está enamorado de ti.
0: ¿De mí?
5: El Pepe no le interesa a otra mujer. Está enamorado de ti.
0: ¡Está
5: celosa! ¡Cochito! El Pepe está enamorado de ti.
0: ¡Está
5: celosa! No le interesa a otra mujer más que tú.
0: No, hombre.
5: Bizcochito.

0: Bueno, pues ni modo, Caramelo, ¿qué le vamos a hacer, verdad, Pepe?
1: Así es, no, porque él quiere cambiar, ¿no?
2: Yo digo que la Caramelo está enamorada del Pepe también.
1: ¿Verdad?
2: Sí. Yo creo que sí.
0: Del odio al amor solo hay un paso, ¿cómo iba?
3: No puedo vivir y me haces feliz. Es que estoy celoso, celoso, celoso. Bueno,
1: siendo mujer, dijo Tito, yo no digo que no.
0: Él siendo mujeres no dice que no, dice el Pepe.
4: Pepe, soy Maida. Te marqué y me tienes bloqueada porque me manda directo a buzón.
2: Uy, Pepe.
4: O no sé si anoté bien el número, ¿me lo puedes pasar otra vez?
0: Uy, Pepe.
2: Uy, Pepe.
0: Ay, pues no sé, te lo voy a poner otra vez, mira, fíjate, fíjate.
4: Pepe,
0: fíjate.
4: Soy Maida. Te marqué y me tienes bloqueada porque me manda directo a buzón. O no sé si anoté bien el número, ¿me lo puedes pasar otra vez?
0: Pepe. Oye, y estamos hablando de Maida, o sea, hello.
1: Ojalá luego tarde, ¿verdad?
0: Te cuajas. Si conoces a Maida, ¿no la conoces?
1: No la conozco.
0: No, hombre, te cuajas, Pepe, la neta.
1: ¿Sí?
0: Pasa el número.
2: Y tiene carro, ya no vas a andar en bicicleta.
0: Es cierto. ¿Sí? ¿Cómo no, hombre? Dale el número, ¿sí? Pepe, número.
1: 66 73
0: ¿sí?
1: 54
0: 52
1: 90.
0: ¡Ay! ¡Te va a ir bien, Pepe! ¿Eh? Estoy más emocionada yo que tu hombre, muchacho.
2: Ahora sí te van a dejar aquí un limón de cantina.
0: ¡Ay, oh, no más!
5: ¡Ay, Pepe! ¡Zambútete que te quedó jabón!
0: ¡Ay, Dios mío de mi vida! ¿Qué pasó? ¿Qué pasó?
6: ¡Un hombre! ¡Que lo mande Dios!
0: ¡Está celosa! ¡Está celosa!
6: ¡Yo quiero enamorar de mi Jorge Ramos!
0: Ay,
6: ¡yo quiero enamorar de mi Jorge Ramos!
0: Y del
6: Inocencio.
0: Ay, del Inocencio. No sé qué le viene a ese Inocencio, de veras, ¿eh?
1: Bueno. ¿Entonces para qué? Deja, ver, cosito.
0: Mande. ¿Eh? ¿Qué pasó?
1: ¿Entonces para qué te pones celosa?
0: ¿Te pones celosa? Nomás que no le gusta aceptar.
7: ¡Hombre, bizcocho! ¡Qué nublado va a estar! Si el sol está ahorita a 2 caguamas por minuto.
0: Me equivoqué.
7: Me ando derritiendo y pues, pero ni modo. A corretearle la chuleta a los gemelos para la terapia. ¡Ánimo, gente! El sol nomás es para agarrar color.
0: Ya está, Ángel. Mucha suerte. Mándeme, Pepe, mándete, escucho.
1: Creo que le ponen un sartén con aceite y cuesta un huevo ahorita en el sol.
0: Sí, ¿verdad? No me hagan caso. Yo decía porque estaba bajo la persiana, no me hagan caso.
5: Oye, Pepe, acá hay otra celosa. Dice que si le vuelves a pasar el número, que no alcanzó a notarlo.
0: ¡Uy, Pepe! Y ahora va a ser tu día, Pepe. Dale el número, Pepe.
1: Ahora es mi día.
0: Dale el número.
1: 6673. 54
0: 52
1: 90.
0: Ya está.
8: Que vuelva a pasar el número del muchacho. No escuché el número del medio. Que vuelva a pasar el número del muchacho, por favor.
0: Uy, Pepe. ¡Coloso!
2: Hoy es tu día, Pepe, juez.
0: Hoy es tu día de suerte, sin lugar a dudas. Da el número, Pepe, adelante.
1: 66 73
0: 52 90. Muy bien.
7: Bizcochito, que vuelvo a repetir el número del señor, pero despacito, porque tengo la mano temblorosa, despacito.
0: Ay, Pepe, ¿cuántos han pedido el número ahora, eh? Adelante, Pepe, te escuchamos.
1: 66 73 52 90.
5: Caramelo, márquele al Pepe. Tú estás solo y yo también estoy solo. A lo mejor hacen algo.
0: Ándale, el señor Martín te ha dado muy buen consejo.
4: Auxilio, Pepe, quiero ir al cine contigo y me manda buzón.
0: Hoy, Pepe. Pepe, escucha bien esto. Escucha. Te lo voy a volver a poner, Pepe. Pon atención.
4: Auxilio, Pepe, quiero ir al cine contigo y me manda buzón.
5: Goloso.
0: Dice la Maida que ella pone los boletos. Realmente es amiga, que le cueste al muchacho, ¿no? ¿Sí o no, Pepe?
1: Así es, corazón.
5: Que pase el número, señor, pásalo a mi tía. Está interesada en el Pepe.
0: ¿Hoy?
5: Que lo pase, pero más despacio.
0: ¿Hoy?
5: Para que salga a apuntar, lo damos rápido. Que lo pase, por favor.
0: ¿Qué, para su tía? Uy, no, hombre, Pepe. ¿Qué?
1: No, tiene más pegue yo que el día... Gabino Barrera.
0: No,
1: cochito.
0: No.
2: ¿Qué Gabino Barrera?
0: Tiene más pegue el señor. Bueno, pues dale el número, Pepe, adelante.
1: ¿Cómo no? 66 73 54 52 90.
0: Adelante, muy bien. Bueno.
9: Ay, que vuelva a pasar el número el muchacho. Yo tampoco apunté los números.
2: ¿Qué te pusiste en este día, Pepe, ahora?
0: El día de hoy, algo hiciste diferente hoy, Pepe.
1: Ya me da que me la da para la playa, ¿verdad?
0: 66.
1: Sí. 73.
0: Ajá.
1: 54. 52. 90.
0: Perfecto. Mucha suerte, mi Pepe. Vas a ver que no, mínimamente ya tienes para irte al cine, írenlo.
6: Auxilio, Pepe, quiero ir al cine contigo y me manda buzón.
1: Hoy,
0: hoy. Bueno, yo digo que con una vez y ya, con una vez más y ya queda, Pepe. Sí. Una más y ya queda.
1: 66.
0: Ajá.
1: 73. 54. 52. 90.
5: Ya, hermano, que me pase el número despacito. Si quiere escucharlo.
1: ¿Despacito?
0: ¿Quién?
5: Para ir a salir con ese muchacho.
0: Yo ya te había dicho que ya, Pepe, pero pues una última y ya con esto cerramos.
1: 66.
0: Ajá.
1: 73.
0: Sí.
1: 54.
0: Ajá.
1: 52. 90.
0: No, hombre, eres un rorro.
2: Ya me aprendí el número de memoria.
0: El mío, el de él. Fíjate nomás.
1: Pero no me marcas, Jorge.
0: No, hombre, ya ves.
2: Es que me da pena, Pepe.
0: Es que me da pena.
2: Es que también eres muy mujeriego.
0: No, hombre, es un rorro. Es un rorro el Pepe. Pues no te quitamos más tu tiempo, amigo. Te mando un abrazote. De verdad que el día de hoy, mejor ya cuélganos para que te entren todas las llamadas, ¿sale?
1: Ya me trae bonito mandar ese audio.
0: Mírenlo, ya está. Ya quedaste desbloqueado, ya todo bien.
1: Ya. Ahora mi amorcito.
9: Mi número del muchacho era el último 40-41. No lo apunté, me olvidó. Para mandárselo a mi abuelita.
0: Era 40-41, Pepe.
1: ¿Cuál?
0: ¿Tu número?
1: No, 66.
0: Ah, ok.
1: 73.
0: Ajá.
1: 54.
0: 52.
1: 52, 90.
0: Perfecto. Te mando un abrazote, amigo. Cuídate mucho. Te queremos mucho, Pepe.
1: Yo también les quiero mucho y les estimo. Me cuidan, que me la bendiga.
0: Dale, vale. Bye, hermoso.
1: Bye, hermano.
0: Le va a ir bien al Pepe el día de hoy. ¡Ah, qué cosas! ¡Ah, qué cosas! Vámonos con más música. 12 del mediodía con 43 minutos. Me siento mala, gordita.
2: ¿Por qué?
0: Ay, no sé. ¿Estás
2: celosa de Pepe también tú, ah?
0: No, pero ay, no. ¡Qué bárbaro! ¿Qué?

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1: Me estoy escuchando, mi amorcito, bizcochito, chiquita, hermosa, preciosa, guapa, chula y bella, corazón, mi cielo, mi rey.

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30: Son las 12 con 59 minutos.
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1: 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Adivina cuánto dinero tiene y si le atinas te lo llevas. Llegó la hora de romperle el tesoro a la bizcocho. ¿Quién lo quiere? ¡Amargar se ha dicho!
3: ¡Goloso!
4: ¡Uy! ¿Quieren dinero? ¿Quieren dinero, dinero, dinero?
5: Ah, sí, saludos para Maestray.
4: Y gordita, ¿qué te está pasando? O sea, strike out, no sé qué ondas con eso, pero saludos al Mike Estrada. Estrada.
5: Sí, qué bárbaro.
4: El fotógrafo de las estrellas, foto mi Mike. Saludotes para usted. Ya corrígelo, anda, dile algo bonito al Mike, ya que anda regando.
5: Estrada, saluditos al mejor fotógrafo que puedes querer en Sinaloa.
4: ¿Y por qué le dijiste fotógrafo y te volteaste y me viste así como raro?
5: Que casi lo decía con J.
4: No, mi gordita, ¿cómo crees? Eso al Mike no le gustaría, pues. Eso al Mike no le...
5: No, no le gustaría, le encantaría, como dice la canción.
4: Saludos al Mike Estrada, el fotógrafo de las estrellas, foto mi Mike. Ahora sí, vámonos de volada con el tesoro del día de hoy, donde te regalamos dinero, dinero, dinero.
5: Y aunado a eso, 5 boletos para City Cinemas.
4: 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Bueno, para participar por mi tesoro, lo que tienes que hacer es mandarme tu nota de audio al mejor WhatsApp:
5: 6674-1842-82.
4: Ya te la sabes, debe decir el tesoro de la bizcocho tiene más la cantidad y tu nombre completo.
5: Así es.
4: Recuerda que si la atinas, te lo llevas. ¿Quieres saber cuánto tiene mi tesoro? Te voy a dar una pista. Ya al aire voy a poner las primeras 10 notas de audio. Por eso, mira, tienes que luego parar oreja, pensar la cantidad y mandar tu boleto. ¿Cuál boleto? Gordita, guarda tu distancia, sí, que se me está pegando. Sí, guarda tu distancia, que ya ando chimoltrufiando como tú también. Bueno, vámonos con la pista del día de hoy, Inocencio. Quítame esa música y ponme algo así como de suspenso. Ándale, pa' todo tienes, sino más la cara, Inocencio.

0: Trujillo. La cantidad de mi tesoro el día de hoy está... Venga, ¿tú por qué tanto dinero? La cantidad de mi tesoro el día de hoy, jueves 6 de agosto, está entre los 560, los 570
1: y tiene centavos.
0: ¡Solé! Recuerda, entre 560, 570 y tiene centavos. Así que ya se la saben, ignoren mis tripas y las escuchen al aire. Ay, Dios mío, mi vida. Este ladito me alborotó más la tripa el día de hoy, ¿eh? La cantidad, ¿cuál cantidad? Muchísima suerte para todos, sí. Arrancamos.
1: Comenzamos con el participante número uno.
0: O sea,
1: número uno.
0: Ah, ok. Si es que si no, mi gordita, no te andamos entendiendo. Vámonos de volada con el número uno.
2: Esa la bicicleta tiene 561 con 10 centavos. A ver ese pedo.
0: Pero ¿por qué la seriedad, digo yo? Somos de pocas palabras y se ve, ¿verdad, mi gordita? Se escucha.
1: Sí, pero no latino.
0: Ay, qué cruel eres, la neta, mi gordita. Qué cruel.
3: ¿Qué?
0: Vámonos con el número.
1: Number two.
0: Y el número dos dice así.
4: El tesoro de bizcocho tiene 568.20, José Beltrán.
0: ¿Por qué tan serios?
1: ¿Por qué tan
0: ¿Qué
1: rápido?
0: ¿Qué les hicimos? ¿Qué pasó? ¿Qué cantidad dijo?
4: El tesoro de bizcocho tiene 568.20, José Beltrán.
1: Que esta vez tu respuesta es
0: incorrecta. Vámonos con el siguiente.
1: Con
0: número
1: el 3.
0: Vámonos con el 3.
5: El tesoro de la bizcocho tiene 566.60. Javier García.
0: ¡No manches!
1: ¡Javier!
0: ¡Te va a dar! Ayer también le iba a dar, ¿verdad?
1: Si tienes helado de ciruela, cómetelos con tu ciruela.
0: Sí, debe tener.
1: Yo creo que la tercera la vencía con Javier.
0: Pues, ándale, ya llevas dos, Javi. Temo decirte que tu respuesta es incorrecta. Pero te va a dar cuando escuches la cantidad. El que sigue.
1: Número cuatro.
0: Vámonos de volada. Número cuatro dice así.
6: El tesoro del bizcocho tiene 567.20. Tomás Enrique Romero.
0: Es el Tomasito.
1: El Tomasito.
0: ¿Cuánto dijo? ¿500 qué?
1: 500. No, te preocupes.
0: Ah, ese le iba a ser de emoción.
3: Ay, qué bárbaro, qué calorón.
0: Qué calorón está haciendo. Vámonos con el que sigue.
1: Con el número 5.
0: Vámonos con el número 5.
7: El tesoro de la bizcocho tiene 568.70. Antonio Bernal.
0: Ay, Antonio.
1: La Bernal es que no la atinaste.
0: Es incorrecta.
1: Número 6.
0: El número 6, ¿qué dice? Así.
8: El tesoro de bizcocho tiene 567.60, Martín Elenio Castillo Moreno.
0: El Martín Elenio Castillo Moreno. Ay. Temo decirte, platicarte, compartirte. Que tu respuesta es incorrecta.
1: Ay,
0: incorrecta. No la atinaste.
3: Oye, ¿quién te parió tan bruto?
0: Inocencio, ¿por qué andas tan igual suelta tú, eh? Qué bárbaro, no le digas así. Número 7.
9: El tesoro de los bizcochos tiene 567.80, José Alberto Medina.
0: Ay, Dios mío. Incorrecta. El que sigue.
1: Número 8.
0: Vámonos. Adelante.
10: El tesoro de los bizcochos tiene 500.
0: ¿Cuánto?
10: Sí. 564.30. Víctor Manuel Sauceda.
0: ¿Le dices tú o le digo yo?
1: Perdió.
0: ¡Ah!
1: Por eso.
0: El que sigue.
1: Número 9. ¿Por qué con el 9?
0: La colita.
1: 79.
0: Yeah, baby.
10: El tesoro de los bizcochos es de 564.40. Javier Flores.
0: El Javier Flores. No le atinó.
1: No le atinó. Yes, ahora sí.
0: ¿Segura?
1: Segura.
0: No me mientes.
1: No te miento.
0: ¿Segurita?
1: Segurita.
0: Muy bien.
1: Muy bien.
0: Entonces, vámonos con el 10. ¿Qué dice así?
11: Los 570.
10: El tesoro de los bizcochos está tiene 564.80 centavos. Adrián Rojas.
0: Adrián, es incorrecta. Patrocinado por
11: Fabuloso.
0: Hace feliz a tu nariz.
11: Así es.
0: Vámonos entonces con el fabuloso del día de hoy. Para los que no saben, ay, qué bonita foto. Ay, soy yo.
11: Ay, corazón.
0: No, soy yo. Vámonos entonces con el fabuloso del día de hoy. Para los que no saben, el fabuloso es un pinol, es un extra que les damos. Adelante.
12: El tesoro de la bizcocho tiene 568.10. Carlos.
0: Tan bonito sticker que tienes ahí, pero tu respuesta es incorrecta. Otro pilón.
11: Otro.
0: Es que no anden de mitoteros, ¿ok? Niños. Y al rato. La bizcocho dio dos pilones. Ahí les va. Adelante.
13: Hola, bizcochito, ¿qué tal? El tesoro de la bizcocho tiene 562.60. Colores de jarano. Saludos para todos.
0: Bye. Amo decirte, platicarte, compartirte que no le atiendes. Porque al hospital.
11: Es que dijo que tiene dolores.
0: Ay, qué salada. Ponme la cantidad de Inocencio que nadie se lleva. Que nadie la atinó. Que nadie se va a llevar a su casita.
14: 566.40.
0: Y ni modo. Qué tristeza. 566.40. Mañana. Pues mañana va a tener más de 500. Y el que se lo lleve,
11: se lo gana.
0: Se va a cuajar, la neta. Se va a cajuar. Porque aunado a eso,
11: 5 boletos para City Cinemas.
0: Yeah, baby. Y este es Junior H y Gael Valenzuela. Respondas mis llamadas. O sea, mis llamadas, pues. 1:19 p.m. Acompáñanos, gracias por elegirnos. Somos el show de la bizcocho.
11: La sexy Magali.
0: ¡Súbele, Inocencio!

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7: 36 grados centígrados. 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

0: Rápido, rápido.
1: Sí, buenas tardes. El tesoro de la bizcocho tiene...
0: Rápido, rápido.
1: Sí, buenas tardes. El tesoro...
0: Rápido, rápido.
1: Sí, buenas tardes. El tesoro de la bizcocho tiene 500... 567 con 30 centavos, Josefina Sainz. Hasta luego.
0: Bye. Rápido, rápido.
1: Sí, buenas tardes.
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0: Rápido, rápido. Rápido, rápido. Rápido, rápido.

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3: ¿Qué?
4: Pues que ya nos vamos, ya nos vamos, 1:48 PM, momento preciso, idóneo para decirles gracias y para decirles adiós. Bueno, no adiós, hasta mañana. Hasta pronto, otra vez ya viernes. A los plebes se les están yendo las vacaciones como agua, ¿eh? Como nada. Y a nosotros las mamás, pues déjenos respirar tantito. Ya andamos que con los útiles, que con los uniformes. Mamás, no se estresen, mejor de último momento hacemos todo.
5: ¿Cuándo?
6: De último. Ya, adiós, que está bien, mi cochito. Adiós, Dargo. Ponle Jorge el niño, Dargo.
4: A ver.
5: La regaña la mujer y la agarra con nosotros.
4: A ver, nosotros no tenemos la culpa que no le hayan echado lonche. A ver, ¿qué pasó, Valente?
6: Ya, adiós, que está bien, mi cochito. Adiós, Dargo. Ponle Jorge el niño, Dargo.
4: ¿Qué quiere el Valente, tú? Qué delicado. Pónselo, Inocencio.
0: ¡Cállate, huevón!
4: No, ya nos vamos, ¿no? Porque el Valente ya nos dio ya aire, ya. Ya dijo bye, entonces pues ya nos vamos, ¿no? Ahí está, Valente, qué amable tú.
7: Mi cochito, pero voy llegando, ¿cómo que ya se van?
4: No, pues ya nos vamos, ¿quién te manda a llegar tan tarde? Ya dijo el Valente que fuga.
8: Hasta mañana, bizcochito, que tengan una excelente tarde, cuídense mucho. Yo aquí apenas ando barriendo para ponerme a trapear, pero pues ya se van, pues seguiré escuchando la música que sale ahí mientras que llegue el Chucho. Por allá, quién sabe a qué horas. Dale pues, bonita tarde. Chao, bye, hermosas.
6: Hasta mañana, bizcochito. Hasta mañana, gordita.
4: Hasta mañana. Qué diferente al Valente. Qué bárbaro, qué amargado tú.
9: Bizcochito, hasta mañana, hija. Que descanses. Pasa una tarde, nos escuchamos mañana. Cuídate mucho, ahorita, hasta mañana, ahorita, cuídate mucho.
10: Hasta mañana, señor Don Martín.
11: Adiós, mi cochito.
4: Hasta mañana, Milia.
12: Hasta mañana, mi cochito. Hasta mañana, mi hermosa Magali. Gordis, te voy a extrañar. Te quiero, te amo. Voy a soñar contigo, Gordis.
4: ¿Te das cuenta de algo?
5: ¿De qué?
4: De que el Antonio nomás ya para irse se anima a decir de todas esas cosas. Pero ¿por qué no desde que empieza te empieza a piropear?
12: Ese Valente hace como el cilindro de gas, lo dejan dormir afuera, yo creo, por banda malilla.
4: Como el cilindro de gas se la volaron.
13: Me cogí esto esta mañana, es que andaba muy ocupado.
4: ¿Dónde anda el doc?
13: Digo, muy ocupado, perdón.
4: ¿Cómo?
13: Ese chale, yo solo me quemé.
4: ¿Qué
13: la
4: pasó,
13: cuestión de que pones tu.
4: Que anda muy ocupada, dice el doc.
13: No, muy ocupada. Digo, muy ocupado, perdón. Este chale,
4: no
13: yo solo
4: nada,
13: me quemé.
4: No pasa nada.
13: La cuestión es de que pues, no tuve chance de mandar el mensajito. Saludos, cuídense mucho.
4: Si quiere andar ocupada, no pasa nada, mi don.
12: Ya anda, mi esposito.
4: Hasta mañana, Javier.
9: El Valente anda amargado, no le dan caso.
4: Anda amargado, tú el Valente. ¿Qué le pasó al Valente?
7: Mendigo gordito, eres uno cualquiera.
4: ¿Qué dijo el José? ¿Te sientes bien, José? ¿Todo bien, José?
14: Vive sin drogas.
7: Mendigo gordito, eres una cualquiera.
4: Que eres una cualquiera. Aquí, bueno, comieron gallo todos. ¿Qué les está pasando, tú? Que el sol les está pegando muy de frente.
9: Pechito, hasta mañana, sexy, gordi, mujer barbona. Magali. Valente, Uchila.
4: Uchila.
15: Rápido. Hasta mañana, mi bizcochito, hasta mañana, mi gordita. Les deseo rápido, que tengan rápido. Una excelente, calurosa y lluviosa tarde. Hasta mañana. ¡Salud!
4: Hasta mañana, Javier.
15: Rápido.
13: Ese Valente se la come.
4: Dios mío, vámonos por favor ya, qué bárbaro que esto está subiendo mucho de tono. Bueno, ya 8 minutos nos separan de las 2 de la tarde, mi gordita, pues ya nos va.
5: Hasta mañana, cuchurrumines y cuchurruminas y besitos cachichurris.
4: Ya dijo el Valente, hay que hacerle caso al patrón, como debe de ser. Gracias a Coppel, Super Colchones, Super MM, City Cinemas, Carnicería López, Supermercado Roy, Pinturas Dual. Vive contigo. ¿Qué quieres con esa música, Inocencio? ¿Qué quieres con esa música? Ponme algo más acá. Dale, tu sisa. ¿Te agüitaste, mi gordito, qué?
5: No, que se agüita, pierde.
4: Ay, por favor, Valente. No echaron lonche por ese amargón. Saludos para ti, Valente. Ah, ya contestó. Vamos a poner a ver qué dice el Valente.
16: Hola,
0: ¿Qué pasó?
6: No hay horas extra, no hay horas extra. Vámonos, vámonos, bizcochito. Fuga, fuga.
0: Qué amargado. Hasta mañana, Diosito me los cuide. Bye.
1: Cuando existe incertidumbre.

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8: Son las 2:04. 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

0: las 2 con 20 minutos.
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0: 37 grados centígrados.
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2: Son las 2:25. 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
5: Son las 2:47.
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0: borracho le pusieron el cuerno como a dos, tres que conozco por ahí.
1: Son las 3:05. 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
2: 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Jueves 6 de agosto, día de la transfiguración. Ay, ¿qué es eso?

una pieza y no es de pan. Saludos a mis amigos de La Paloma, por supuesto. No es gol, ¿eh? Son mis amigos. Los dos de Tamaulipas, se llama Ayúdame. 3:00 p.m. exactamente con 12 minutos en Culiacán, Sinaloa, México. Jueves rico y sabroso. Aquí llega esto. Que no me gusta, por cierto, pero pues a mucha gente sí le gusta y no se trata de que me guste a mí, ¿va? Remix se llama Oye Mujer 3:12.

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0: Son las 3:27. 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
3: Son las 3:32.
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3: Son las 3:51.

supuesto, somos la mejor FM 104.1. ¿Hay otra de casualidad, usted sabe? 6674-184282. 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

compadre. ¿Qué digo, mi compadre? Casi mi hermano Mactoño, de Taquería Mactoño, por ahí en la colonia Estase, que todos los días nos está escuchando el viejo. ¡Toñón! Vámonos con las cariñosas. Saludos a Taquería Mactoño, a todo el personal.

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0: hay agua ni en las casas, menos en la lluvia, compadre.
1: Escándalo traer, hombre, que ¿dónde está lloviendo? ¿Dónde?
2: Pues hay varias colonias que tienen el problema del agua potable, ¿verdad?
1: Varias y varios días.
2: Tengo un camarada que vive en Alturas del Sur que dice que ayer precisamente.
1: Ay, mijo.
2: Antier.
1: Alturas del Sur, date de Santos que haya rayos de sol allá, güey.
2: Oye, tenían 5 días, eso me lo dijo, ¿qué día? Llegué de allá de Europa, llegué el...
1: El martes,
2: me dijo que cumplían 5 días sin agua, güey, en Altura del Sur, imagínate, delincuentes, punteros, y aparte en Bayana.
1: Güey, Alturas del Sur, tierra de nadie, güey, pues, o sea...
2: ¿Sabías tú que en Alturas del Sur... Me he enterado que viven una gran cantidad de policías de diferentes...
1: Seguramente sí.
2: Como que hay algún convenio con las...
1: Mira, de... hasta donde tengo entendido, uh-huh. Cuando se hicieron los edificios, uh-huh. Porque es una área llena de departamentos, uh-huh. Grandísima, güey. No, Barranco les queda guango, güey.
2: Parece Tijuana, ¿no?
1: Sí, güey, o sea...
2: En los cerros, arriba los edificios.
1: Yo creo que nunca habían hecho tanto condominio, uh-huh. Y hablo de la Estase, de Infonavit, de Barranco, de zonas en donde hubo un tiempo que...
2: Infonavit Las Flores.
1: Que se produjeron Infonavit Las Flores, claro. Uh-huh. Pero nunca había visto tanto condominio en Culiacán, en una colonia... Como en Alturas del Sur, güey. O sea, sí. Es impresionante, güey.
2: O sea... Tantas y en tan poco tiempo, güey.
1: Entonces, tengo entendido que había una facilidad de accesos porque los policías eran de los que no tenían derecho a créditos, de ese tipo de cosas, por el riesgo de trabajo que tenían, ¿no? Entonces, estaban muy limitados hace años. Ahorita ya, benditos sea Dios, creo que les han ido
2: ayudando. O sea, se les dificultaba.
1: Sí,
2: les han ido ayudando. No era imposible, pero sí ya tenía, era mucha trámite, muchos trámites.
1: Entonces, esos condominios tenían muy buena facilidad de adquirirlos y era para gente que ganaba de los mínimos y ese tipo de cosas. Ahora, lo que está haciendo el Bienestar, que está ofreciendo viviendas económicas, es algo muy similar, o sea, muy parecido a eso. Por eso es que los polis antes no tenían acceso a Infonavit y recurrían a este tipo de créditos.
2: No entiendo, ¿sabes? Por qué hay tanta delincuencia en Alturas del Sur si vivía mucho policía.
1: Ah, no, sí, ya entendí.
2: Ah, no, qué bueno que lo entendiste rápido. Porque
1: ya lo entendí.
2: Te iba a explicar a detalle.
1: No se enojen, policía. Lo que pasa es que los malandrines van y los retan allá a su casa. O sea, no estoy diciendo que porque ustedes sean... Saludos a todos mis amigos los polis.
2: Saludos, son las 4:18. Díganos dónde está lloviendo, porque efectivamente se oyen los truenos y no son truenos de...
1: Ah, que entra al baño ahorita que ya...
2: De Chucho, es lo que iba a decir. No son los truenos del Chucho, se oyen truenos, está nublado en Culiacán, está corriendo airecito. Por lo tanto, en algunos sectores, en algunas zonas de la ciudad de Culiacán ya debe estar lloviendo, en algunos sectores debe estar ya chispiteando. Díganos nomás para saber, porque realmente el calor sí ha dado para esto y mucho más. La temperatura es de 38 grados y ya estamos listos los hijos de la remangada hoy para estar con ustedes. Nombre del capitata que bueno.
1: Y no vino.
2: No vino mi compadre.
1: No le darían chance ahí en San Juan.
2: Qué bueno que no vino porque me da cosa que esté diciendo que todos los días va al gimnasio.
1: Va al gimnasio.
2: Y toma creatina.
1: Y toma creatina, entonces.
2: Y ahorita en plena carátula.
1: Me da tristeza que todos. Caracanícula, güey.
2: Caracanícula, perdón.
1: Da tristeza que todos los días venga, presumo que va al gimnasio. Y que no se le note nada, güey.
2: Compadre, el pollo es como los niños, ya es que los niños, papá, ¿verdad que estoy bien fuerte? Y uno como papá tiene que ser bien, hijo, estás bien fuerte. O sea, uno tiene que portarse como papá cuero, güey.
1: Sí,
2: entiende que la vida es una parábola.
1: Me da tristeza, mi vida.
2: Inicias como un niño y terminas como un niño. El pollo es niño otra vez.
1: Bueno, pues así la historia hoy, jueves 6 de agosto ya. Muchas felicidades a la gente que está cumpliendo años. Quédese a pasarla bien esta tarde con los hijos de la remangada. Va a haber galletas, va a haber gallina asada, va a haber gancitos.
2: Va a haber ganas de contarles historias, pues, de ganas de noticias.
1: Si usted sí quiere sentar en esta, en esta tarde escucharnos, pues va a ser bienvenido, ¿no?
0: Ya que aquí, si quiere una canción, le podemos dejar ir la paloma azul, el pájaro prieto, el palo verde, o sea, porque vamos a tener media hora de pura música de banda.
1: Seguramente sí.
0: Pura música de banda, no estoy faltando al respeto, ¿no? Son canciones instrumentales de banda.
1: Sí, así claro. Que quédese del otro lado de su aparato de radio receptor para pasarle a Chilo y comuníquese al mejor WhatsApp.
0: 6674-184282. 6674-184282. Permíteme, compadre. Le recordamos que ese teléfono es para mandar saludos, felicitaciones, echarnos carrilla mutuamente, no para que se ande quejando ni mitoteando. ¿Ok? ¿Ok?
1: Ok, enterado muy bien. Abiertamente.
0: Ay, ah, también es para la gente que queremos, no para los indeseables que usted ya sabe quiénes
1: son. Así es, o sea. Si usted quiere mandar algún saludo, pero sabe que no nos cae bien, no se moleste, no lo mande. No, no, se lo tenemos que poner por cortesía, pero no es bienvenido.
0: O sea, como cuando saludas a una persona, aunque sabes que te cae en la...
1: ¿Estás oyendo tú?
0: No, no digas nombres, compadre, bueno, ya sabe, hasta el público sabe, no te preocupes, compadre. La neta que sí me hace falta el capítulo.
1: Sí, ¿verdad? ¿Por siento, qué, compadre?
0: Siento un vacío.
1: ¿Un vacío?
0: Siento un vacío. ¿A quién le echo carrilla? ¿De quién me río? Si me río de ti, te enojas y me corres. Así le hiciste con el Betillo, con el Pony.
1: Con los innombrables. Bueno.
0: Está larga la lista, compadre. Pues, eres un asesino serial. Oh, un corredor serial.
1: Un corredor.
0: Estás peor que la que vaya.
1: Síguele y verás.
0: Ya, ya, compadre, no te voy. Tengo. Por eso te digo que al pueblo si le echo carrilla, a ti no te puedo echar porque te me chispo.
1: O sea, hace falta de quién reír.
0: La neta, no sé.
1: ¡Cabrero! ¡Ven para acá!
0: ¡Aquí te sube! Saludos a mi tía Francisca que me va a dejar la herencia.
1: Bueno. Aquí estamos y estaremos hasta las 6, señoras y señores. Echen muchas ganas. Tarde nublada en la capital del estado. Micrófono número 2. Mi compadre Chucho La Barbie Espinosa.
0: Estamos listos, estamos preparados, estamos al 104.1 para enviarles 2 horas de diversión, cotorreo y entretenimiento. Y por supuesto, navegando, por supuesto, dirigiendo el timón, el volante y la orientación de la nave de la diversión, mi compadre Jorge Ramos. Qué bonito le veo, compadre. Ya no me vas a correr con eso.
1: No, ya no te voy a correr.
0: Pero sí me vas a dar
1: utilidad. Aquí vamos a estar. Pues, deja que me den a mí también.
0: Dale, muy bien.
1: Y te comparto tantita, una pizcachita.
0: Sí, ya.
1: ¡Échale ganas, somos
0: los hijos de la

0: las víboras cascabeleras.
1: Hola, hola, muy buenas tardes, Jorge. Buenas tardes, Chucho. Ese Chucho, qué bárbaro, regresó con todo. Qué bárbaro. Pero bueno, menos mal que no anda de amargoso. Saluditos, Jorge. Y el pollo, pues quién sabe. Bueno, también saluditos para él. Que tengan bonita tarde, hijos de la remangada.
0: ¿Qué dicen las víboras cascabeleras?
2: Muy buenas tardes, mis hermosuras de locutores. Señor Jorge Ramos, le mando un saludo, un fuerte abrazo. Ya anda por ahí el Chucho. O sigue brillando por su ausencia. Pollo, saludos a todos los que están ahí en la cabina y a todos los radioescuchas de la 104.1, la mejor.
0: ¿Qué dicen las víboras cascabeleras?
3: Hola, buenas tardes, feliz jueves. Saludos para el hermoso, precioso, chulo, bello. Saludos para el pollo, para el Chucho, para Ausencio y para Javi. Venga, bendecida tarde. Bye, hermosos.
4: No más falta que mande mensaje a la caramelo, güey. Puro
5: indeseable. Oh, perdón, puro Power Ranger. Oye, compadre, dice doña Mari Preciado.
4: Dios las hace y ustedes se juntan.
5: ¿A qué dice Mari? Doña Mari dijo que había regresado yo con todo, ¿no? Ajá. Con todo el power. Sí. Pues ya sabes.
4: Pues ya sabes, María. Ahora que estás con el 40, modalidad 40, podemos tomarnos un cafecito como se tomaba el profesor Girafales y doña Florinda. Ahora sí que dicen las víboras cascabeleras.
0: ¿Qué dicen las víboras cascabeleras?
6: Buenas tardes, trío de mapache con truzas. Saludos, estamos ya volando otra vez. Cállate para acá, para el rancho, amigo. Ya está todo tranquilo. Cállate para acá, para allá.
4: Sí. Ahorita, güey.
6: Acá, el show de Juárez.
4: Espérame a las 6 de la tarde, güey, que sea de aquí. Me voy en caliente para allá, güey. Acá lo bueno que está tranquilo.
5: Les vamos a dar el premio Nobel de la paz ahí en Villajuárez. Pero del paz.
4: Y no es del partido, ¿eh? Dicen los plebes de la cuetería Fátima. Plebes, buenas tardes, aquí ya llovió y bien bonito. Saludos arremangados, ¿cómo están? Ahí les va un saludo en su idioma para que lo entiendan, güey.
5: Échales uno que truene machín, compadre.
4: Sí, el otro no, ese no te gustó el trueno.
5: Los que nos sobraron de los que nos vendió en Chino en Navidad.

0: Mita, está leve, está leve. Parece que no se ha cebado con tanto tiempo guardado ahí, compadre. No compre el cohete, no estamos dando consejos. No, no, porque ya estamos viejos que tiene. Ahí va, compadre, lo va a prender. Ahí va, ahí va. Ahí va.
1: ¿Qué pasó?
2: ¿Qué allí? ¿Se lo prendiste? ¿Ya? Prende, ya.
0: Ahí lo va a prender. Ahí va. Se humedeció la pólvora, compadre. Pero bueno, no, espérate, espérate.
1: ¿Qué se fue?
0: Espérate. Tengo una garra de tigre. Que es la mediana. A ver, esta no creo que se haya cebado, compadre. A ver, pero esta sí trae la gacho. Para decirlo, espanta la pancha y se nos muere.
1: A ver.
0: Ahí va, córrele. Ahí va. ¡Ay, gato roya! Compadre, ya la. Esta sí, compadre. A ver si no nos corre pibí, vamos a tumbar el edificio. Es una cara de diablo, compadre.
1: Préndelo, ahí te va.
0: Pero corre, compadre, va la cara de diablo.
1: Se le mojó la pólvora. Pólvora. Se chorrió la pólvora. Se cebó, güey, que ya tenía como 2 años guardado ahí. Nomás dejó la peste, güey.
2: Qué bárbaro. Huele a pólvora. Saludos, pues, a la gente de la cuentería Fátima que están escuchando los hijos de la remangada en esta tarde. Saludos, viejones. ¿Qué dice Juanito?
0: El hijo de
3: Armandadito, Jorgito, señor Jorge Ramos, señor Chuchito y Pollito, y toda la muchachada. Le mando un abrazo, señor Juanito Loma Linda. La ropa se vino el agua, sí, Loma Linda. La ropa se vino el agua. No te aguanto, quedé peor. Saludos, arremangados. Conmigo, Juanito Loma Linda, vamos a darle. Nos está tocando mojadito, pero bendito Dios. Saluditos, jovenazo. Saludito. Un abrazo, bendiciones. Vamos a darle. Saludos a la audiencia. Hay que darle lloviendo, seco, con todo el rancho. Vamos.
4: Por favor, ya cállate los hijos, por favor.
2: Por favor, ya
0: Saludos, Juano. Mi Javi, ¿qué onda contigo? Buenas tardes.
5: Buenas tardes, remangado. Buenas tardes, compa Jorge, compa Chucho y el pollín, ¿qué dice? Compa Jorge, ahorita pues yo del Palmito me desplacé por la PM rumbo a Barranco para los Ruiz Cortines. Para estos rumbos está chipichipi apenas. No se arrecia el agua, pero parece que ahí viene. Aquí andamos, remangado. Que tengan bonita tarde. ¡Saludos!
6: ¡La ropa se vino al agua!
0: ¡Saludos, mi Javi!
1: Está lloviendo balazos, son los que lloven para allá.
0: Balazos.
1: También.
0: Hola, hijos de la remangada, ¿cómo les amaneció? Bien, ¿y a ti? Qué bueno, ya está. Saludos, Puninas.
7: Saludos, compa Jorge Ramos, compa Chucho y Pinoza.
0: Gracias, señor.
7: Pongan la canción, no la hecho otro, lo de tocarle al norte.
0: Ah, no, pónsela, compadre, no viene de complacer, pues estamos en buen taca. ¿Eh?
1: ¿Cuál?
0: De un rancho a otro, güey.
1: ¿Qué le vamos a poner?
0: Ah, cierto.
1: ¿Con Chente?
0: Con Chente, pero le pidió con los intocables del norte, compa. Pues no sé, pero le salen más bonitos los intocables.
1: Ah, bueno, estos se los vamos a buscar.
0: Ah, mentira, mi respeto a don Vicente Fernández.
1: Oigan, plebes, por favor, ¿podrán poner la candela de la candela verde del recodo?
0: ¿Cuál es esa, güey?
1: Sepa, candela verde.
0: Graban muchas cotadas de lo del recodo últimamente, pero no tiene nombre así como de reggaetón.
1: Por favor, que no les falten las noticias. Es una obligación y una sección que deben de tener y tienen que pasar.
0: Compren el debate, bola, güey.
1: Importantísima, así que la voy a esperar.
0: ¿Cómo la ves, compadre? Ahora nos dan órdenes, güey. Ahora nos dan órdenes, güey.
1: Ahorita te las dejamos ir, güey, con mucho gusto. Va que va.
0: Y las noticias también.
1: Don Martín.
8: Hijo de remangada, muy buenas tardes, para saludarlo, mi compa Jorge, mi compa Chucho, un saludo al pollito, donde quiera que se encuentre.
0: En el cielo.
8: Chucho, acuérdate que tu compadre Jorge no te corre, él nomás firma, acuérdate.
0: Y propone, que es lo peor. Cuando el mero jefe dice, ¿a quién correremos para adelgazar la nómina? Julano, dice mi compadre, ¿verdad?
1: Échame a mí la culpa, pues. Échame a mí la culpa de lo que pase, regresamos, mi
9: 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Son las 4:34.
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1: ¿Qué dicen las víboras cascabeleras?
2: Pues extrañé mucho, Chucho, hace falta en la cabina. Aunque con el señor Jorge Ramos ahí, pues, es una belleza, pero los dos hacen muy bonito trío los dos ahí en la cabina. Qué bueno que ya regresó y pues esperemos que se haya disfrutado sus vacaciones, Chucho.
3: Me quedé con eso de que con los dos se hace un buen trío. Ah, chirrión, dije yo. ¿Cómo está eso? El Chucho y el Jorge hacen un buen trío. Ah, lo que pasa es que mi compadre vale por dos. Yo creo que por eso lo dice la señora María. Ahorita que llega el Chucho le voy a poner el mensaje, señora María, ¿no? Para ver si él entiende y que le y que escuche. Hola, hijos de la remangada, ¿cómo están? Buenas tardes. Pónganme la canción de lo he logrado de los Nuevos Rebeldes. Así es. Buenas tardes, se la ponemos. Ya está, ya la tenemos lista, güey. Ahorita te la ponemos con gusto. Hola, la grandeza no es lo que tienes, sino lo que das. La verdadera grandeza no se mide por posesiones, sino por la capacidad de compartir, ayudar y aportar algo valioso a los demás. Dice el tremendo Poninas. Ok. Bonitas palabras, ¿no? Sabias. No sé por qué me acordé de mi compadre, de mi querido compadre, el tremendísimo Pollo, hombre.
4: ¿Es tu compadre esta laca?
3: Sí, es mi compadre.
5: Buenas tardes, hijo de la remangada. ¿Qué rollo con ustedes? Hola. Saludos, patrón Jorge Ramos, Chucho Espinosa y el respetable Pollo. ¿Qué rollo, Pollo, con ustedes, Pollo? ¿Qué royal?
3: No vino, güey.
5: ¿Sí vino cabina ahora o no?
3: No vino, Valente, no vino el Pollito. Ando ocupado mi compadre, mi querido compadre.
6: Entonces, cuando son tres, ¿cómo se llama? ¿Cómo se llama?
3: ¿Será cuarteto, güey?
4: ¿Es tu compadre esta lata?
3: Cuando somos tres, es un cuarteto, güey. Y cuando somos dos, somos un trío. Porque mi compadre vale por dos. ¿Sí, no? ¿O cómo está el chorro? ¿Cómo está el show?
7: Señora Mari Preciado, defiéndase usted de lo que dice el Chucho, que un cafecito, que usted, que la pensión, que no sé qué, defiende usted como usted sabe. Ya quisiera Chucho, dígale.
3: Amiga, órale, sobre este igualado. ¿Qué se cree? ¿A poco no sabe si tiene power usted conmigo? Relájelo. Más que no está ahorita, fue para el baño, ven que ahí se la lleva metido en el baño. Por eso no está escuchando sus audios.
6: Trío de Chagallás.
3: ¿Qué pasó?
6: Ahí le da un beso pulado con el chiquistrique, mijo.
4: Chiquito.
6: Venga para acá, mijo, para Villa Juárez. Le voy a una cueva de una java de tomate, no, pino y todo lo que tú quieras, mijo. Pero venga para acá, no puedo llevarlo para allá.
3: Tiroso, esto merece. Evan, ni termine de poner el audio, es un tiroso. Qué bárbaro. Churrero, ¿qué onda, güey?
5: Buenas tardes, arremangado. Ya está el dúo dinámico ahí, Viruta y Capulina, digo.
3: Vale mucho el progreso, güey.
5: Saludos, amigos. Y también está, hoy no está la Tongolele, no está ahora ahí con Viruta y Capulina.
3: El Tongolele.
5: No está, pero saludos, arremangado, desde Navolato. Acá sí llovió una chispeada nomás, una miadilla nomás de agua.
3: Moja.
5: Pura chispilla nomás, nada fuerte. Nomás está Viruta y Capulina y hace falta la vitola, ¿no? Está la vitola. Hoy no fue la vitola. Saludos. Ánimo desde Navolato. Acá nomás está chipiteando leve.
3: No voy a permitir que hablen mal de mi compadre, ¿eh?
4: Es tu compadre esta laca.
3: Bueno, 11 minutos para que sean las 5. Está lloviendo en el centro de Sinaloa. Bendito sea Dios. Lo pronosticamos, bueno, dijimos que estaba lloviendo, chispiteando, bastante nublado en algunos sectores de la ciudad de Culiacán. Parece que es lluvia generalizada y está lloviendo por estos rumbos del centro de Sinaloa. Mucha precaución por donde quiera que anden. Recuerde que de repente cuando uno anda manejando y más en cuestiones de horas de tráfico vehicular, pues se alenta un poco más el transitar. y muchas veces se provocan accidentes porque a la hora de frenar pues se patinan las llantas de los vehículos. Así que mucha precaución por donde quiera que anden. Claro que va a haber noticias. Ya estoy esperando que llegue mi compadre. Y por lo pronto más de la mejor FM 104.1.
8: Con razón la mamá de Camilo Quinto es doña mamá, la señora Testa.
3: Mamá. Qué original saliste, trapo.